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0: hoy.
1: 6:20.
2: La temperatura.
1: 23 grados.
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0: 640.
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4: 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La temperatura
5: 23 grados.
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0: 656.
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0: 7-2.
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0: 7:19.
1: La temperatura
0: 19 grados.
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9: La temperatura.
10: 19 grados.
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0: 8-4.
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0: 8-14.
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0: 8:21.
1: La temperatura
0: 18 grados.
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4: La temperatura. 18 grados.

0: 8:59.
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0: Muy buenas noches y bienvenidos a la Hora Nacional de este 27 de septiembre. Ya estamos por cerrar el mes y cada vez más cerca de terminar el año.
1: Sí, qué rápido se nos ha pasado.
0: Sí.
1: Pero bueno, nos da mucho gusto estar con ustedes con información de utilidad. Sean todas y todos bienvenidos.
0: Hoy conoceremos los avances de Vivienda para el Bienestar y las opciones que hay para acceder a una vivienda o mejorarla.
1: Y si necesitan consultar, descargar o pagar su recibo de luz, les mostramos cómo hacerlo desde la aplicación CFE Contigo de manera muy sencilla.
0: Explicaremos las diferencias entre mi beca para empezar y la beca Leona Vicario y les decimos cómo tramitarlas.
1: Además, les contamos qué acciones forman parte de la estrategia Atención a las Causas.
0: Escucharemos a los ganadores de México Canta, jóvenes que nos están mostrando el talento de nuestra música.
1: Celebramos el Día Nacional del Maíz, que es el 29 de septiembre.
0: Conoceremos la historia de Eréndira y Kikunari, heroína purépecha.
1: Y en las obras que han transformado México, recordaremos la historia del Museo Nacional de Historia y del Palacio de Bellas Artes.
0: Acuérdense que pueden escribirnos en La Hora Nacional Oficial. Estamos en YouTube, Facebook, Instagram, TikTok, X, Spotify, en el número 55-34-83-42-39 y en el correo lahoranacional@segob.gob.mx. ¡Empezamos!
1: Brian Soto, ganador de la segunda edición de México Canta, es originario de Valle de Chalco, en el Estado de México. Su abuelo le inculcó desde muy pequeño el amor por la música y con perseverancia formó su propia agrupación de banda, Clave 5-7. Escuchemos ahora su siguiente interpretación.

0: con un tema que les interesa a muchas familias: hacernos una casa. El programa Vivienda para el Bienestar contempla la construcción de 1.8 millones de viviendas durante el sexenio. Actualmente ya hay 277 mil viviendas en obra y 89 mil ya están asignadas.
1: Además de construir nuevas viviendas, existen acciones para mejorar las que ya se tienen o avanzar en la regularización y escrituración. Por eso, si están buscando una opción de vivienda o necesitan mejorar su casa, es importante revisar la página de la Comisión Nacional de Vivienda, www.gov.mx/CONAVI.
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10: Esta semana, el INEGI presentó los resultados de la encuesta Intercensal 2025 y nos dio una nueva fotografía de México. Somos 130.9 millones de personas con una edad promedio de 32 años. Pero también está cambiando la manera en la que vivimos, nos comunicamos y utilizamos la tecnología. En 2025, 94.5% de las viviendas ya contaba con teléfono celular, mientras que el acceso a Internet pasó de 53.9% a 75.7%. Y hay otro dato que habla de esta transformación. En una década, el número de personas de 6 años y más que utilizan Internet pasó de 61.4 a 104.9 millones. Es decir, más de 43 millones de personas se incorporaron al uso de Internet en estos 10 años. La tecnología también está llegando a más generaciones. El uso de Internet entre las personas de 65 a 74 años pasó de 11% a 57.8%. Y mientras el celular y el Internet ganan terreno, otros dispositivos y servicios tradicionales pierden presencia en los hogares. Disminuyó el uso de televisores, de aparatos para oír radio, de computadoras, la televisión de paga y las líneas telefónicas fijas. Los datos del INEGI muestran, en suma, un México más conectado. Millones de personas que hoy tienen acceso a herramientas digitales que hace apenas unos años estaban mucho menos presentes en nuestra vida cotidiana.
0: Hoy también queremos hablarles sobre atención a las causas, una estrategia que reúne distintas acciones para generar bienestar, combatir las desigualdades y promover que las y los jóvenes tengan un presente y un futuro sin violencias.
1: Con la estrategia Atención a las Causas, en los últimos 2 años se han brindado 8.6 millones de servicios y de trámites.
0: Para saber cuándo estarán en tu comunidad, visita www.gob.mx, donde encontrarás información de las dependencias participantes.
11: Flashazos del Bienestar.
12: ¿Conoces la diferencia entre mi beca para empezar y la beca Leona Vicario?
11: Mi beca para empezar es un apoyo para estudiantes de escuelas públicas de educación básica de la Ciudad de México. En cambio, la beca Leona Vicario está dirigida a niñas, niños y adolescentes de 0 a 17 años que se encuentran en situación de vulnerabilidad y requieren apoyo para continuar sus estudios y cubrir sus necesidades. Mi beca para empezar utiliza un vale electrónico, mientras que la beca Leona Vicario cuenta con su propio esquema de dispersión mediante tarjeta electrónica. Si quieres conocer los requisitos y las opciones de registro o renovación, consulta http://www.bienestareducativo.cdmx.gov.mx.
10: Flashazos del bienestar. Información para ti.
0: Y antes de que termine septiembre, tenemos una fecha importantísima porque es parte de nuestra alimentación y nuestra cultura. El 29 de septiembre, Día Nacional del Maíz.
1: En México se reconocen 64 razas de maíz y está presente en toda nuestra cocina, en nuestras tradiciones y en la vida de muchas comunidades.
0: Por eso vamos a aprovechar esta fecha para conocer un poco más sobre el maíz y sobre las comunidades que mantienen vivas sus distintas variedades, usos y saberes.
12: La reciente reforma constitucional que protege a los maíces nativos es un triunfo del pueblo mexicano. El maíz es una creación del pueblo. El maíz es la base de la cultura del pueblo. El maíz es un derecho del pueblo. Por eso, el pueblo de México y el mundo entero celebra que se haya elevado a rango constitucional la protección del maíz nativo de nuestro país. Este hecho histórico no habría sido posible sin la resistencia de los pueblos indígenas, sembradoras y campesinos que han preservado las semillas nativas para cuidar la diversidad de esta primera infinita gracia divina que es la planta del maíz. Tan poderosa fue esta creación que actualmente es el grano que más se produce en el mundo.
13: El maíz es lo que nos da de comer, ¿no? Pues de eso podemos comer bastantes cosas.
14: Pues de eso dependemos muchos mexicanos. O sea, y si nos llegan a quitar esa soberanía alimentaria que tenemos a algunos pueblos todavía, pues sí la vamos a pasar muy mal, porque nos van a imponer su semilla y nosotros vamos a dejar de sembrar la nuestra.
15: Como tortilla del campo, tlacoyo del campo, todo del campo, porque sin el campesino, ¿qué haríamos? Yo sé, porque me acuerdo un tiempo que no hubo maíz, cómo sufríamos de hambre. Mi mamá se iba a vender porque pues así no había maíz, no había nada. ¿Qué voy a hacer? Ya estamos llorando de hambre. Si no siembra el campesino, ¿qué comemos?
12: La nueva reforma constitucional reafirma la importancia del maíz como elemento de identidad nacional, alimento básico del pueblo de México y base de la existencia de los pueblos indígenas y afromexicanos. Somos país de origen de esta planta prodigiosa y por ello el territorio nacional debe quedar libre de modificaciones genéticas. Así se protege el maíz nativo y en constante diversificación gracias a la paciencia y resistencia de los pueblos indígenas y campesinos de México. Así como hay maíz resistente a la sequía, también el pueblo de México, cultivado por el propio maíz, se ha vuelto resistente a las amenazas.
15: Para que no se pierda, porque mi abuelito sí me decía antes, no pierdas el maíz, hija, no pierdas este maíz, porque si lo pierdes, ¿dónde lo vas a conseguir? Siémbralo, siémbralo. Y sí, porque pues es lo que nos da de comer. Este está libre de químicos, sin ningún es todo natural.
16: El maíz nativo es el que dio origen a la sociedad mexicana. Sin maíz, ahora decimos no hay país, pero si nos vamos más atrás, sin maíz no estaría México, no existiría el México que conocemos actualmente.
12: Y como dijo el poeta Ak Abal, nuestro maíz morirá el día en que muera el sol.
13: Sin maíz, la verdad es que no hay país. ¿Por qué? Porque sin el maíz no comemos.
17: Nosotros, pues esa es la herencia que tenemos. No hay otro trabajo. Es el maíz, toda la vida.
14: O sea, yo siento que el maíz me lo ha dado todo. Para mí el maíz, pues es mi vida también.
16: El maíz no es solamente un producto, es toda una forma de vida.
15: Para mí es sagrado el maíz, en lo personal. Sin maíz no hay país.

maíz. Y para celebrar el maíz, uno de los grandes símbolos de nuestra identidad, vamos a escuchar Tlajpiajquetl, o La canción del maíz, del poeta nahuablante Mardonio Carballo, musicalizada por Alonso Arreola y con la voz de Denise Gutiérrez.

0: Eréndira Ikikunari fue una mujer purépecha cuya historia nos acerca a la resistencia de los pueblos originarios durante los primeros años de la conquista.
1: Más allá del personaje que ha llegado hasta nuestros días, conocer su vida nos permite acercarnos a la memoria de los pueblos purépechas y reconocer el papel que tuvieron las mujeres para transformar nuestra historia.
2: Eréndira Ikikunari es una figura purépecha que con el paso del tiempo se ha convertido en un símbolo de resistencia indígena. Su historia se enmarca en la conquista española en Michoacán y aparece por primera vez en la obra del michoacano Eduardo Ruiz, un abogado, historiador y novelista de ideas liberales. En su libro Michoacán, paisajes, tradiciones y leyendas, publicado en 1891, el autor rescata el relato de Eréndira, parte de una base histórica que retoma de crónicas de los siglos XVI, XVII y XVIII, además de la tradición oral. Esto convirtió a Eréndira en un relato híbrido entre la historia y la leyenda popular. En la tradición, Eréndira es una mujer purépecha, hija de Timas, un respetado consejero del gobernante purépecha. Uno de los episodios más relevantes cuenta que Eréndira se apropió de un caballo para resistir un ataque de Nanuma, general de Sincicha, aliado de los españoles que buscaba apropiarse de ella. Durante el gobierno de Lázaro Cárdenas, se promovió la representación de Eréndira en murales y espacios públicos. El pintor y arquitecto Juan O'Gorman plasmó a Eréndira a caballo en el mural Historia de Michoacán, de la biblioteca Gertrudis Bocanegra en Pátzcuaro. Así, el personaje dejó de existir únicamente en la literatura y comenzó a formar parte de la memoria visual de Michoacán. En décadas recientes, su imagen también ha sido llevada al cine, como en la película Eréndira la Indomable de 2006, de Juan Roberto Mora Catlett. En 2026, se integró una escultura de Eréndira al Paseo de las Heroínas en Reforma. Eréndira es una figura que se ha convertido en símbolo de rebeldía. Su nombre es sinónimo de resistencia ante el colonialismo español, que invita a reconocer a las mujeres indígenas como herederas de la memoria y la resistencia ante amenazas invasoras.
0: Tiffany Galaviz, también ganadora de México Canta, es originaria de Glendale, en California. Desde muy niña encontró en la música de mariachi una forma de mantener el vínculo con sus raíces mexicanas. Vamos a escuchar una de sus interpretaciones.

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1: Y en nuestra sección Obras que han transformado a México, vamos a conocer dos espacios que son, pues, parte de nuestra memoria cultural. El Museo Nacional de Historia, ubicado en el Castillo de Chapultepec, abrió sus puertas en 1944.
2: Y el Palacio de Bellas Artes, inaugurado en 1934, que se convirtió desde entonces en uno de los grandes espacios para las artes en nuestro país.
1: Si quieren conocer más lugares como estos, pueden visitar el Catálogo Nacional de Bienes Culturales. Está en www.agendadigital.cultura.gob.mx.
3: ¿Sabías que en lo alto del bosque de Chapultepec existe un castillo que ha sido colegio militar, residencia imperial, casa presidencial y que hoy guarda algunos de los episodios más importantes de la historia de México? Hablamos del Castillo de Chapultepec, sede del Museo Nacional de Historia. El nombre Chapultepec proviene del náhuatl y significa Cerro del Chapulín. Desde la época prehispánica, este sitio fue considerado un lugar especial y estuvo relacionado con los antiguos gobernantes mexicas. El castillo comenzó a construirse en el siglo XVIII, durante el periodo virreinal. Su historia fue cambiando junto con la propia historia de México. En el siglo XIX se convirtió en colegio militar y fue precisamente ahí donde ocurrió uno de los episodios más recordados de la historia nacional, la defensa del castillo durante la intervención estadounidense de 1847. De aquí, la tradición histórica que recuerda a los niños héroes, cadetes que participaron en la defensa de Chapultepec. Uno de los relatos cuenta que Juan Escutia se envolvió en la bandera mexicana y se arrojó desde el castillo para evitar que fuera capturada. Este episodio forma parte de la memoria nacional. Después, durante el Segundo Imperio Mexicano, fue residencia de Maximiliano de Habsburgo y Carlota. Una curiosidad es que Maximiliano mandó adaptar y embellecer diferentes espacios del castillo, mientras que Carlota convirtió algunos de sus jardines y habitaciones en espacios de especial importancia dentro de la residencia imperial, la cual aún en nuestro tiempo podemos contemplar. Después el edificio volvería a cambiar de función y sería utilizado como residencia presidencial hasta que llegó un momento decisivo. En 1939, el presidente Lázaro Cárdenas decretó que el Castillo de Chapultepec sería destinado al Museo Nacional de Historia. Y el 27 de septiembre de 1944, durante el gobierno de Manuel Ávila Camacho, el museo abrió oficialmente sus puertas al público. El propio castillo es una pieza histórica. Sus salones, terrazas, jardines, mobiliarios, pinturas, vitrales y arquitectura forman parte del patrimonio que podemos conocer durante su visita. Además, sus muros están decorados con importantes obras de muralistas mexicanos como David Alfaro Siqueiros, José Clemente Orozco, Juan O'Gorman y Jorge González Camarena. Cuando recorremos el Castillo de Chapultepec, estamos entrando a un edificio que fue testigo de diferentes épocas de México. Nunca ha dejado de contar historias. Historias de emperadores, presidentes, soldados, artistas y ciudadanos. Historias que forman parte de nuestra memoria colectiva. Museo Nacional de Historia, Castillo de Chapultepec. Cada visita nos recuerda que conocer la historia de México también es una manera de conocernos a nosotros mismos.
4: Por allá de 1904, a Porfirio Díaz le pareció buena idea hacer un teatro. Un gran teatro nacional que debía ser imagen de modernidad del régimen y que debía lucir en el centenario de la independencia. Le encomendó al arquitecto italiano Adamo Boari la construcción. Y así inició la obra. Requería tiempo y recursos, así que se inició. Pero la Revolución Mexicana, problemas técnicos, financieros y los cambios políticos hicieron que la obra se retrasara. Y después de 30 años, la inauguración ocurrió. El sábado 29 de septiembre de 1934 y fue encabezada por el presidente de ese tiempo, Abelardo L. Rodríguez. Hubo una ceremonia con un discurso presidencial. El programa se dividió en actividades matutinas y nocturnas. A las 10:20 de la mañana se realizó la ceremonia oficial. Se escuchó el himno nacional y se estrenó Llamadas, Sinfonía Proletaria, de Carlos Chávez. Esta interpretada por la Orquesta Sinfónica de México. Después, en la noche, a partir de las 21 horas, se interpretó la Sinfonía Pastoral de Beethoven y posteriormente se presentó La Verdad Sospechosa, una comedia de Juan Ruiz de Alarcón. La protagonista fue María Teresa Montoya bajo la dirección de Alfredo Gómez de la Vega. Esto en una fiesta de arte, exposiciones y recorridos que abrían un recinto sin igual. el Museo de Artes Plásticas también abrió ese día, el 29 de septiembre, con exposiciones de pintura, escultura, arte prehispánico, grabado y dibujo.

0: El día siguiente de la inauguración oficial, se realizó el primer concierto abierto al público a cargo del violinista ruso Jascha Heifetz. Y así inició la historia de un lugar lleno de magia. Adamo Boari, el arquitecto de origen, imaginó el exterior con una estética Art Nouveau muy asociada con la arquitectura europea de principios del siglo XX. Sin embargo, recordemos que el proyecto se retrasó durante 30 años y cuando se retomó durante el México postrevolucionario, el arquitecto mexicano Federico Mariscal se encargó de terminarlo y el interior adquirió entonces una marcada estética Art Deco. Por eso Bellas Artes tiene esa combinación tan peculiar. Por fuera parece pertenecer a una época y ya estando adentro parece otra época. La última etapa de construcción comenzó en 1932 y el edificio quedó concluido en marzo de 1934, solo 5 meses antes de la inauguración, el 29 de septiembre. Cuando el Palacio de Bellas Artes finalmente abrió sus puertas, México era diferente al del inicio de esta historia. La construcción había atravesado una revolución y fue terminado por un estado postrevolucionario que buscaba construir una nueva identidad cultural. Un testigo de esto es el muralismo mexicano. Diego Rivera y José Clemente Orozco dejaron claro que el México de sus tiempos en los murales históricos del Palacio era otro, que hasta hoy, en 2026, sigue siendo testigo y miembro destacado activo de la vida artística de todo el país. ¡Feliz cumpleaños al Palacio de Bellas Artes y gracias! Gracias por tanto. Orlando Abad.
1: Para cerrar esta primera media hora, vale la pena recordar una referencia escrita en 1900, donde Erendiri Kikunari, ante la llegada de los españoles y la imposición de una nueva religión, pregunta, ¿qué nos quedará entonces?
2: Siglos después, Erendira sigue siendo una figura de la tradición oral purépecha y este año, el INAH la incorporó al Paseo de las Ancestras en Paseo de la Reforma. Y su pregunta sigue resonando hasta nuestros días.
1: Antes de irnos, queremos mandarle saludos a Rafael Vázquez Castro, Rolando Ana Pérez, Erendira Juárez Rangel y Freddy Navarro Mata.
2: También para Scarlett Hernández, Verónica Muñoz Centeno, José Luis Hernández Álvarez, Gerardo Domínguez y Edgar Bennett Bucio. Muchísimas gracias por acompañarnos todas las semanas.
1: Recuerden que nos encuentran como La Hora Nacional Oficial en YouTube, Facebook, Instagram, TikTok, X, Spotify y el número 5534-834239. También nos pueden mandar un correo electrónico a lahoranacional@segov.gob.mx.
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17: Amigos, ¿cómo están? Muy buenas noches. Bienvenidos a Este es Durango, el segmento dedicado a nuestro estado dentro de la hora nacional. Es un placer saludarlos e invitarlos a que nos acompañen estos 30 minutos porque tenemos temas muy interesantes que compartir con ustedes y como cada semana, los invitamos a que se queden con nosotros. En nuestro recorrido por el estado de Durango, hoy vamos a hacer una visita y vamos a platicarles sobre el municipio de Otáez. Vamos a platicar también sobre el enlatado de alimentos, cómo se da y la historia de este proceso que hoy vivimos con los alimentos enlatados. En nuestra sección de salud tenemos un tema muy interesante y que por favor le pedimos a todos ustedes pongan mucha atención porque seguramente tenemos cerca de nuestra familia o nuestros amigos una persona con demencia. Hay muchas maneras de poder entender y poder convivir con personas con este padecimiento y necesitamos conocerlas. Aquí vamos a platicar en esta noche sobre este tema en nuestra sección de salud. Estamos ya preparados para presentarles estos y muchos temas más porque tenemos también las actividades más importantes del gobierno del estado de Durango, así es que los invitamos a que se queden con nosotros. Yo soy Laura Moreno, este es Durango, iniciamos.

0: el nombre de Otaes viene del apelativo que, antiguamente, se le dio a la misión de Santa María de Otaes, nombre de la actual cabecera municipal. Se cree que la designación de Santa María es en honor a la Virgen María, y Otaes es una degeneración de la palabra Otates, nombre de una planta que había en la región y que en la actualidad ya casi no existe. No se cuenta con una fuente de información verídica al respecto, solo aquella que ha quedado en la memoria de la gente al pasar los años.
1: Este municipio se localiza en el oeste de nuestro estado. Limita al norte y oriente con el municipio de Santiago Papasquiaro, al sur con el de San Dimas y al poniente con el de Tamazula. Tiene una extensión de 906.5 kilómetros cuadrados y se extiende desde las cumbres de la Sierra Madre Occidental, cortadas por las abruptas barrancas del río de Presidios y otros afluentes de la profunda quebrada de Basís, que constituyen su lindero meridional. Se divide en 88 localidades y les mencionaremos algunas.
0: Este municipio es rico en localidades. Se pueden contar 88 de ellas y hoy en el programa estaremos platicándoles sobre algunas de ellas. Por ejemplo, Santa María de Otaes, que es la cabecera municipal. Tiene una población de 789 habitantes que representan el 14.29% del total del municipio. Es la residencia del gobierno municipal y se encuentra ubicada a 165 kilómetros de Santiago Papasquiaro, Durango.
1: Piélago. Esta comunidad está ubicada al noreste de la cabecera municipal, con una población aproximada de 300 habitantes. Su principal actividad es la agricultura, lo que la ha reconocido como el granero del municipio. Posee amplios terrenos boscosos.
0: Otra localidad es Los Cardos, que se ubica al sureste de la cabecera municipal y cuenta con una población de aproximadamente 227 habitantes. Su principal fuente de trabajo es la minería. Tiene una pista de aterrizaje en servicio y la energía eléctrica es proporcionada por la compañía que explota el mineral.
1: Las Hacienditas y Anexos es una entidad de reciente formación. Cuenta con una población de 280 habitantes y posee amplios terrenos de bosque y un aserradero. Se encuentra situada al noreste del municipio y colinda con Santiago Papasquiaro.
0: San Pedro de Azafranes es un poblado que se localiza al oriente de Santa María de Otaes, a una distancia aproximada de 25 kilómetros. Tiene una población de 249 habitantes y su principal fuente de trabajo son la agricultura y la ganadería.
1: San José de Basís se encuentra al sureste de la cabecera municipal y su principal fuente de trabajo es la compañía Minas de Basís. Posee energía eléctrica proporcionada por dicha compañía minera. Esta comunidad cuenta con 138 habitantes.
0: La población total del municipio de Otaes, según el último censo, es de 5.518 habitantes, de los cuales 2.794 son hombres y 2.724 son mujeres.
1: Pero hablemos algo de la historia de este municipio. Ya les comentábamos que Otaes es el nombre que ahora se le da a la antigua misión formada por indios jijimes de Santa María de Otaes. Parte de su territorio se enclava en una zona

0: Grupos rupestres. Al parecer, se trató de grupos que incluso practicaron el canibalismo, según lo narran los cronistas de Nuño de Guzmán, que visitaron la región en 1531.
1: A principios del siglo XVII, el padre Pedro Gravina junto con Hernando de Santarén se internaron en el territorio de lo que hoy es el municipio de Otaiz y establecieron una pequeña misión, la que aparece en los relatos de la rebelión tepehuana, y evangelizaron el territorio Acaxé y Jijime. Más tarde, moriría Santarén en el trayecto a El Zape.
0: Otaiz se mantuvo alejado del conflicto por quedar lejos del foco de la insurrección, pero el peligro siempre latente de verse inmiscuido no disminuyó hasta que se levantó el fuerte de Montes Claros, que daría auxilio a la faja occidental de la provincia.
1: Las invasiones de sobaibos y tarahumaras también se hicieron presentes en los siglos siguientes, hasta que el mestizaje tendió su manto conciliador, sirviendo de puente entre las dos culturas antagónicas.
0: En los siglos XVIII y XIX se intensificó la explotación minera de la municipalidad, incrementándose definitivamente con la aparición de compañías inglesas en Basís, producto de los convenios entre México y la Gran Bretaña. En el siglo XX existían compañías americanas y alemanas que trabajaban las minas en este municipio.
1: Entre los personajes ilustres más importantes que ha dado el municipio de Otaiz, encontramos a Fray Francisco Miguel Camacho, fundador de la parroquia en Santa María de Otaiz en abril de 1781. A Fray Mario Muñoz, quien fue el impulsor de obras importantes en la cabecera municipal, tales como el laminado de oro de 20 quilates en el altar de la iglesia del lugar. Inició el dispensario médico, inició también la segunda fase de construcción de la casa cural, inició asimismo la red de electrificación y compró la campana mayor de la iglesia, entre otras cosas.
0: Con referencia a los grupos étnicos que habitaron en épocas pasadas el municipio de Otaiz, debemos comentar que todos se extinguieron, por lo que en la actualidad no existe ninguno en la región. De acuerdo a los resultados que presentó el segundo conteo de población y vivienda en el año de 2005, en el municipio solo habitaban un total de 9 personas que hablan alguna lengua indígena.
1: Podemos destacar que la mayoría de los habitantes que viven en la sierra se ocupan en la extracción de la madera. Pocos son los que trabajan en los aserraderos, ya que solo existen 2, ubicados en las localidades de Las Hacienditas y Anexos y en Piélagos. La mayor parte de la madera es llevada en trocería para Santiago Papasquiaro y Durango, en donde se utiliza para la elaboración de celulosa para papel, portería, triplay, muebles y cajas para empacar frutas y hortalizas.
0: La agricultura tiene una gran importancia entre las actividades que desarrolla la población, enfocándose al cultivo de maíz, frijol, papa y avena, que se usa para el consumo humano y como alimento para el ganado lechero y equino. Sin embargo, la actividad agrícola en el municipio padece un atraso muy significativo en su tecnificación, además de tener varias limitantes como lo reducido de las áreas cultivadas, la dispersión de los predios, la topografía e inaccesibilidad de las zonas productoras y la baja utilización de semilla mejorada, pues el productor casi siempre utiliza semilla criolla seleccionada de sus cosechas, principalmente maíz y frijol.
1: La falta de centros de recepción, distribución y almacenamiento de granos básicos propicia que el grano cosechado sea canalizado al autoconsumo. El almacenamiento se efectúa en bodegas construidas por los propios productores.
0: En la región de las quebradas, la abundancia de agua y de pastos naturales sienta las condiciones ideales para el desarrollo de la ganadería, debido a la amplia extensión de pastizales y bosques que posee. Entre las especies en explotación destacan el bovino, porcino, caprino y, con una mayor producción, las especies menores de aves.
1: Esta misma región cuenta con una vasta riqueza de yacimientos de metales preciosos, como son la plata y el oro, cuya veta principal se encuentra en Basís, y de otro tipo de metales importantes para la industria, como son el plomo, el cobre y el zinc.
0: En este municipio existen dos plantas beneficiadoras para los minerales de plata, oro, plomo, cobre y zinc.

0: con una capacidad instalada de 600 toneladas diarias. Ambas plantas pertenecen a sendas compañías mineras.
1: El municipio de Otáez cuenta con un clima semicálido. Su territorio corresponde en parte a la región Sierra, de relieve montañoso característico de la Sierra Madre Occidental que lo atraviesa, constituida por una larga meseta alineada del noroeste al sudoeste. Es importante mencionar que la mayor parte del municipio se encuentra en la región de Las Quebradas, que está ubicada en la parte baja occidental de la entidad.
0: El relieve de esta región presenta formas muy diferentes. Tiene profundas barrancas y acantilados muy altos. La vegetación o flora de la región serrana la forman pinos, encinos, cedros, madroños y pastizales, entre otros. En la región de Las Quebradas, a la que pertenece nuestro municipio de hoy, la vegetación es abundante, prevaleciendo los árboles frutales como el zapote, el guayabo, papayo, chirimoyo, lima, naranja, durazno, mango y la famosa pitaya.
1: Otáez es cruzado por varios arroyos, siendo los más importantes el denominado Las Vueltas y el de Las Quebradas, afluente del río Presidios, conocido en el municipio como Río de Basís. Además, en la sierra nace otro río de menor caudal que pasa por las localidades de El Rincón, Poanas y Pueblo Nuevo, dirigiendo sus aguas hacia el municipio de Tamazula.
0: El comercio no ha florecido mucho en Otáez. Anteriormente, el abasto de mercancías diversas como comestibles, ropa, calzado, medicamentos y artículos varios eran llevados a las localidades desde el municipio de Santiago Papasquiaro, por ser el centro de abastos más cercano. Sin embargo, la construcción de carreteras al interior de Otáez ha permitido que ahora las mercancías lleguen desde la propia cabecera municipal.
1: Dentro de su gastronomía encontramos platillos como el asado de puerco, el picadillo de res, los bayuces que se hacen con flor de maguey, las casildas que son tortas de maíz con restos de manteca y carne de puerco y res o pollo, la cuajada, el queso ranchero, el pan de cocedor y las inigualables gordas de horno.
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0: Marisol Rosso pone en marcha el nuevo call center de la línea Más Vida, que brindará atención emocional permanente. Este es el nuevo servicio de la Cruz Roja. Con atención de los 365 días del año, comenzó a funcionar el nuevo call center de la línea Más Vida de la Cruz Roja Mexicana, Delegación Durango, un espacio para escuchar y brindar contención emocional a quienes atraviesan momentos difíciles. Marisol Rosso Rivera, presidenta del DIF estatal, acompañó este inicio de operación junto al delegado de la Cruz Roja Mexicana en Durango, Marcos Vargas Aguirre, y la coordinadora estatal de Damas Voluntarias, Norma Estrada Santa Cruz. A través de este servicio telefónico, las personas podrán hablar con alguien, recibir orientación y encontrar apoyo ante una situación de crisis emocional, con personal disponible durante todo el año. La línea Más Vida es un servicio de la Cruz Roja Mexicana en Durango y cuenta con el respaldo del DIF estatal para acercar atención emocional a las familias y ofrecer una opción más a quienes necesitan ser escuchados. Durante el encuentro, Marisol Rosso entregó a la Cruz Roja Mexicana un donativo de 1,134,126 pesos, resultado de la colecta anual 2026, en la que participaron dependencias y ciudadanos duranguenses para respaldar la labor que realiza esta institución. Durango amplía la cobertura de agua potable y mejora el abasto con obras en los 39 municipios del estado. El acceso al agua potable llegó a más familias de Durango con una cobertura que pasó de 96.1 a 97.9% en 4 años y obras que buscan mejorar el abasto y la calidad del agua en comunidades de todo el estado. Estos resultados fueron presentados por Yadira Narváez Salas, directora general de la Comisión del Agua del Estado de Durango, ante el Congreso del Estado como parte de la Glosa 2026. Uno de los proyectos más importantes para el futuro del agua en Durango es la construcción de la presa Tunal 2, que continúa en proceso y tiene prevista su terminación para 2028. La obra forma parte de las 17 obras hidráulicas prioritarias del Gobierno de la República y permitirá contar con una fuente de agua para los próximos 50 años, además de ayudar a reducir el riesgo de inundaciones en la ciudad de Durango. El trabajo también considera las diferencias entre las zonas urbanas y rurales, donde miles de localidades enfrentan mayores dificultades para contar con el servicio. Por ello, durante estos 4 años, se estableció una política hídrica para los 39 municipios y se firmó un convenio entre Federación, Estado y municipios para incrementar la inversión en infraestructura hidrosanitaria. En este año se destinaron más de 573 millones de pesos de inversión total, además de 458 millones de pesos que los municipios deben aplicar en infraestructura mediante el Fondo de Aportaciones para la Infraestructura Social. De la inversión estatal, 254.4 millones de pesos correspondieron al programa normal para realizar 61 acciones de infraestructura hídrica y 319 millones a 3 proyectos estratégicos en Durango y Gómez Palacio. Estas obras alcanzaron a 46 ciudades y localidades de 30 municipios, con más de 31.100 metros de línea de agua potable y 14.760 metros de línea de drenaje y saneamiento. También se perforaron y equiparon 19 pozos, se construyeron 5 sistemas de captación superficial y 5 tanques de almacenamiento. Entre las obras se encuentran los colectores Andrómeda Valle de Cristo y Jalisco Camino Real, que atienden problemas recurrentes de inundaciones en más de 26 asentamientos de la ciudad de Durango, así como el acuaférico norte para conectar los tanques El Saltito y Lomas con la potabilizadora Guadalupe Victoria. La atención también llegó a municipios con problemas históricos de abasto y calidad de agua. En Gómez Palacio se trabaja en la reposición del emisor central y el colector San Ignacio, con una inversión requerida de 575 millones de pesos. En Tlahualilo se realizó una sectorización para distribuir agua potabilizada de agua saludable para la laguna y agua de la línea interestatal, mientras que en Bermejillo y Mapimí también reciben agua potabilizada mediante nuevas líneas de conducción y distribución. En San Juan de Guadalupe se realizaron 4 etapas de una obra para llevar agua desde la presa del Tigre hasta 7 Zacates y distribuirla a 20 comunidades de 4 regiones. El servicio también se mantiene con atención directa a los sistemas de agua y drenaje, además de acciones para cuidar la calidad del agua que llega a los hogares. Los servicios urbanos y rurales de apoyo técnico y administrativo benefician anualmente a más de 159 mil habitantes de 20 municipios, mientras que el programa de agua segura y desinfección del agua realizó 56.357 acciones en 585 localidades de los 39 municipios y beneficio directo para 780.846 habitantes. A esto se suma la operación de la potabilizadora Guadalupe Victoria en la capital duranguense.
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0: En la actualidad y sin darnos cuenta, dependemos en mayor medida de alimentos enlatados. ¿Pero saben ustedes cuándo comenzaron a enlatar los alimentos?
1: Carnes, vegetales, mariscos, frutas, casi todo lo que se pueda comer dispone de una versión en lata. Estamos acostumbrados a tener a la mano una colección de alimentos en lata listos para cuando queramos preparar alguna receta en particular. A pesar de su universalidad, no todo mundo sabemos que se trata de un invento del francés Nicolas Appert, que desarrolló este mecanismo hace 200 años.
0: En la actualidad, forman parte de nuestra cultura. A pesar de que no pensamos en ello, casi todos los días consumimos algún alimento que ha sido procesado y guardado dentro de una lata antes de llegar a nuestra mesa. Se trata de un mecanismo seguro que permite a los alimentos perdurar intactos durante años, aplicable a casi cualquier cosa que se pueda comer.
3: El crédito de tan útil invento se atribuye a este investigador francés, quien entre los años 1795 y 1802 se embarcó en la búsqueda de un sistema que le permitiese a los militares de la época disponer de raciones más o menos dignas y seguras. Por aquellos años, Francia estaba en guerra, y a pesar de que desde el punto de vista militar se obtenían resultados, es decir, eran más eficientes matando gente que sus enemigos, lo cierto es que tanto la población civil como algunos soldados morían de hambre, escorbuto y otras enfermedades asociadas con el consumo de alimentos en mal estado.
1: En este escenario, se hacía indispensable buscar la forma de que la gente dispusiese de alimentos en condiciones adecuadas para reemplazar lo que entonces se veían obligados a comer. El gobierno de Francia decidió poner una solución, ofreciendo una recompensa de 12.000 francos a quien fuese capaz de proporcionarles un sistema efectivo para no solamente conservar alimentos, sino que también facilitase su transporte y distribución en el frente y en las poblaciones atacadas. Appert trabajó en el problema, y a pesar de que no tenía ni él ni nadie en esa época absolutamente la menor idea de las causas que provocaban la descomposición de los alimentos, logró solucionar el problema. Durante sus experimentos, notó que aquellos alimentos que eran calentados en el interior de un envase hermético, libres de la acción del aire, eran capaces de permanecer en buen estado durante meses. Asimismo, fue capaz de deducir que la limpieza e higiene durante la preparación, al igual que el sellado hermético de los recipientes, eran fundamentales para su correcta preservación.
3: Las latas comenzaron a ser utilizadas en el año de 1813, dado que fabricar un recipiente metálico hermético estaba más allá de sus posibilidades. Appert utilizó como envases botellas de vidrio selladas con corcho. Estos recipientes eran hervidos en tinajas, permitiendo que el calor, aunque el investigador no lo supiese, matase los gérmenes que se encontraban en su interior. Los alimentos así preparados fueron distribuidos en las filas de la Armada francesa, y el mismísimo Napoleón Bonaparte apoyó públicamente el invento de Appert. Los 12.000 francos de premio le fueron entregados en 1809, y en 1810 publicó un libro llamado El libro de todos los hogares, el arte de preservar sustancias vegetales y animales por muchos años, en el que explicaba detalladamente su método. Como ocurre a menudo, algunos historiadores adjudican la invención del método de esterilización de alimentos mediante el calor a otra persona, a Lazarus Spallanzani, en este caso, pero este último efectuó sus trabajos medio siglo más tarde, es decir, en el año 1865. El libro de Appert se convirtió en un éxito, y como es sabido, su sistema comenzó a utilizarse masivamente en tiempos de paz.
1: Hubo que esperar hasta el año de 1860 para que la humanidad, gracias a los trabajos de Louis Pasteur, supiese que el deterioro de los alimentos era producido por la acción de los microorganismos. Y hoy en día, como decíamos al principio, podemos encontrar los alimentos más diversos preservados en una lata.
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3: Amigos de la Hora Nacional, hoy en nuestra sección de salud vamos a platicar sobre la demencia y su relación con el sobrepeso. La demencia es un problema en el cerebro que hace que a una persona se le dificulte recordar, aprender y comunicarse. Después de un tiempo, esto hace que a la persona le sea difícil cuidarse por su propia cuenta.
1: La demencia también puede cambiar el temperamento y la personalidad de alguien. Al principio, la pérdida de la memoria y la dificultad para pensar con claridad puede molestar a la persona que tiene demencia. Luego, pueden comenzar trastornos del comportamiento y otros problemas. La persona con demencia puede no darse cuenta de ellos.
3: La demencia es causada por la destrucción de las células cerebrales, una lesión en la cabeza, derrame, tumor cerebral o un problema como la enfermedad de Alzheimer puede dañar las células cerebrales. Algunas personas tienen antecedentes familiares de demencia.
1: La demencia causa muchos problemas para la persona que la tiene y para la familia de la persona. Muchos de los problemas se deben a la pérdida de la memoria. Aquí les mencionaremos algunas señas comunes de demencia. No todas las personas que tienen demencia tendrán estas señales.
3: Pérdida reciente de la memoria. A todos nos sucede que se nos olviden las cosas por un rato y luego nos acordamos de ellas. La gente con demencia con frecuencia se olvida de las cosas pero nunca las recuerda. Le puede hacer la misma pregunta una y otra vez, cada vez olvidando que ya le contestó esa misma pregunta. Ni siquiera recuerdan que ya le han hecho la misma pregunta.
1: Dificultad para realizar tareas que les son familiares. Las personas con demencia pueden preparar una comida, pero se les olvida servirla. Inclusive, se les puede olvidar que la prepararon.
3: Problemas con el lenguaje. Las personas que tienen demencia pueden olvidar palabras simples o usar palabras equivocadas. Esto hace que sea difícil entender qué es lo que quieren.
1: Desorientación en cuanto a tiempo y espacio. Las personas que tienen demencia pueden perderse en la misma calle donde viven. Se les puede olvidar cómo llegaron a cierto lugar y cómo regresar a su casa.
3: Mal juicio. Inclusive, una persona que no tiene demencia podría distraerse y olvidarse de cuidar con atención a un niño durante un tiempo corto. Pero las personas que tienen demencia podrían olvidarse del niño del todo y salir de la casa durante todo el día.
1: Problemas con el pensamiento abstracto. Cualquier persona puede tener dificultad para llevar un balance de su chequera, pero la gente con demencia puede olvidar para qué son los números y qué debe hacerse con ellos.
3: Poner las cosas fuera de sitio. Las personas con demencia pueden colocar las cosas en los lugares equivocados. Pueden poner una plancha en el congelador o el reloj de pulso dentro de la azucarera. Luego, no pueden encontrar estas cosas.
1: Cambios de temperamento. Todo mundo es temperamental de vez en cuando, pero las personas con demencia pueden tener cambios bruscos de temperamento y pasar de estar calmados a estar llorando o a estar con rabia en cosa de minutos.
3: Cambios en la personalidad. Las personas que tienen demencia pueden tener cambios drásticos en su personalidad. Pueden ponerse irritables, sospechosos o asustarse.
1: Pérdida de la iniciativa. Las personas con demencia pueden volverse pasivas. Pueden no querer ir a otros lugares o ver a otras personas.
3: Según estudios recientes, se ha demostrado que el exceso de peso en las personas con más de 40 años puede aumentar el riesgo de contraer la enfermedad de Alzheimer u otro tipo de demencia décadas más adelante.
1: No se trata solamente del peso. Si bien investigaciones anteriores hallaron pruebas de que la obesidad a mediana edad aumenta las probabilidades de demencia más adelante, el nuevo estudio halló otro riesgo por la acumulación excesiva de grasa en el abdomen.
3: Esa grasa abdominal ya había sido asociada a un riesgo mayor de diabetes, derrames y enfermedades cardíacas.
0: Amigos, hemos llegado al final de nuestro programa. Muchísimas gracias por habernos acompañado. Les agradecemos mucho que se hayan quedado con nosotros. Y recuerden que la invitación está hecha para que nos acompañe el próximo domingo en punto de las 10:30 de la noche por esta su estación favorita. A disfrutar de la próxima semana. Estamos ya viviendo los primeros días del otoño. Vienen las temperaturas un poco más frescas. Se acercan también ya estas noches otoñales en donde vamos a ver el cambio en el color de los árboles. Hay que disfrutarlo, hay que vivir al máximo. Quédense con nosotros el próximo domingo a las 10:30, que tengan una maravillosa semana. Yo soy Laura Moreno y este es Durango en la Hora Nacional. Hasta la próxima.
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6: 10-4.

0: 1014.
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0: 1026.
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4: ¿Sabías que si eres mujer y fumas 3 cigarrillos al día, en realidad tu cuerpo está recibiendo el daño de 6?
5: No es exageración, es ciencia.
4: El cigarro atrapa a hombres y mujeres por igual, pero los efectos en el cuerpo femenino son significativamente más agresivos.
5: Y las razones por las que una mujer empieza a fumar tampoco son las mismas que las de un hombre.
4: Hoy vamos a hablar del tabaquismo con enfoque de género. El humo del cigarro contiene unas 7000 sustancias químicas y su efecto es más agresivo en las mujeres. ¿Por qué? Porque el tórax femenino tiene menor superficie que el masculino. Eso hace que el riesgo de desarrollar enfisema, bronquitis crónica o cáncer pulmonar se duplique con cada cigarrillo. Pero no solo los pulmones están en riesgo. Algunos compuestos del tabaco son disruptores endocrinos. Alteran el equilibrio hormonal, en particular de los estrógenos, que son clave para el ciclo menstrual y la fisiología femenina.
5: Esa alteración aumenta el riesgo de cáncer de mama.
4: Por eso, si una mujer fuma y quiere usar anticonceptivos o terapia hormonal por menopausia, debe hacerlo bajo estricta vigilancia médica. Y las diferencias no son solo físicas. Se ha observado que las motivaciones para fumar también cambian según el género. En las mujeres, el motor principal es la sensación de empoderamiento.
5: El cigarro como símbolo de libertad o control.
4: En los hombres, en cambio, suele ser la curiosidad o el deseo de pertenecer a un grupo. Y cuando se trata de dependencia, ellas reportan con más frecuencia razones emocionales. Fuman porque están estresadas, tristes
5: o con problemas de pareja.
4: El cigarro se convierte en un refugio emocional. Los varones, por su parte, suelen fumar en contextos sociales, en reuniones con amigos, después del partido de fútbol, en la sobremesa. En México, alrededor de 15 millones de personas fuman. Según la Encuesta Nacional de Consumo de Drogas, Alcohol y Tabaco 2025, el 9% de las mujeres adultas consume tabaco. Y aunque hoy parezca un fenómeno moderno, los relatos del siglo XVI ya describían a mujeres fumando en las calles de lo que hoy es la Ciudad de México.
5: Algo que inquietaba a los migrantes europeos.
4: Con el tiempo, fumar fue mal visto en las mujeres y se consideró exclusivo de los hombres. Pero la industria tabacalera del siglo XX cambió eso. Y ahora su mercadotecnia ya no va dirigida a los adultos, sino a niños, niñas y adolescentes, porque son los que van a durar más tiempo fumando. La mejor decisión es no empezar. Y si ya fumas, recuerda que las etapas de la vida cambian. El embarazo,
5: la lactancia,
4: la menopausia son momentos en los que desintoxicar el cuerpo no es un capricho, sino una necesidad. Desenmascaremos el atractivo del cigarro, tanto en hombres como en mujeres. Veamos más allá del humo y la publicidad, porque el cigarro no distingue sueños, planes ni proyectos. Pero tú sí puedes distinguir entre lo que te atrapa y lo que te libera. Con información de la doctora Guadalupe Ponciano, de la Facultad de Medicina de la UNAM. Les saluda Mónica Genis.
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11: La temperatura.
1: 19 grados.

0: 10:41.
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1: 10:51.
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10: 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La temperatura.
1: 17 grados.
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2: 11.3.

0: 1123.
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3: Revista del Consumidor Radio. Ya sea en la oficina, en la universidad o cuando no quieres cocinar, las sopas instantáneas siempre te sacan de un apuro. Pero, ¿alguna vez has leído las letras chiquitas de su etiqueta? Antes de abrir tu próximo paquete, tienes que conocer los resultados de nuestro estudio de calidad.
1: Revista del Consumidor.
4: Llegas con cansancio y tienes poco tiempo para cocinar. ¿Se te antojó una sopa calientita, lista en unos minutos?
3: Las sopas instantáneas pueden parecer una solución práctica, rápida y económica. Por eso hay quienes las tienen en sus despensas.
4: Pero, ¿qué estamos llevando a nuestra mesa cuando elegimos una?
3: Para saberlo, en el laboratorio de Profeco se analizaron 33 sopas instantáneas y se revisó desde su información comercial hasta su aporte nutrimental. ¿Qué revisamos?
4: Primero, revisamos que la información comercial esté completa.
3: Verificamos que las sopas incluyeran los requisitos de etiquetado como denominación, responsable del producto, contenido neto, lista de ingredientes, alérgenos, instrucciones de uso, lote y fecha de caducidad o consumo preferente.
4: También revisamos que, si es el caso, los productos exhiban los sellos de advertencia de exceso de algún componente crítico para la salud.
3: Por cada 100 gramos de producto se determinó la cantidad de proteína, grasa, carbohidratos, agua y aporte energético.
4: Una prueba fundamental: determinar el contenido de sodio. Esto, debido a que su ingesta debe ser controlada para prevenir riesgos en la salud cardiovascular.
3: ¿Qué encontramos?
4: Todas las sopas analizadas tienen al menos dos sellos negros de advertencia. Uno por exceso de grasas saturadas y otro por exceso de sodio.
3: Ojo con esto.
4: Un vaso estándar de sopa instantánea de entre 64 y 68 gramos, ya preparado, contiene por lo general más del límite de sodio recomendado por la Organización Mundial de la Salud.
3: Además, su aporte energético, que está relacionado con la cantidad de grasa, es de alrededor de 300 kilocalorías.
4: Más de los resultados. Ramen Express by Chef Wu, sopa de ramen vegetariana, declara 85 gramos de contenido neto, pero no llegó ni a los 80.
3: Seis productos no presentan completa su información comercial.
4: Algunos tienen mayor cantidad de grasa de la indicada en su etiqueta. Dos son de la marca Mama, uno de Maruchan Pasta Rápida Yakisoba y otro de Nissin Pasta UFO Fuego.
3: También encontramos un producto que declara cero azúcares añadidos, pero en su lista de ingredientes dice dextrosa. Ramen Express by Chef Wu. Fideos instantáneos calientes y picantes.
4: Ahora seguro te preguntarás, ¿qué hago si me gusta consumir estas sopas?
3: Sabemos que una sopa instantánea puede sacarnos de un apuro, y disfrutarla de vez en cuando no significa que estemos haciendo algo mal.
4: La clave está en no convertirla en nuestra comida de todos los días. Si tienes un poco más de tiempo, una sopa casera es una buena alternativa para ahorrar y mejorar su valor nutrimental, por ejemplo, con vegetales, queso o pollo.
3: Y antes de terminar, vamos a derribar un mito. ¿Las sopas instantáneas son de plástico?
5: Se ha pensado durante muchos años que son productos que son de plástico o que es un producto que se queda pegado alrededor del intestino por varios días. Esto no es cierto. Finalmente son productos que están compuestos principalmente por carbohidratos, pero también tienen un porcentaje de proteínas y de grasa. Nuestro organismo es tan sabio que tiene las sustancias necesarias como enzimas o ácidos gástricos para poder digerir completamente la muestra y se va a procesar como cualquier otro alimento.
3: Porque cuando conoces lo que consumes, puedes tomar mejores decisiones.
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4: Síguenos en nuestras redes sociales. En Facebook nos encuentras como Revista del Consumidor MX y Profeco Oficial. En Instagram estamos como @ Revista del Consumidor MX y @ Profeco Oficial. En X las cuentas son @ R del Consumidor y @ Profeco. Y en TikTok síguenos como @ Profeco.
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4: La temperatura
1: 17 grados.

0: 11:48.
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9: 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La temperatura
1: 17 grados. 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

0: 11:59.
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0: 12.5.
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1: 12:24.
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4: 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La temperatura
0: 17 grados.

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1: 12:53.
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5: 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La temperatura
1: 17 grados.
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0: La 1-3.
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2: La temperatura
1: 17 grados.
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0: 1-33.
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0: 1:56.
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5: La temperatura
0: 17 grados.
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0: 2, 4.
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0: Más 224.
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2: La temperatura
0: 17 grados.

0: 234.
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0: 259.
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3: 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La temperatura
0: 18 grados.
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0: las 3-5.
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0: 324.
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2: La temperatura
1: 10

0: 3:45.
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0: 59.
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4: La temperatura
0: 18 grados.
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0: 4 con 3.
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0: 423.
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3: La temperatura.
0: 17 grados.

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0: 55.
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5: La temperatura
0: 17 grados.
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0: 5-1.
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0: 533.
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0: 46.
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0: 6-1.
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0: 623.
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5: 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Comenzamos. 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
6: Guadalupe Victoria tendrá nuevo estadio de fútbol. La reducción de la jornada laboral hacia las 40 horas será gradual. El primer ajuste será para el 2027, cuando la jornada máxima pasará de 48 a 46 horas. Se rehabilitará la concha acústica. Agregó que además se harán 8 obras en el Parque Guadiana. Centro Regional de Resguardo de Cuerpos en Durango registra 80% de avance. Estado y municipios evalúan más de 400 obras para atender necesidades prioritarias y proyectos de mayor impacto, declara la SECOPE. Presidenta Claudia Sheinbaum afirmó que a partir del 2030 entrarán en aplicación las prohibiciones constitucionales de nepotismo electoral y reelección consecutiva.
7: ¿Qué tal? Muy buenos días, los saludamos con muchísimo gusto. Hoy lunes arrancamos semana, arrancamos con muchísima información y con muchas ganas de estar aquí informándole de lo más importante que ha sucedido en Durango, en México y por supuesto alrededor del mundo. Así que quédese con nosotros de principio a fin porque apenas estamos arrancando este su espacio de noticias. Los saluda su servidora Lili Ortiz. Ya lo escuchaba hace unos momentos a mi compañero Roberto Meri. Buenos días.
6: Buenos días también a todo el auditorio. Bienvenidos a Viva la Noticia, el noticiero de la gente. Recuerde que estamos en vivo, estamos arrancando este lunes 28 de septiembre en la triple frecuencia de la estación que suena en todo Durango y en todo México, La Qué Buena. En Durango nos estamos escuchando a través del 94.9, desde El Salto Pueblo Nuevo 93.3 y desde Canatlán 93.7. Y recuerde que estamos también en nuestro celular para que se comunique al 618-4554-949 y nuestras redes sociales. En la plataforma nos encuentra como Viva la Noticia Durango. Justamente ya encuentra este noticiero en la vía de streaming completamente en vivo.
7: Ahí está, para cualquiera de las vías que usted nos quiera ahora sí que sintonizar y seguir, ahí está a su disposición. Y bueno, oiga, mi compañero te voy a traer el confeti, la serpentina de su festejo de cumpleaños, ¿eh? Felicidades. Digo, no te felicitamos aquí porque cumple este año el sábado.
6: Cayó en fin de semana, así es, pero
7: adiós,
6: sí.
7: Adiós, gracias.
6: Fíjate, ¿no?, que quiero mandar un saludo especial, compañera, a Don Miguel. Don Miguel de allá del aserradero que está en Navajas, porque recuerdas que él se ha comunicado con nosotros, claro. Nos saluda, nos escribe, inclusive hasta nos ha hablado por teléfono, y tuve un paseíto ahí por la sierra y llegué a saludarlo.
7: Ah, mira,
6: llegué a saludarlo, se portó súper amable, por ahí nos regaló un poquito de aserrín, así que un saludo muy especial a Don Miguel, que siempre, y nos dijo que siempre nos escucha y se acordaba de mi cumpleaños, por eso me acordé.
7: ¿Ah, sí?
6: Sí, Don Miguel, en cuanto supo que, oye, que lo saludo de aquí, de la Qué Buena, Roberto Meri, me dijo, oiga, ¿su cumpleaños cuándo es? Y fue lo primero que me preguntó.
7: Que dice, justo hoy le dijiste. Sí,
6: así es, entonces pues un saludo especial.
7: Un saludo especial a el señor Miguel, que ya sé que en estos momentos ya nos está escuchando, porque aparte la gente allá es muy mañanera. Y felicidades a ti, compañero, por tu cumpleaños. Gracias, que esperamos compañera. Lo hayas pasado bastante bien, acompañado de tus seres queridos, y bueno, que vengan muchos años más, ¿no?, de festejo.
6: Muchas gracias, compañera.
7: Oiga, nosotros lo que no son, pues es que ya no sé si decirle buenas o no noticias, estos mensajes tan directos e indirectos que la presidenta Claudia Sheinbaum da el día de ayer ahí en la plancha del Zócalo, ahí en la Ciudad de México. Y usted se preguntará, bueno, pues ¿por qué otro evento? ¿O qué día es? ¿O qué se estaba conmemorando? Pues nada, solamente pues de que ella concluyó su gira por las 32 entidades federativas. Recuerde que Durango fue una de las primeras donde ella fue a informar, luego de su segundo informe de gobierno, pues las obras, las acciones que ella había realizado en cada entidad. Ayer culmina, bueno, pues con este mega evento masivo que más adelante le vamos a estar dando a conocer algunas radiografías, que es lo que nos deja pues este meeting, un meeting que pareciera más político que gubernamental. Bueno, esto y entre otras tantas cosas más le vamos a estar platicando esta mañana para que se quede con nosotros. Mientras tanto, vamos a información, si le parece, del clima. Diego Hernández, buenos días.
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8: Muy buenos días, Lili Roberto, un gusto como siempre saludarlos en esta mañana fresca de lunes. Arrancamos ya la semana en este lunes 28 de septiembre 2026, y justamente como lo mencionan, vamos a arrancar platicando las condiciones que tendremos y serán presentes durante las próximas horas en nuestra entidad. Buenos días para todos, y les comparto que este lunes el ciclón tropical Polo continuará desplazándose al oeste, ingresará en el transcurso de la tarde o noche a Baja California Sur, originará lluvias puntuales torrenciales en Baja California Sur, además lluvias puntuales intensas en Sonora, muy fuertes en Sinaloa y lluvias fuertes en Baja California, además de fuertes rachas de viento y oleaje elevado en dichas entidades. La depresión tropical justamente 18E podría evolucionar a tormenta tropical frente a las costas de Guerrero. Su circulación originará lluvias puntuales intensas en zonas de Guerrero, Oaxaca y también Chiapas. Simultáneamente, el monzón mexicano y divergencia en altura sobre el noroeste del país ocasionarán lluvias intensas en zonas de Chihuahua, lluvias muy fuertes en Durango y lluvias fuertes en Nayarit. Por último, una circulación anticiclónica en niveles medios de la atmósfera mantendrá el ambiente caluroso, muy caluroso, en el norte y noreste del territorio nacional y entidades del litoral del Golfo de México. Sabiendo esos datos, vámonos con la temperatura que registramos en esos momentos en nuestro estado, y es que siendo las 7 de la mañana con 12 minutos, en la capital registramos una temperatura ambiente de 16 grados centígrados. Para nuestros amigos de Canatlán de las Manzanas, allá registran 16 grados centígrados, y por último en El Salto, Pueblo Nuevo, Durango, registran 12 grados centígrados. La máxima hoy para El Salto será de 22, la mínima de 11. La máxima para Canatlán será de 26, la mínima de 15. Y la máxima para la capital será de 28, con una mínima de 16 grados centígrados. Hasta aquí dejamos el reporte de hoy. Mi nombre es Diego Hernández, y recuerde algo sumamente importante: disfrute del clima con mucha responsabilidad. Bonito día para todos y hasta muy pronto. Bye bye.
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6: Bien, pues vámonos también con los datos importantes en esta mañana. ¿Cómo amanece la relación del peso mexicano con el dólar y el euro? En el caso del euro, perdón, del dólar estadounidense, cotiza hoy a la compra en 17 pesos con 14 centavos y a la venta está cotizando en 18 pesos con 12 centavos. El euro cotiza hoy a la compra y a la venta prácticamente lo mismo, es 20 pesos con 26 centavos. Y vámonos al combustible. Abrimos con Durango Capital. El litro de la gasolina Magna, 23 pesos con 94 centavos. La gasolina Premium, 28 pesos con 85 centavos. Y el diésel, aquí en la capital del estado, hoy está en 26 pesos con 68 centavos. En el caso de Canatlán Durango, el litro de la gasolina Magna está en 23 pesos con 99 centavos. La gasolina Premium, 29 con 16 allá en Canatlán. Y el diésel, 26 con 99, ya prácticamente 27 pesos por litro el diésel allá en Canatlán. Y nos vamos hasta Pueblo Nuevo, Durango. El litro de la gasolina Magna está en 24 pesos con 7 centavos. La gasolina Premium, 29 con 53, prácticamente 30 pesos por litro. Allá está la Premium en Pueblo Nuevo. Y el diésel está en 27 pesos con 44 centavos. Ha estado variando por centavos, tiene días que sube y baja, pero por lo pronto no ha superado la barrera de los 28 pesos. Así se mantiene la actualización de las divisas y el combustible en Viva la Noticia.
7: Siete de la mañana ya con 13 minutos, vamos con lo que ya se publica este día en los principales rotativos de circulación, tanto local como nacional. Hoy en el Órale, qué chiquito, y así lo documenta, sin fecha para reabrir la frontera al ganado de Durango, dice la Unión Ganadera Regional de aquí del estado. En su contraportada, los tres estaban dentro del vehículo debajo de un puente cuando los arrastró la corriente. En el Sol de Durango, trabajadores optan por la salud privada. Ante precario servicio del IMSS, empresarios cubren consultas particulares por la demora en las citas del Seguro Social. Vámonos con Milenio. Sheinbaum dice, nueva constitución blindó soberanía y política social. Y es que en este informe popular dijo, hoy tenemos una norma fundamental acorde a los tiempos que revirtió años de neoliberalismo y fortaleció la democracia y la rectoría del estado, así lo dijo la presidenta en el Zócalo ante 120 mil personas. En el Universal, directora de Radio Educación con ingresos de 25 millones de pesos. Fernanda Tapia, directora de Radio Educación, percibe al año 1,845,000 pesos. Pero en su declaración patrimonial de 2025 reporta ingresos por más de 25 millones, de los cuales 3.8 son por servicios a la par de ser funcionaria. Me parece insuficiente la presencia de la directora en la emisora, ya lo hemos comentado con la Secretaría de Cultura, así lo dijo Lourdes Garzón, secretaria del sindicato de la estación.

0: Tapia también reporta el pago de contado de una casa por 10 millones de pesos. Vámonos con el Heraldo. No queremos injerencia ni intervencionismo. La presidenta cerró su gira por el país en el Zócalo con motivo de su segundo informe de gobierno, donde refrendó la defensa de la soberanía nacional ante 200.000 asistentes. Vámonos con el Sol de México. La UIF golpea la red financiera del Cártel Jalisco Nueva Generación. Y es que la Unidad de Inteligencia Financiera puso la mira en donde más duele, a los criminales. Vámonos con el Financiero. Descarta Banxico presiones en precios por peso. Según Victoria Rodríguez, aún se anticipa una reducción gradual de la inflación del 3%. Y en Reforma, mire, atrae la Fiscalía General de la República por lavado a cliente de Samuel, indagan red de petrofacturero. Pone Fiscalía lupa empresa y pago de 15 millones de pesos a despacho de gobernador de Nuevo León. Eso es lo que ya se publica esta mañana en los principales rotativos que circulan en nuestro país.
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2: Bueno, pues con la información que le voy a presentar, mire, ponga atención. Allá en San Pedro, Olinalá pone clavos a los osos. Le explico, mire, ponga atención. La ocurrencia de la Unión de Colonos de Olinalá en San Pedro Garza García, Nuevo León, de repartir 40 tablas de triple A cubiertas con clavos para impedir que los osos se acerquen a sus viviendas, terminó por exhibir un problema mucho mayor. Porque esta colonia residencial se encuentra junto al Parque Ecológico Chipinque y a un terreno que además colinda con el Parque Nacional Cumbres de Monterrey. Una franja de bosques de pino y encino con tal valor ecológico que el propio municipio busca convertirla en un área natural protegida municipal para preservar la fauna y la flora que habita y transita por esa montaña. El problema, si se le puede llamar así, alcanza a los propios vecinos y al municipio de San Pedro Garza García, encabezado por Mauricio Faraj, porque quienes viven en esa zona cercana a la montaña, saben que deben mantener la basura resguardada, utilizar contenedores a las que los osos no puedan acceder y evitar dejar alimentos, comida de mascotas o cualquier otro atractivo a su alcance. Pues cuando encuentran alimento, regresan y convierten esa búsqueda en un patrón. Antes de repartir tablas con clavos, habría que revisar si Olinalá cumple con esas medidas y si el gobierno municipal mantiene una correcta recolección de residuos acorde con una zona donde los avistamientos son recurrentes. Y bueno, también, mire, le voy a platicar, después de los 50, las gafas autorregulables pues han ayudado también en otros temas importantes, pero bueno, pues esto del fondo que justamente ahí en San Pedro ha extendido zonas habitacionales que pues han afectado bastante, también obliga a aprender a convivir con una fauna donde pues de otra manera los osos terminarán pagando con heridas, fíjese bien, tablas llenas de clavos, desplazamiento o incluso la vida por acercarse a un territorio que ocupaban mucho antes de que llegaran estas viviendas. Y también le platico, miren, otros temas. Hoy se conocerán las 7 coordinaciones estatales de la 4T restante. Recuerda que le había platicado yo que ya se han ido mencionando muchos, pero que faltaban todavía algunos de la 4T rumbo a esta ruta 2027. San Luis Potosí parece transitar con menos sobresaltos, pero Tlaxcala, Nuevo León también, Sonora, Baja California Sur y Chihuahua pueden sacar chispas por los grupos y aspirantes que se disputan la coordinación en Chihuahua. Además, el Partido del Trabajo ya abrió la puerta a cobijar a Andrea Chávez si la decisión no la favorece. En el caso, por ejemplo, de Nayarit, también puede ser uno de los estados que levanten cejas. Las mediciones señalan a Héctor Santana como puntero, sin embargo, el género puede ganar terreno y cambiar la definición, donde Geraldine Ponce y Yasmín Bugarín aparecen como los perfiles femeninos mejor evaluados. Habrá que ver si se confirma lo que algunos ya dan por hecho o la última tanda trae alguna sorpresita por ahí. Bueno, pues esa es la información, dos datos interesantes, lo que está sucediendo allá en San Pedro Garza García, donde los osos, fíjese bien, se vuelven parte del día a día en una residencia. Olinalá se llama. Bueno, pues esa es la información que le traigo en esta mañana. Por lo pronto, siendo las 7 de la mañana con 22 minutos, es momento de ir a nuestra primera pausa y regresamos.
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15: Amigos, amigas, señoras y señores, buenos días para todos. Yo soy Diego Hernández y vamos a arrancar con lo más importante de la información deportiva en esta mañana de lunes. Arrancamos con noticias de nuestra gloriosa, bendita y siempre llamativa Liga MX. El América alcanza en la cima al Toluca. El conjunto de las Águilas derrotan 4-2 en condición de visitantes al equipo de los Rayos del Necaxa. resultados sorpresivos, victorias inesperadas y el América retomando el vuelo. Así podemos definir lo que pasó en la jornada 10 de la apertura 2026 con un hat-trick de Henry Martin. No lo hacía desde que prácticamente el América consiguió el tricampeonato. El América gana y ahora empata en puntos al equipo del Toluca. Vámonos con más partidos, lo que ocurrió justamente en este fin de semana, algunos partidos importantes, otros resultados completamente inesperados. Vámonos con la jornada del sábado. El equipo de las Chivas pierde en casa contra los Gallos Blancos del Querétaro 2-0. Además, en uno de los mejores partidos, Cruz Azul empató 3 goles contra el equipo del Toluca. Atlante le ganó 4-2 esto el viernes al Monterrey. Atlas le gana 3-2 a Tijuana el viernes también allá en la frontera. Ayer Pachuca pintarse la cara color esperanza. Gana 1-0 el equipo de Pachuca. Gana Santos 1-0 a Pachuca. Mientras que el equipo de los Tigres gana en casa 1-0 contra Puebla. Ayer pierde Pumas 3-2 en San Luis. Un Pumas que no levanta en el Olímpico Universitario. Mejor dicho, pierde contra el conjunto del Atlético Potosino, el Atlético San Luis. Y además, el León le gana de último minuto al equipo de Juárez 2-1. Y como ya platicábamos, el América gana 4-2 al equipo del Necaxa. ¿Cómo va la tabla de posiciones hasta el momento, llegando ya prácticamente a la parte crucial del campeonato? Primer lugar Toluca, segundo América, tercero Chivas, cuarto Querétaro, quinto León, sexto Atlas, séptimo Cruz Azul y octavo Tijuana. Estos serían los 8 primeros lugares, o al menos los equipos que avancen a la fiesta grande del fútbol mexicano. Abajo de Tijuana viene Puebla, Monterrey, Pachuca, Pumas, San Luis, Atlante, Tigres, Santos. Es decir, todavía hay mucha oportunidad para que esos equipos en una de esas puedan ya colarse entre los 8 primeros lugares. Sin embargo, pues bueno, sí, hasta el momento resaltable justamente una gran campaña la que está haciendo el Querétaro. También por ahí el equipo del Atlas, que son los equipos Puebla también, que pueden ahí pelear justamente por entrar ya en esta fase. Vámonos con más información porque tenemos noticias de las Coronelas de Durango. Ya es prácticamente oficial. Coronelas Durango asegura la renovación de Yajaira Castro para el próximo torneo de la Liga de Voleibol Profesional MX. Platicar que la directiva de las Coronelas de Durango ha confirmado oficialmente la continuidad de la jugadora Mirna Yajaira Valenzuela Castro para la próxima temporada de la Liga de Voleibol Profesional. Este importante anuncio se suma a la lista de renovaciones y regresos previamente confirmados dentro del plantel, asegurando que la franquicia mantendrá la columna vertebral del conjunto campeón que hizo historia en el deporte estatal. Nacida el 13 de junio del 2000 en Culiacán, Sinaloa, el atleta porta el dorsal número 3 y se desempeña en la posición de receptora atacante. Con un perfil sumamente completo y una notable presencia sobre la duela, Castro destaca por su versatilidad táctica, combinando una potente ofensiva en el remate de banda con una alta efectividad de la recepción y el control defensivo. Siempre será fundamental que el equipo de Coronelas pueda mantener esta base que le dio el primer campeonato en su historia, aparte de forma contundente y de forma invicta. Ahora algunas piezas se mueven, sin embargo, en la dirección técnica viene un estratega brasileño, se quedan todavía con algunas jugadoras que fueron en su momento parte de esta columna vertebral y, pues bueno, esperemos que las Coronelas puedan repetir lo hecho la campaña pasada. Dejaron la vara muy alta, ¿no? Y ahora creo que con ese tipo de recursos y con ese talento que obviamente tienen las jugadoras duranguenses, podrán ser un rival a vencer en esta próxima edición de la Liga de Voleibol Profesional MX, una situación que obviamente nos llena de mucha alegría. Hasta aquí dejamos los deportes, gracias, yo soy Diego Hernández y continuamos con más información matutina a través de Viva la Noticia Durango. Pausa y regresamos con mucho más.
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8: Oye, ya estamos de vuelta. Gracias por continuar con nosotros en esta mañana, mañana de lunes, ya 28 de septiembre del 2026. Y vámonos con esta información, porque la Unión Ganadera está reportando más de 2 millones de pesos gastados en trámites, comisiones y requisitos para concretar el nuevo rastro, y advierten que sin apoyo estatal sería difícil, pues sí, sostener lo que es este proceso. De lo anterior habló Rogelio Soto, presidente de esta Unión Ganadera.
9: Mira, lo platicamos el día de anterior con que nos está apoyando para desarrollar el proyecto de rastro. Efectivamente, ha habido muchas peticiones, muchas exigencias por parte del gobierno federal, papelería sobre todo, información que se ha enviado y que en su momento nos dijeron que no se había recibido, pero es cuestión de tiempo. Esperemos y que para este año todavía nos logren erradicar los 160 millones que nos da el gobierno federal. El gobierno del estado nos ha estado apoyando. Hay muchos gastos que se originan. Ahorita casi a diario me hablan los compañeros de Tamaulipas porque dicen: oye, hay que pagar 700 mil pesos de eso. Efectivamente. ¿Y tú cómo lo hiciste? El gobierno del estado los pagó. Oye, hay que pagar 400 mil pesos del fideicomiso. Oye, nosotros no tenemos dinero. Es que el gobierno de mi estado lo pagó. Si no es por el apoyo que recibo del doctor Esteban y con estas cantidades de dinero, que no los tiene la Unión Ganadera, ¿sí?, no estaría avanzando el proyecto. Mira, estamos gastando más de 2 millones de pesos al momento, pero les recuerdo, el gobierno del estado ya invirtió en los paneles solares, se adelantó a todo este proyecto, ¿sí? Pero tenemos un gran gobernador y nos está apoyando, a la diferencia de mi homólogo del estado de Tamaulipas. Le digo: si no tienes el apoyo de tu gobernador, difícilmente las uniones ganaderas tienen el dinero como lo exigen, ¿verdad? Y es un proyecto muy bueno, muy bonito, que nos dará una segunda opción. Hay que tenerle calma. O sea, por ahí ha salido un pseudo líder ganadero a decir que dónde están los 700 millones que nos dieron. No es cierto, miren, les vuelvo a repetir, los 160 millones todavía no llegan. Los 360 millones para créditos que van de incluidos dentro de esta bolsa, ahí están en FIRA. Se han dado alrededor de 220, 270 millones. Y si alguien todavía quiere el crédito, ahí lo tiene FIRA. No lo está recibiendo el gobernador del estado ni la Unión Ganadera. Hay que ser claros, ¿sí? Y el otro concepto que era lo de sementales, ¿sí? Ya el programa culminó desde febrero, se cerró. No se cerró con los 1,000 animales que estaban contemplados 1,000 animales dentro de esos 712 millones. Se aplicaron alrededor de 600 animales y allí quedó. O sea, nadie ha dispuesto ese dinero. No se dejen engañar ni que hablen nada más por hablar. Ese dinero nadie lo toca. 360 millones, ¿dónde están? En FIRA. Lo de los sementales ya se cerró. Es un programa que ya cerró también el gobierno federal. Lo que se logró aplicar, se aplicó. Lo demás, pues no se aplicó.
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11: Bueno, pues ahí está. Vámonos con otro dato también importante. Miguel Ángel Bermúdez, subsecretario del Trabajo, explicó que la reducción de la jornada laboral hacia las 40 horas será de manera gradual. El primer ajuste será a partir del año 2027, cuando la jornada máxima pasará de 48 a 46 horas semanales. Señaló que las empresas y trabajadores deberán prepararse mediante mesas de diálogo y adecuaciones a sus reglamentos internos, plantillas laborales y sistemas de registro de entradas y salidas. Escuche.
12: Va a ser a manera gradual, sí. Se va a estar en los este primer año van a ser 2 horas, las cuales se va a tener que reducir, y luego también se va a tener que estar socializando, teniendo mesas de diálogo con trabajadores, con empresas, con organismos empresariales, porque va a tener que haber toda una modificación en reglamentos, van a tener que adaptar sus plantillas laborales, va a involucrarse ya instrumentos para la medición de los checadores de entradas, salidas, y que tengan una memoria de para tener un registro real de la entrada y salida por algún problema que se pueda presentar. Lleva consigo una serie de adaptaciones organizacionalmente para las empresas. Igualmente los trabajadores deben de conocer y estar preparados para este tema. Igual todo esto va a tener que estar dentro de un reglamento interior de trabajo que va a tener que estar registrado ante la autoridad competente. Entonces sí lleva todo un proceso que se tiene que estar preparando ya, porque estamos ya a meses de que termine el año y que inicie ya el cumplimiento de esta ley.
13: Para Viva la Noticia, Lili Ortiz.
8: Bueno, pues ahí está, y hay que decirlo, sí, 2027 ya se tienen que trabajar 46 horas, según lo que marca la propia Ley Federal del Trabajo, y lo platicábamos ahorita entre cortes, Roberto y yo, de que ¿cómo se va a acomodar? Pues depende ahora sí de cómo se acomode el patrón con el trabajador. Y esto va a tener también mucho que ver con el giro de establecimientos, ¿no? Es decir, el tema del sector de la construcción, pues tendrá su propio calendario, su propio horario. El tema del sector restaurantero es donde hemos comentado, pues sí, ahí estaría ya un poquito más complejo, porque pues en el sector restaurantero, pues casi siempre la mayoría de la carga laboral, vamos a decirla de esta manera, ¿qué te gusta que sea? Jueves, viernes, sábado, sí, domingo, ¿no?
11: Y bueno, los días festivos son
8: y los días muy complicados. Festivos. Entonces ahí sí a lo mejor sería un poquito más complicado mover los horarios de los trabajadores, pero aún así pues les tienes que respetar sus 2 horas menos de trabajo, todo para que en el 2030, bueno, pues todo trabajador, obviamente,

0: que esté dentro de este régimen legal, pues trabaje las 40 horas. El objetivo, lo dijo el gobierno federal, es para que las personas pues pasen más tiempo en familia, digo, si es así, y ojalá se logre el cometido sin afectar, obviamente, pues también la liquidez de los empresarios. Y lo digo de esta manera porque, pues si no hay liquidez, pues entonces ellos van a empezar o a recortar salarios o a recortar personal, y ahí sí ya es más complicado, obviamente, la situación. Si te parece, vamos con más. Oye, bueno, fíjate, hablando del sector restaurantero.
1: Y hablando del trabajo.
0: Y hablando del trabajo, justamente, este sector mantiene al servicio, se mantiene al servicio como una de las principales fuentes de primer empleo para jóvenes y estudiantes. Cámaras empresariales buscan vincular perfiles con negocios que enfrentan una alta rotación de personal, y esto lo dijo el propio presidente de la CANIRAC, Jorge Luján.
2: Bien, bueno, el área de servicios siempre ha sido en sí con una alta rotación. Tenemos también que es un empleo que se puede llevar o estudiando o un doble trabajo. De ahí que estamos nosotros desde la Cámara buscando siempre perfiles para enlazarlos con los restaurantes, ¿no? Algo que nos mencionan los restauranteros como área de oportunidad es el lado de mejorar el servicio, ¿no? Solo trabajar en capacitaciones, es solo estar pendientes de todo, de dar las herramientas que se necesita para, sobre todo, tratar de una manera excelente a los comensales. Fíjate que el servicio sigue siendo fuente de primer empleo, se apoya mucho los estudiantes que tienen ganas de salir adelante y forman parte de pues restaurantes, forman parte inclusive hasta de otros tipos de gremios, los cuales los acogen como parte de una experiencia previa a lo que sería ya su carrera, en lo que normalmente se dirige, ¿no? Bueno, ahorita en cierto punto no deben de afectar tanto. ¿Por qué? Porque normalmente van desarrollados para después de que termina, ¿no?
3: Reportó para Viva la Noticia, Roberto Meri.
1: Bueno, pues ahí está la oportunidad de buscar algún empleo como mesero. Siempre será muy buena oportunidad. Y no solamente en Durango ni en México, a nivel mundial está en el listado de los trabajos más redituables del mundo. Ahora, lo explico de esta manera. ¿Por qué los más redituables? Porque este es el único trabajo, o es de los pocos trabajos, que diario recibes una lana. ¿Por qué? Porque lo que el comensal deja como una propina, ese dinerito es diario. Algunos restaurantes lo implementan por semana, pero bueno, lo que se utiliza mayormente es que diario recibes una lanita, diario traes para el camión o para el taxi o para comprarte algo de, no, lo que tú quieras. Entonces, es por eso que es muy redituable, así se entiende, y siempre hay oportunidad. Si estás buscando algún empleo, te puedes acercar a la CANIRAC, porque sí hay ahorita algunas oportunidades. Bueno, vámonos ahora con otra información. El alcalde Toño Ochoa anunció que se rehabilitará la concha acústica. Agregó que además se harán 8 obras más en el Parque Guadiana.
4: Concha acústica, te tengo buenas noticias. Se va a rehabilitar en un proyecto del gobierno del estado, el gobierno municipal. Vamos a hacer cerca de 8 obras en el Parque Guadiana, que está quedando hermoso. Vayan a verlo. Así, muy bonito. Estamos haciendo un lugar de esparcimiento, de encuentro, tanto Parque Zaguatoba como el Parque Guadiana, y vienen 8 obras que vamos a trabajar junto con el gobierno del estado, 50 y 50 en inversión, y una de ellas es la concha acústica. Es un tema que tenemos que debatir, porque unos tienen verdad, otros no tienen verdad, etcétera, pero yo creo que siempre este gobierno municipal ha dado muestras de que va a privilegiar el interés general de los ciudadanos, de la gran familia duranguense, y repito, haremos lo conducente para que así se respete.
3: Para Viva la Noticia, Ricardo Casillas Bravo.
0: Oiga, vámonos a notas nacionales, porque pues ayer la presidenta Claudia Sheinbaum rindió, vamos a decirlo de esta manera, pues su segundo informe de actividades, pero ahora ya de una manera pues magna, ¿no? Ahí en la plancha del Zócalo capitalino. A ver, es que muchos manejan cifras distintas, que si 150

0: Bueno, pues ahí estuvieron justamente, poco a poco fueron llegando y bueno, muchos mensajes que hay que destacar de la presidenta en su informe de rendición de cuentas desde el Zócalo de la Ciudad de México. Ahí estuvo, con ella estuvo también Clara Brugada, quien es la jefa de gobierno de la Ciudad de México, quien también tomó la palabra justamente en este evento. Y bueno, ¿qué es lo que destacaba Claudia Sheinbaum? Que al cierre de su gira, justamente de rendición de cuentas, coincidió con la conmemoración de la consumación de la independencia de México. Y es que la presidenta recordó este episodio histórico y subrayó que los pueblos que no tienen memoria tampoco tienen brújula. Y bueno, pues estas fueron justamente las palabras de la presidenta Claudia Sheinbaum.
1: Somos representantes del pueblo y siempre respondemos al pueblo de México. El cierre de esta gira de rendición de cuentas después de 2 años de gobierno coincide hoy, 27 de septiembre, con el día de la consumación de la independencia. Hace exactamente 205 años entró aquí, por lo que hoy conocemos por la calle de Madero, el ejército Trigarante, para comenzar la vida independiente de México. 11 años antes, Miguel Hidalgo y Costilla, en 1810, dio el grito de independencia para separarnos de la colonia española con la ilusión de ser un país independiente. Sin embargo, miramos nuestros calendarios, recordamos, celebramos esta fecha. El pueblo de México recuerda el 16 de septiembre, el día del inicio de la independencia. Me detengo un poco, porque es relevante esta reflexión, porque quisiera que todas y todos recordemos la importancia del mes de la patria, porque los pueblos que no tienen memoria tampoco tienen brújula. Y el origen y la consumación de la independencia son muy relevantes para nuestra historia y nuestro destino como nación. Son también indispensables para entender lo que hoy vivimos.
2: Y bueno, también en este mismo sentido, en este orden de ideas, durante el cierre de la gira Honestidad y Resultados, la presidenta Claudia Sheinbaum afirmó que ninguna potencia extranjera, ni élite económica o política debe decidir el presente y mucho menos el futuro de este país.
1: Que ninguna potencia extranjera, ninguna élite económica o política tiene el derecho de dictar el presente y el futuro de nuestra patria. Esa solo le pertenece al pueblo de México. ¿Por qué? La justicia social sigue resonando hoy con la visión de prosperidad compartida, o dicho de otra forma, moderar la opulencia y la indigencia. Hoy marca la cuarta transformación, la justicia social.
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3: Oiga, ya estamos de vuelta. Gracias por continuar con nosotros en este día. Y bueno, ayer justamente muchos mensajes durante este cierre de la gira de honestidad y resultados de la presidenta Claudia Sheinbaum, porque, pues bueno, también no hay, como que no hay evento donde no salga a relucir las palabras mágicas Andrés Manuel López Obrador, ¿no? Y ayer lo destacaba también la propia presidenta como uno de los impulsores, obviamente, del movimiento, movimiento que la llevó hoy a estar justamente en la presidencia. Ahora, también ella hablaba sobre el tema de la soberanía. Durante este cierre de su gira, la presidenta afirmó que las y los mexicanos no quieren injerencias ni intervenciones extranjeras y destacó el carácter independiente y soberano del país. También expresó su expectativa de que el Senado apruebe justamente hoy la reforma que busca establecer que quienes aspiren, ojo, a ser presidentes municipales de México, perdón, una gubernatura o aspiren a la jefatura de la Ciudad de México, cuenten únicamente con una nacionalidad que sea la mexicana y que obviamente pues no tengan una doble nacionalidad. Ella comentó, y esto me parece interesante que también usted lo sepa, la presidenta dijo y afirmó que a partir del 2030 entrarán en aplicación las prohibiciones constitucionales de nepotismo electoral y reelección consecutiva. También destacó los cambios en materia democrática y la elección mediante voto popular del Poder Ejecutivo, Legislativo y Judicial.
4: Fortalece la democracia. A partir de 2030, ningún cargo de elección popular tendrá reelección. Sufragio efectivo, no reelección. Y avanzamos aún más. Ahora la Constitución prohíbe el nepotismo, los cargos inmediatos en la elección popular. Ahora en la Constitución, que sí avanzamos con la democracia. Todos los poderes son elegidos por voto popular. El Ejecutivo, el Legislativo y por primera vez en la historia, el Poder Judicial.
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9: Y Bien, pues ya estamos acercándonos a las 8 de la mañana y con esto arrancamos la segunda hora de su noticiero Viva la Noticia, el noticiero de la gente. Recuerde que estamos transmitiendo en vivo a través de la triple frecuencia 94.9 en la capital del estado, 93.3 desde El Salto, Pueblo Nuevo, y 93.7 desde Canatlán, Durango. Un saludo muy especial a todas las personas que alcanzan a escuchar esta frecuencia, no nada más en estos tres municipios, sino sus alrededores, donde nos alcanzan a escuchar. Y bueno, pues de parte de mi compañera Lili Ortiz, un servidor Roberto Mérito, el equipo de Viva la Noticia, saludamos con gusto a quienes se van sumando y manténgase aquí que todavía tenemos más información.
3: Así es, oye, saludos por supuesto hasta donde llegamos a través de estas tres frecuencias, Nombre de Dios, Vicente Guerrero, Guadalupe Victoria, obviamente Santiago Papasquiaro, Canatlano, Huirial, pues sí, ahora sí que municipios ahí que colindan y que pues llega también la señal justamente de La Qué Buena Durango. Gracias por sintonizarnos y sí, en efecto, tenemos más información para todos ustedes. Y es que mira, acuíferos de Santiago Papasquiaro, de Los Llanos y de la capital presentan condiciones delicadas de sobreexplotación. Autoridades plantean reducir la extracción, tecnificar el riego y reservar más agua, esto para consumo humano, y así lo explicó justamente la propia titular de la CAED, Yadira Narváez.
10: Podemos decir que es triste decirlo, el acuífero de Santiaguillo es uno de los más sobreexplotados a nivel nacional, y esto implica el esfuerzo de los tres niveles de gobierno, ya que es una competencia el control de los mantos y las aguas nacionales de Conagua por parte del Estado. Habremos de implementar políticas específicas en coordinación, sobre todo con los municipios, que permitan primero abatir, ¿verdad? Ahorita abatir los rezagos que podíamos tener en agua potable, siendo muy satisfactorio informar a ustedes, a la ciudadanía, que con una fuente que este año se perforó y se equipó, podemos tener una cobertura 100% de la cabecera municipal. Tenemos que encontrar una política equitativa con la instancia federal que permita que el agua para uso agrícola, que representa, en este espacio debe representar el 90% contra el 10% para consumo humano y otros servicios, sea equitativa y sobre todo que se optimice el uso con sistemas de riego y tecnificación del campo, número uno, para que esta reserva quede, se haga una reserva para futuro, para consumo humano, y también desde luego que los organismos operadores específicos, sobre todo toda la parte de Los Llanos, todo lo que es la parte del Madero Victoria, que es un acuífero muy delicado, y la propia ciudad de Durango, donde tenemos, ella sí está en veda desde el año de 1946, sin embargo, ¿verdad?, con la sustitución de agua subterránea por agua superficial potabilizada, este es el camino. Y otra cosa que me gustaría mucho que la ciudadanía conozca a través de sus medios, somos un ejemplo nacional. No solamente estamos extrayendo y no solamente vamos a utilizar agua del subsuelo y de superficial, estamos intercambiando agua tratada en la ciudad de Durango, en la planta oriente, para riego de miles de hectáreas, y con ello estamos sustituyendo agua agrícola por agua para consumo humano de la presa.
9: Reportó para Viva la Noticia, Roberto Meri.
3: Oiga, Oscar Galván, quien es secretario de Seguridad Pública, informó que continúan las capacitaciones para los elementos de la corporación, esto con apoyo de otras autoridades en cursos especializados y obviamente pues también con una mayor preparación para los grupos de reacción. También reconoció que aún falta trabajar para realizar, pero señaló que Durango avanza en materia tecnológica con arcos y cámaras operando y sistemas de lectura de placas.
11: De capacitación a todos y cada uno de los elementos. Hoy el Instituto Superior de Seguridad Pública sigue con las diferentes capacitaciones, incluso la propia Secretaría de Seguridad Ciudadana han venido a impartir algunos cursos en esos temas. Ha habido una fuerte inversión, también un equipo de inteligencia que se trabaja desde el propio CECIN y se comparte con las demás autoridades en seguridad. Entonces, nos falta, sí hay que reconocerlo, pero vamos avanzando. En tanto el año tendremos también un importante el monto para invertirlo en el tema de tecnología. Lo que ya hemos mencionado, todos los arcos, las cámaras, todo lo que se ha implementado en el tema de tecnología, hoy podemos leer todo lo que es el tema de las placas, los vehículos, podemos identificar el rostro facial, o sea, en tecnología estamos avanzados muchísimo. Bueno, hay elementos que están capacitados para algunas causas, el tema de los elementos de la policía que tenemos de reacción, la URIM, la UIM, algunos grupos que pueden entender ciertas formas de...
12: Para Viva la Noticia, Lili Ortiz.
9: Bueno, pues vámonos ahora con este dato también importante. Guadalupe Victoria. Ahí ya se tendrá un nuevo estadio de fútbol. La obra contará con pasto sintético, gradas, iluminación, drenaje pluvial y barda perimetral para atender a escuelas y equipos de distintas categorías.
13: Oigan, aquí hicimos en Victoria 7 canchas de fútbol. Ahora con el tema del mundial, aquí le fue el municipio que más canchas tuvo. No hubo ningún municipio que tuviera ni siquiera 2. O sea, todos tenían una. Y Guadalupe Victoria hizo 7 canchas. Y este nuevo espacio va a ser como si fuera un pequeño estadio de fútbol. El pasto sintético, las porterías. Va a tener una subestación eléctrica también para poder poner luminarias, barda perimetral, gradas. Y esto va a poder beneficiar, por supuesto, a la escuela secundaria número 8, a los 10 equipos de primera fuerza dominical, a 10 equipos de la segunda fuerza, a 10 equipos de veteranos sabatino, 5 escuelas de fútbol para niños y adolescentes y 6 equipos de fútbol femenil. Estos espacios... Primero le van a dar otra vista a toda esta zona. Van a tener oportunidad de tener torneos de cualquier nivel aquí, y cuando le pongamos la luminaria, hasta de noche van a poder jugar.
14: No tengo palabras para agradecer al gobernador todo el respaldo, todo el apoyo que nos ha brindado. Y no solamente con esta cancha, adentro se está haciendo un domo, señor, con una mezcla también de recursos de CEVICET y nosotros. Son 9 millones lo que estamos invirtiendo.
13: Yo vine, yo me comprometí y hoy vengo a recuperar la palabra empeñada, y por eso decimos, tenemos memoria, pero tenemos más futuro todavía, porque esto apenas está arrancando. Siempre lo que más nos interesa es el presente, por supuesto, pero poder proyectar el futuro de lo que más queremos, que son nuestros jóvenes y nuestros niños. ¡Felicidades a todos! ¡Felicidades a Victoria!
3: Bueno, pues ahí está, ya, Guadalupe Victoria tendrá esta nueva cancha para ir fomentando justamente pues el deporte allí en aquel municipio. Oiga, hay un centro regional de resguardo de cuerpos aquí en Durango, y este centro registra un 80% de avance. Ahora, la fiscal del estado, Sonia de la Garza Fragoso, informó que será un espacio de atención regional establecido obviamente en coordinación con la federación.
15: Nosotros ya estamos en la construcción, tenemos el 80% de la construcción de un centro de resguardo de cuerpos. Ustedes lo pueden ver. Hay gente que pregunta, oye, ¿qué se está construyendo? Dice Fiscalía General del Estado, dice Comisión de Víctimas sobre pie de carretera, rumbo a la carretera del Mezquital, ya se tiene un 80% de la construcción. El resguardo es regional, es un centro regional establecido por la propia federación, y no está en Torreón, está en Saltillo, Coahuila. El trabajo se ha venido haciendo, un trabajo conjunto con las comisiones de búsqueda, con los colectivos de madres buscadoras, la Fiscalía General del Estado y en especial la región Laguna, ambos estados, porque tenemos en común pues que nos divide un puente, ¿verdad? Y algunas personas que son buscadas en Durango de años atrás y viceversa por parte de la Laguna, pues pudieran estar en diferentes estados. ¿Qué es lo que pasa con eso? Sí tenemos ADN aquí. Claro que sí, tenemos un sistema de lo mejor. Hemos trabajado, se ha ido mejorando, porque antes teníamos ciertos reactivos, que la tecnología, los mismos reactivos, va mejorando. ¿Qué pasó con las fosas clandestinas? La mayoría de los cuerpos tenían calcificación, estaban llenos de cal, y muchos de los ADN o los perfiles genéticos estaban degradados y no salía el perfil completo. Entonces, que algunos de esos casos, a raíz de que a través de la UEFA y a través de Alemania, que nos regalaron nos donó una tecnología especial a todos los estados del país, donde se la hace directamente al INE. Nos están saliendo que fulano de tal pudiera tener su domicilio en Michoacán. Entonces yo rápido me comunico a Michoacán y le digo, oye fiscal, tú tienes a esta persona como desaparecida, y se ha logrado. ¿Por qué? Porque va avanzando la tecnología. Tenemos capacitación con Guatemala, que también es un trabajo especializado. La unidad especializada en búsqueda de personas, ahora se va a volver una fiscalía que tendrá ciertas áreas, y ese es un compromiso con el Consejo Nacional de Seguridad Pública que establecieron todos los gobernadores del país. Se habrá una reestructuración de la fiscalía, porque con el mismo dinero trabajaremos donde se enfoca. Anteriormente teníamos secuestros, ahora no tengo secuestros. Ahora mi unidad de secuestros se volvió unidad de secuestros y extorsiones, y ahora investiga las extorsiones. Tengo 23 carpetas de investigación de este año del delito de extorsión, con detenidos de La Laguna, como detenidos de la ciudad de Durango, y son gente, pues incluso de los módulos de riego, que era un reclamo, gente que ha llegado a extorsionar diciendo que les van a arreglar un problema, que le van a hacer daño, y es un trabajo conjunto que hemos venido realizando con la Sedena, con la Guardia Nacional, y incluso con la Secretaría de Seguridad Ciudadana. Cuando hicimos el cateo a la CATEM, iba también la Secretaría de Seguridad Ciudadana. O sea, es un trabajo que hemos hecho coordinado. El cateo de la CATEM lo vimos nosotros. La Secretaría de la Defensa y la Guardia Nacional no pueden realizar cateos sin que un agente del Ministerio Público trabaje con ellos y haga una solicitud al juez. Más de 300 órdenes técnicas de investigación, con cateos conjuntos, con la Sedena, con la Guardia Nacional, con los famosos murciélagos y todas las fuerzas especiales que vinieron. Y en esos cateos, pues algunos fueron por narcomenudeo, otros por vehículos con reporte de robo, y según lo que son nuestras competencias. Otras las...
12: Para Viva la Noticia, Lili Ortiz.
9: Bueno, pues ahí está parte de lo que informa la fiscal general del estado, Sonia Yadira de la Garza. Vámonos ahora con esta información. Mire, la primera mega jornada de limpieza Durango 2026 se realizó en predios, ríos, parajes naturales y espacios públicos de 35 municipios, con participación de autoridades, instituciones educativas, organizaciones y, por supuesto, la ciudadanía.
16: Hoy arrancamos con mucho entusiasmo esta mega jornada estatal 2026. Es una primer mega jornada de limpieza con la presencia del municipio de Durango. La Dirección Municipal de Medio Ambiente del municipio de Durango, del gobierno de Toño Ochoa, se suma a estas acciones que promovemos desde la Secretaría de Recursos Naturales, atendiendo la indicación de nuestro gobernador, del doctor Esteban Villegas, de ir diseñando y generando cada vez mayor conciencia. Tuvimos la respuesta de 35 municipios del estado que se suman el día de hoy con distintas actividades, y que nos quede muy claro que cualquier acción, por mínima que parezca, pues indudablemente que contribuyen a generar mejores condiciones de salud.
17: Nos encontramos hoy en la Unidad Deportiva Mario Vázquez Raña, en la mega jornada estatal de limpieza. Tuvimos la participación del CEBATI 110, la Universidad Tecnológica de Puanas, del Grupo Interreligioso de Durango, la Dirección de Protección Civil, de Servicios Públicos Municipales, obviamente nuestros aliados de Medio Ambiente Municipal con la Policía Ambiental, la Secretaría de Recursos Naturales y Medio Ambiente, y la Guardia Nacional, y obviamente la sociedad civil. Estamos muy contentos y con un buen resultado.
18: Hoy nos sumamos como municipio de Durango, a través de la Dirección de Medio Ambiente, a la primera mega jornada de limpieza, donde se realizó una limpieza en lo que son los alrededores, acumulando más de 10 toneladas de diferentes residuos. Estos residuos son recolectados por servicios públicos. Esta campaña de limpieza pues abona a lo que es la limpieza del entorno, pero también a generar una conciencia ambiental, que ese es el objetivo también de estas jornadas.
16: El llamado es a la conciencia, a la responsabilidad, a mantener nuestro medio ambiente limpio, sano. Encontramos lamentablemente residuos de todo tipo, desde llantas, muebles, pilas, electrodomésticos, animales muertos. El llamado es a la responsabilidad. Nosotros mismos somos los encargados de cuidar nuestro único hogar, que es este planeta. Pues hacer la denuncia correspondiente al 072, o cuando tengamos basura de manejo especial, pues también hacer el llamado al 072 para evitar la contaminación en espacios públicos, que finalmente pues deterioran el ecosistema, pero principalmente también afecta nuestra propia salud.
3: Bueno, pues ahí están estas jornadas de limpieza. Y en otra orden de ideas, mire, estados y municipios evaluaron más de 400 obras para atender necesidades prioritarias y proyectos de mayor impacto. Ahora, las acciones urgentes ya están en ejecución y varias concluirán antes de terminar este año. Lo anterior lo aseguró el propio titular de la SECOPE, Juan Jaciel, quien es el secretario de Comunicaciones y Obras Públicas del Estado de Durango.
19: Primero, estamos terminando el primer año de ejercicio de los presidentes municipales de esta nueva administración. En base a eso, se tuvieron meses de trabajo desde el inicio de sus periodos y sobre todo al inicio de este año para poder hacer o poner sobre la mesa las necesidades que se tienen y poder evaluar cómo podríamos atacarlas de manera conjunta. En ese ejercicio se evaluaron alrededor de, bueno, más de 400 obras que pudieran ser susceptibles de inversión. Entonces, esa es una primera circunstancia en la que los municipios nos acercan lo que ellos buscan priorizar como inversiones. De parte del Estado hay dos directrices que tenemos que seguir. Primero es la identificación de necesidades urgentes, que esa necesariamente tenemos que apoyarnos con los presidentes municipales, que son los que aportan la mayor cantidad de información. Requieren inversiones un poco mayores que las de los alcaldes. Entonces, con estas dos circunstancias, lo que te quiero decir es que las obras prioritarias, las de atención más urgente, ya están en proceso, incluso ya terminándose, y muchas de ellas están en ejecución por parte de los municipios, que son redes, que son pequeños caminos, que son algunas reparaciones menores en su infraestructura, mantenimientos. Eso ya está realizado y la mayoría por los municipios. Las obras de mayor alcance, tanto económico como en impacto por su propia infraestructura, las estamos desarrollando como gobierno del Estado. Terminar no necesariamente al finales del año. ¿Por qué? Porque los municipios sí tienen un ejercicio de recursos anualizado. La forma en la que nosotros lo estamos ejecutando no necesariamente es así. Por eso estamos llevándolo de una manera adecuada o con una buena administración de obra sin para no incurrir en alguna falta de ningún tipo, ni ambiental, ni jurídica, ni administrativa. Entonces, este proceso va avanzando. Es una gran cantidad de obras que se van a entregar al finales de este año y principios del siguiente, que ojalá lo puedan constatar.
20: Reportó para Viva la Noticia, Roberto Meri.
9: Y en más datos también en esta mañana, Hugo Nevares, subsecretario de Prevención de la Secretaría de Seguridad Pública, señaló que algunas situaciones de violencia o acoso están relacionadas con personas en condición de calle, por lo que mantienen vigilancia constante, principalmente en las tiendas Oxxo, donde suelen concentrarse.
21: Bueno, pues son hechos que ocurren muchas veces por personas indigentes, ¿verdad? Okay. Personas que están en condición de calle, que generalmente pues traen temas de violencia y pues a veces su condición mental pues hace que se despliegue una situación de... En realidad son pocos. Mira, el parte de la Secretaría de Seguridad Pública tenemos un operativo constante por parte del secretario en los Oxxo, sobre todo, okay, porque es donde son los lugares donde se van, se juntan, pero están totalmente muy vigilados. Los Oxxo, tenemos un grupo de WhatsApp donde están los medios policiales y ahí nos damos cuenta de cualquier situación que ocurre al momento. Entonces son pocos en realidad. En realidad está muy controlado el tema.
22: Para Viva la Noticia, Lili Ortiz.
3: 8 de la mañana con 15 minutos de este lunes, que no se le haga tarde en sus actividades. Y mientras, le comento que agencias de viajes y turoperadores se colocan entre los sectores más beneficiados por el movimiento turístico de duranguenses hacia Mazatlán, con impacto también en guías, en recorridos culturales y actividades de aventura, y eso lo destacó Héctor Zaragoza, presidente de la Asociación de Agencias de Viajes y Turismo.
23: Bueno, en este caso las agencias de viaje despertó mucho el duranguense. Mazatlán continúa siendo el destino turístico más importante para el duranguense. Ahora, inclusive con este reforzamiento de seguridad, ahorita tenemos entendido que hay casi ya 20,000 entre fuerzas federales de las diferentes dependencias federales con las locales en Mazatlán. Están buscando retomar el tema de la seguridad total del destino. Es un destino de los cuatro pilares de destinos de playa más importantes, con un producto interno bruto punto muy importante que permita que México también tenga muy buena captación de impuestos por entre entre lo que es la Riviera Maya, lo que es Puerto Vallarta, Los Cabos y Mazatlán, y las

0: Agencias de viajes fue el sector más beneficiado en este caso, pero también se benefician más los turoperadores de la ciudad, los guías de turistas, los que tienen en paseos, en los que se le llaman en Trenvía, que son los estos autobusitos que están paseando a los turistas, y los turoperadores que los llevan a los diferentes lugares.
1: Reportó para Viva la Noticia, Roberto Meri.
2: Bien, pues ahí está parte de lo que se habla en tiempos de vacaciones, en tiempos de puentes largos. Realmente el duranguense inmediatamente lo que hace, pues es correr aquí al puerto de Mazatlán, que es lo más cercano, pero también ya algunos también viajan hasta Puerto Vallarta con estas posibilidades de esta autopista que se inauguró hace poquito, la remodelaron, entonces ya te puede llevar también a lugares pues distintos para salir un poquito, ¿no?, de lo tradicional que es Mazatlán. Bueno, vámonos ahora también con esto, con cero robos en el Panteón de Oriente. El director Gerardo Almeraz comentó que de cara a la romería del 2 de noviembre ya se realizan trabajos de limpieza y mantenimiento en todos los panteones.
3: Hemos tenido afortunadamente con el apoyo de la Policía Municipal, ya tenemos vigilado el panteón las 24 horas del día. Las personas que se han sorprendido ingresando bajo temas de alcoholismo o drogadicción inmediatamente son remitidas a la autoridad para que los sancionen de manera correspondiente, y estamos reforzando la vigilancia de la entrada y salida de las personas para evitar precisamente este tipo de detalles que se puedan presentar. Estamos prácticamente preparándonos para la romería del 2 de noviembre. Sí. Regularmente la gente piensa y cree que los trabajos de la romería del 2 de noviembre se inician 15 días antes, ¿no? Ahorita ya estamos dándole prácticamente ya una repasada a todo el Panteón de Oriente de Getsemaní. Por ejemplo, ahorita en Las Flores estamos desmalezando, que esa es una parte del panteón que la gente nos dice que está descuidada, y ahorita ya está en condiciones limpias. El Panteón de Getsemaní también, y en el Panteón de Oriente estamos reforzando ahorita el proceso de limpieza, y estamos con el proceso de pinta de piletas, revisión de alumbrado público, limpieza de las calles, de tal suerte que el día de la romería se encuentre en óptimas condiciones, ya que esa es la instrucción de nuestro alcalde. Por supuesto, eso lo hacemos de manera imprevista, nos permite hacer algunos recorridos, y que esa parte, pues, detectamos algo irregular, inmediatamente lo ponemos a disposición de la Policía Municipal.
1: Para Viva la Noticia, Ricardo Casillas Bravo.
4: Oiga, pues ya se están viendo y analizando los preparativos para la romería del 2 de noviembre. Dirá usted, falta mucho. Bueno, pues casi un mes, pero bueno, pues se tiene que ir trabajando, no nada más en los preparativos del propio de los propios panteones municipales, sino bueno, pues todo lo que tiene que ver también con la verbena que se pone al exterior de los mismos, sobre todo a las afueras del Panteón de Oriente, que creo que es la más grande que se hace en estas fechas. Y lo que ha dicho el propio regidor priista Ariel Ma es que no se va a ampliar el padrón de comerciantes para esta romería.
5: Pues acabamos de salir de la romería del 15 de septiembre, ahora nos estamos preparando para el 2 de noviembre. Tiene una particularidad, pues que ya el número de comerciantes que participan en esta romería es un número importante, oscila entre los 700, 750 más o menos comerciantes. Vamos a ir en el mismo tenor en el que fuimos el año pasado. La verdad es que el perímetro del Panteón de Oriente pues ya está contemplado en los lugares de años pasados para que los comerciantes puedan realizar ahí su actividad económica, y bueno, pues a esperas de que la SECOPE, que es el gobierno del estado, nos pueda pues precisar cuáles serían los tiempos y las zonas que nosotros pudiéramos atender en esta romería. Acaba de ser recién nombrado el secretario de la SECOPE la semana pasada, tuve una plática muy express con él, hoy justamente tiene su comparecencia, y vamos a reunirnos la semana que entra para ver qué estado guarda esta obra, y sobre todo que pudiéramos tener el espacio disponible para que cientos de comerciantes que ocupan esta obra que se está haciendo el Parque Benigno Montoya, pues puedan ocuparlo, ¿no? De lo contrario, pues nos veremos obligados a ampliar algunas otras calles o a reducir los espacios, No lo sé, la ampliar en esta ocasión no sería posible. Insisto, el año pasado nosotros nos regimos y dictaminamos con lo del 2024. Ahora veo mucho más complicado porque pues el espacio del perímetro ya está saturado y tenemos esa incertidumbre del Parque Benigno Montoya, ¿no? Entonces sería, creo que, una irresponsabilidad de nuestra parte el poder ampliar los permisos cuando estamos enfrentándonos a esta obra. Ojo, que tiene algo, lo pudiéramos ver desde cierto punto de incertidumbre, pero tiene algo positivo, que es un pulmón verde para esa ciudad, perdón, para esa parte de la ciudad. En la parte oriente, el Panteón no tiene áreas verdes como lo va a tener este parque lineal que va a ser el Benigno Montoya, y yo creo que pues la ciudadanía y las colonias y fraccionamientos de aquella zona pues estarán muy contentos de lo que se está. Que vamos a platicar con Secope, vamos a explorar el hecho de que si a lo mejor no se termina la obra, si nos habiliten un espacio para esos 4, 5 días, 3 días que van a estar la romería y puedan ser aprovechados por los comerciantes y no tengamos que expandirnos a más calles.
1: Para Viva la Noticia, Ricardo Casillas Bravo.
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2: Y nos vamos con esta información nacional e internacional. Mire, el huracán Polo ha mantenido en alerta al Pacífico y se prepara para impactar Baja California Sur. Este huracán se mantuvo como uno de los sistemas de gran intensidad durante los días 26 y 27 de septiembre y se encaminó hacia Baja California Sur, donde se esperaba su impacto para hoy lunes. El fenómeno ha provocado lluvias intensas, oleaje elevado e inundaciones en distintos puntos del Pacífico mexicano, por lo que las autoridades mantienen vigilancia y acciones preventivas. A 12 años de Ayotzinapa, familias de los 43 mantienen exigencia de verdad y justicia. Miles de personas marcharon este fin de semana en la Ciudad de México al cumplirse 12 años de la desaparición de los 43 normalistas de Ayotzinapa. Las familias reiteraron que continuarán exigiendo conocer el paradero de los jóvenes y esclarecer responsabilidades mientras el gobierno prepara un nuevo informe sobre los avances de la investigación. México eleva subsidios a gasolinas para evitar mayor presión en los precios. La Secretaría de Hacienda aumentó desde el pasado 26 de septiembre los estímulos fiscales aplicados a las gasolinas y mantuvo el subsidio completo al IEPS del diésel. La medida busca contener el impacto del encarecimiento internacional de los energéticos y evitar, pues, un incremento más fuerte en el combustible y que termine afectando el transporte, mercancías y, sobre todo, la economía familiar. En información internacional, Estados Unidos y China acuerdan reducir aranceles y abrir un diálogo sobre la inteligencia artificial. Washington y Pekín alcanzaron el pasado 26 de septiembre un acuerdo para reducir aranceles sobre aproximadamente 30 mil millones de dólares en mercancías y establecer un diálogo específico sobre el uso de la inteligencia artificial. El entendimiento se produjo durante la visita de Xi Jinping y busca contener las tensiones entre las dos mayores economías de todo el mundo. Donald Trump rechaza propuesta iraní para reabrir el estrecho de Hormuz y frenar los combates. Donald Trump informó el 26 de septiembre que rechazó una propuesta de Irán que planteaba reabrir el estrecho de Hormuz y detener las hostilidades en el Medio Oriente. Teherán insistió, pues, que un día después en la vía diplomática sigue siendo la única salida al conflicto, mientras continúa la preocupación por el comercio energético mundial. Venezuela libera decenas de prisioneros tras reunión entre Delcy Rodríguez y Donald Trump. Organizaciones de derechos humanos reportaron el pasado 27 de septiembre la liberación de decenas de personas que estaban detenidas en Venezuela, luego de los contactos entre el gobierno de Delcy Rodríguez y la administración de Donald Trump. Aún no existe una cifra definitiva de excarcelados y siguen las exigencias para establecer, pues, un calendario electoral que sea más claro. Esta fue la información nacional e internacional para Viva la Noticia.
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0: Oiga, vámonos hasta Palacio Nacional y bueno, pues hoy está en la mañanera la Coordinadora Nacional de Protección Civil junto a Víctor Manuel Castro Cosio, quien es gobernador de Baja California Sur, que están informando a través de un enlace en vivo sobre un llamado a las comunidades de algunos municipios. El llamado de Laura Velázquez es que se mantengan atentos a las recomendaciones que hacen las autoridades de Protección Civil y a permanecer en sus domicilios o refugios temporales a partir del día de hoy después de las 2 de la tarde ante las alertas del huracán Polo, así lo está justamente expresando la Coordinadora de Protección Civil a nivel nacional. También Protección Civil informó que a partir del día de hoy se detendrá el tránsito y la movilidad en varias comunidades justamente de Baja California y se solicita que se mantengan informados sobre las condiciones, dice, y el desplazamiento de este huracán, porque impactará el día de hoy después de las 5 de la tarde como huracán categoría 2 o categoría 3 justamente en Baja California. De acuerdo con Laura Velázquez, Coordinadora Nacional de Protección Civil en Guerrero, está la tormenta tropical Rachel, que actualmente se encuentra a 405 kilómetros cerca de Acapulco y se prevé se desplace de manera paralela al territorio nacional. La información sobre este fenómeno meteorológico estará disponible justamente a través del Servicio Meteorológico Nacional. La presidenta informa que a partir de hoy en adelante informará en la mañanera sobre los impactos y previsiones para la población de Comundú y el resto de Baja California. También la presidenta pidió a la población estar atenta a información oficial. Marat Baruch Bolaños López, secretario del Trabajo y Previsión Social, presentó los avances de la dependencia este segundo año, destacando la primavera laboral, de donde 62.6 millones de personas, dijo, cuentan con empleo. Y también Sheinbaum anticipa certificado laboral obligatorio para exportar aguacate con trabajadores registrados ante el IMSS. Y es que la presidenta explicó que esta certificación laboral, cuyo objetivo es brindar acceso a seguridad social a los trabajadores del campo, está en el periodo de prueba y no tiene relación con las negociaciones del T-MEC. Asimismo, la Semarnat trabaja para generar otro certificado para que no provoque deforestación. Sheinbaum explicó que en unos meses entrará en vigor y advirtió que no se podrá exportar esa caja si no viene con su certificado del IMSS. Así va justamente la mañanera el día de hoy.
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2: Y nos vamos con información policíaca para Viva la Noticia. Pierde el control y se impacta contra un árbol frente a la feria de Durango. Jonathan Alanis Valles, de 38 años, resultó lesionado luego de perder el control de un Chrysler 200 gris cuando circulaba por el bulevar Río Grande, a la altura de las instalaciones de la feria de Durango, y terminó impactándose contra un árbol. El conductor fue trasladado a la clínica número 1 del IMSS con traumatismo craneoencefálico leve, trauma cerrado de tórax y múltiples golpes. Adolescente queda gravemente herido tras ser impactado por una camioneta en Gómez Palacio. Un adolescente de 16 años resultó con lesiones de gravedad luego de que la motocicleta Yamaha 330 en la que circulaba sobre el bulevar Silvestre en Gómez Palacio fuera impactada por una camioneta blanca que presuntamente realizó una vuelta en U sobre el camellón central. El menor fue trasladado a la clínica número 46 del IMSS con traumatismo craneoencefálico severo, escalpe y múltiples fracturas en brazos y piernas, donde permanece bajo atención médica. Un trabajador murió atropellado por camión de pipa en el libramiento de Cuencamé. Brandon Jared Ramírez, de 23 años, perdió la vida luego de ser atropellado por un camión tipo pipa mientras realizaba trabajos de medición sobre el pavimento del libramiento Nuevo Cuencamé Río Grande, esto a la altura del kilómetro 2+600. De acuerdo con el reporte, el conductor de la unidad, Jeremy David N., habría iniciado la marcha sin percatarse de que su propio compañero se encontraba cerca, por lo que fue detenido y puesto a disposición de la autoridad correspondiente. Y mire, lo reportan disparando al aire y cae con una pistola 9 milímetros en la comunidad de El Conejo. Elementos de la policía estatal detuvieron a Rafael I, de 58 años, luego de atender reportes de detonaciones de arma de fuego en la comunidad del refugio conocida como El Conejo, esto perteneciente al municipio de Durango. Durante la revisión le fue asegurada una pistola Ruger calibre 9 milímetros, 4 cartuchos útiles y 6 casquillos percutidos. Además de ser señalado por vecinos como quien habría realizado disparos al aire, fue trasladado a la Fiscalía General de la República. Hasta aquí la información policíaca para Viva la Noticia.
0: 8:36 Nosotros vamos a ir a la pausa. Quédese, todavía tenemos más información en esta mañana aquí en Viva la Noticia. Gracias, Roberto.
2: Gracias a ti, compañera. Gracias a todo el auditorio. Mi nombre es Roberto Meri. Que tengan excelente día.
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10: Oiga, estamos de vuelta. Gracias por continuar con nosotros en esta mañana aquí en Viva la Noticia. Y me da mucho gusto recibir a nuestro analista del día de hoy, Felipe Correa. ¿Cómo estás?
11: Muy bien, Lili, gracias a Dios, gracias. Bienvenido. A todos los que nos ven y nos escuchan aquí en Viva la Noticia.
10: Hoy vamos a platicar de un tema que se tiene que platicar, que a veces puede ser complicado el cómo tratarlo, el cómo transmitirlo, y me refiero al tema del suicidio, el tema de salud mental, que obviamente pues va muy ligado uno con otro.
11: Sí, están ligados, no hay uno sin el otro. Sí, hoy es es el lazo amarillo, sí. Para recordar y reflexionar sobre el suicidio. En México es entre un 70 y 80 más los hombres o el género que más decide, digamos, retirar su suscripción de esta vida, ir a otro plano terrenal. Pero quiero acogerme a la frase. Que es el suicidio no es una respuesta ni una salida temporal a un problema que pudiera parecer permanente, sí, claro, o eterno. Desafortunadamente no sabemos pedir ayuda y también a veces no queremos pedir ayuda. Uh-huh. Hoy tenemos varias líneas, el gobierno municipal tiene su propia línea, que me parece de destacado el esfuerzo. Cuando son programas públicos que definitivamente dan resultados y son, uh-huh, profesionales, me parece que en los hechos están los resultados, pero creo que hay una situación endémica, sí, claro, sin andar mucho y sin tampoco obviamente ser un especialista en la materia de las personas que deciden atentar en contra de su propia integridad, que lo hacen en vía pública. Hay distintos tipos, quienes lo hacen en vía pública, que lo hacen en plena soledad, que lo hacen a través de medicamentos,

0: era un tema de que sí sabemos que existe, sabemos que está pasando. ¿Por qué? Porque los números nos dan de que tenemos un problema. Ok, haz un programa aquí, haz un programa allá, y si te fijas, como que cada dependencia tenía sus programas, y entonces eran programas como muy similares, ¿no? El municipio, el estado, pero no iban encaminados a algo en conjunto, pues cada uno hacía su chamba, pero todo era más reactivo que preventivo. Creo que si se hubiera cambiado la política pública desde hace muchos años atrás, hoy a lo mejor no tendríamos un problema tan latente. Y lo digo problema como tal y no propio de Durango ni de México. O sea, esto es un problema que tenemos en el mundo. El tema de la salud mental, de la ansiedad, de la depresión, el tema de la cantidad de suicidios que se están dando a nivel mundial, nos habla de que como sociedad traemos un problema. Deja tú el estrés, la ansiedad, lo que tú quieras. Pero ningún gobierno ni nadie ha encontrado el cómo sí prevenirlo. Parecería muy difícil, ¿no?
1: No, de hecho es muy difícil y das como en la pregunta del millón, ¿no? O sea, ¿cómo hacerle? Porque tú sabes que es algo irónico que en países muy competitivos a nivel académico, a nivel medios de comunicación, a nivel profesional, es tanta la competencia que se tiene de uno a otro que hasta el entrar a un examen con una calificación no muy buena, es una es algo vergonzoso para los padres. Incluso en algunos edificios se tienen mallas para retener a las personas que quieren atentar en contra de su propia vida. Hoy, post pandemia, creo que sí tenemos que hacer un acto de reflexión y decir, pues no que iban a ponerle atención a esto. Digo, tocó en la administración del doctor José Rosa Saizpuro, prometió que la primera línea de salud y la primera línea que fueron enfermeros, que fueron camilleros, que fueron choferes de ambulancia, iban a tener mejores condiciones, pero parece que hizo una involución o parece que fue una involución. Entonces, también eso tiene mucho que ver a dónde acercarse, cómo acercarse. Quedamos después de la pandemia listos para salir a producir, pero tal vez no muy listos para saber cómo,
0: ¿Cómo hacerle,
1: el
0: no?
1: cómo hacerle y el cómo convivir en mi caso, por
0: Sí,
1: ejemplo.
0: claro. Sabes que es un tema aparte también, muy, muy personal de cada individuo. Me queda claro que hay institutos como el INEVAL que pues te da esta, que a mí se me hace una idea muy buena por parte del municipio, y yo se lo he dicho al propio director, se lo dije aquí. La verdad es que yo no les tenía fe en este instituto cuando dijeron que iban a amalgamar varias dependencias. Sí lo dudé de la efectividad que pudieran tener, pero hoy me doy cuenta que tienen un sistema que les ha funcionado hasta ahorita, ¿no? Con la atención psicológica, con la atención a familias, con la chuloteca, con la línea AMA, que te estés enfocando en cómo trabajar, cómo prevenir y a la vez ser también reactivo en el caso, por ejemplo, del tema de suicidios, todo lo que tiene que ver con el tema de salud mental. Pero también siento que los gobiernos, el que tú me digas, apenas hasta hoy creo que se le están poniendo atención a estos temas, porque antes realmente el presupuesto que le daban a salud mental era
1: Una burla.
0: o sea, era mínimo. Y creo dependía de la propia Secretaría de Salud, una parte de su presupuesto, ¿no? Y no se hablaba mucho.
1: Y aparte en Durango fracasó el ISMED.
0: Sí.
1: O sea, fracasó, sé que es algo muy amplio, pero, o sea, todavía ahí está la doctora Soledad Ruiz Canán. Pero cambiaré mi frase por no la apoyaron y no le dieron los elementos suficientes para que el instituto de salud mental del estado de Durango pudiera crecer y pudiera consolidarse.
0: Sí,
1: Eso
0: claro.
1: es preocupante también, o sea, ya cuando nos llegó el tsunami, no estábamos preparados.
0: Y nadie,
1: Nadie.
0: absolutamente nadie, ni en México ni en el mundo estábamos preparados para todo esto que se vino en temas de salud mental, pero hablarlo abiertamente yo creo que es un pasito, a lo mejor pequeño, pero es un pasito que estamos dando absolutamente todos, el decir, oye, hoy sabemos que es importante que te atiendas la salud mental, y no porque estés mal.
1: Hombres.

0: mujeres y niños, ¿eh?
1: Todos, absolutamente todos. Antes decían, es que los niños, ¿qué problema puedan tener? Independientemente si los niños puedan tener unos problemas o no, que problemas son problemas, tú un problema lo ves como algo grande, a lo mejor para mí no es tanto, y así somos los seres humanos. Cada quien canalizamos de manera distinta las situaciones, ¿no? Pero el hecho de que ya, por ejemplo, los niños vayan a atención psicológica, y no porque tengan un problema, no porque los mandaron de la escuela, sino por, ¿cómo decírtelo? Como cuando vas al nutriólogo, cuando vas al dentista, o sea, que vayas de manera periódica, creo que estás trabajando en generaciones donde les estás diciendo, oye, el que te sientas mal, está bien sentirse mal, porque aguas cuando te sientes nada más bien, ¿eh?
0: O aguas cuando nada más estás contento y feliz, o sea, digo, la vida es una serie de matices, o sea, uh-huh. No puedes estar todo el tiempo feliz.
1: Claro.
0: O sea, y si está alguien, pues yo creo que es el Joker, o alguien más, pero todos tenemos momentos, todos tenemos un carácter distinto, pero en este mes del suicidio sí vale la pena puntualizar únicamente, creo que en dos cosas de las estadísticas que vienen, uh-huh. que vienen por supuesto en crecimiento, y es... ¿cómo pedir ayuda y a quién? Hoy, en la llamada Línea Vida que uh-huh. tiene el gobierno federal, uh-huh. Que usted la puede buscar muy fácilmente, es 800 Línea Vida, uh-huh. Lo puede googlear o puede poner en su teléfono, eso. Y aquí en Durango, más de manera más regional, la Línea Amarilla, Línea AMA, que tiene buenos resultados y ¿sí? que ha sabido cumplir, y me parece que son herramientas. No es la solución.
1: No.
0: No es la solución. Pero sí es una herramienta. Uh-huh. Pero tampoco antes no las teníamos.
1: Así es.
0: Entonces creo que hay que acercarse, y se lo digo, sé alguien que en algún momento también pensó que no valía la pena mucho estar aquí. Uh-huh. Hay tiempos aciagos, hay tiempos en los que uno no sabe cuál es el camino, uno no sabe por dónde va ni a dónde va, y te confundes. Uh-huh. O sea, es inevitable confundirse, Lili.
1: Claro.
0: Y también lo digo con el respeto del auditorio, con tu respeto. Uh-huh. A veces también como hombres no sabemos ni siquiera pedir ayuda,
1: claro.
0: Ni siquiera decir, oye, pues ya sé que estoy viviendo mucho, pero pues no te voy a decir que estoy escapando de la realidad, porque uh-huh. no sé cómo decirlo, pero sí, a veces no basta con una palmadita en
1: el ánimo, ¿no?
0: Ese lechaganismo, esos cursos de no, tú eres increíble porque tú eres fantástico. No, la verdad es que no, o sea, la verdad es que hay gente que vende mucho humo, y a los que nos ha tocado vivir, que no soy el único, desafortunadamente tengo amigos que han partido de este plano terrenal, en donde tal vez una llamada hubiera cambiado las cosas.
1: Tal vez, pero ¿sabes qué? Das en un punto también de que como sociedad, uno, tenemos que reconocer nosotros, hazte un análisis interno, eres el único que no te puedes engañar. Tú podrás engañar a los demás, pero tú a ti mismo no te puedes engañar. De cómo estás, cómo te sientes, y tú sabrás si es necesario pedir ayuda, que la ayuda nunca está de más. Y creo que como sociedad también nos falta ser empáticos y saber nosotros qué hacer en ese tipo de situaciones, porque es verdad, antes se usaba mucho el ánimo, vales mucho, la vida es muy valiosa. Sí.
0: Levántate, no estés chillando.
1: Pero eso es, al final del día llegan a ser palabras huecas. ¿Estás de acuerdo?
0: Invalidan los sentimientos.
1: Pero también me queda claro que a veces como sociedad no sabemos cómo actuar y cómo brindar el apoyo a quien esté en una situación compleja. Creo que también nos falta ese conocimiento a todos, y nos falta también esa empatía como sociedad.
0: Sí, hemos perdido la capacidad de asombro en muchos uh-huh. rasgos, y también hemos perdido la capacidad de a veces comunicarnos con nuestros amigos o comunicarnos con nuestra familia. ¿Qué onda? ¿Cómo andas? ¿Qué pasó? Uh-huh. ¿Cómo van las cosas? Oye, vamos aquí, vamos allá, acompáñame de perdido al Oxxo, al Azul, perdón, a la tienda roja. enoja, y el suicidio no tiene una condición económica, no tiene un género, no tiene una estatura, no importa si eres rico, no importa si eres, si no tienes dinero, no importa si estás estudiando un posgrado, no importa nada de eso. Si hoy tienen la oportunidad o si ustedes piensan que sus palabras no pueden animar a alguien o no pueden darle la mano a alguien, revalórenlo, reconsidérenlo, porque yo creo que no somos, nadie es tan pobre como para no regalar un abrazo, ni nadie tan rico para no necesitarlo. Entonces, sí, claro. Creo que en este mes, Lili, el acto de introspección también es saber que tanto hombres como mujeres tenemos las herramientas y también tenemos que ser corresponsables con nuestra comunidad y decir, esto está pasando, vi esto, esta niña la están bulleando, la veo muy triste, pasó esto, vi a una niña que está sola caminando. O sea, son situaciones en las que como comunidad y usted como radio escucha, como persona que nos está viendo en redes sociales, tiene que hacer el replanteamiento. ¿Cuándo fue la última vez que le hablaron a su mamá?
1: Sí, claro.
0: A papá, abuelita, abuelito.
1: Tus
0: hermanos, sí, sí, sí. O sea, lo que sea. Si tú quieres para saludar o lo que sea. Pero estoy seguro que no se arrepentirían si lo hiciera.
1: Sí, claro, sin duda alguna. Y bueno, pues hablar también de estos temas. Digo, entre más se hable, no es que sea malo. Entre más se hable, más la gente poco a poco sabrá qué hacer en este tipo de situaciones, tanto para auxiliar a alguien, y quien esté en una situación complicada sabrá que hay instituciones, hay líneas que lo pueden pues apoyar, ¿no?
0: Claro,
1: y que lo
0: sí.
1: pueden orientar sin duda.
0: Claro que sí.
1: Nos vamos.
0: Muchas gracias, Lili.
1: Qué placer tenerte. Nos vemos el próximo lunes.
0: Si Dios quiere, claro que
1: así
0: sí.
1: Así es.
0: Gracias.
1: Oiga, nosotros nos vamos. Muchísimas gracias por habernos acompañado en este arranque de semana. Recordarle que regresamos a la 1 de la tarde.
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0: Amigos, amigas, señoras y señores, oye los morros de la mañana.
1: Tenemos nada más y nada menos que el inicio de semana para todos ustedes. Ya casi pagan, bendito sea el Señor.
0: Participa con nosotros en el tema de este lunes y demás. ¿Quién ganará en este primer enfrentamiento de la semana? Fresas contra Terruñas de Campar a Campar en Esquina a Esquina.
1: Tenemos además el tema del día, el Notizón, el noticiero más duro de la radio y todo lo que tú quieres saber y el chismecito del que te quieres enterar en Los Morros
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1: Comenzamos.
0: ¡Oye, a Pepe!

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1: Amigos, amigas y oraciones, buenos días. ¿Cómo parecieron? ¿Cómo están? Qué gusto, qué placer, qué alegría saludarlos hoy en este fabuloso, en este rico, delicioso lunes. Arrancamos la semana en este lunes, ya 28 de septiembre 2026. Sean bienvenidos y bienvenidas a otra emisión más de Los Morbos de la Mañana, completamente en vivo, en la triple frecuencia de la Qué Buena Durango. Yo soy Diego Hernández. Buenos días. Y hoy en este arranque de semana, déjenme le presento con mucho gusto a mi compinche Aventuras con ustedes, el único, el inigualable, el irresistible y el irreverente, Luis David Falcao.
2: Buenos días, Durango. Buenos días, Canatlán. Buenos días, El Salto. ¿Cómo andan de lo llovido? Sí, llovió ayer. Oigan, les mandamos un gran abrazo a todos. Muchísimas gracias por estar conectados en la triple frecuencia de la Qué Buena Durango. Estamos en Durango, Canatlán, El Salto, 93.3, 93.7 y 94.9. Para que no te pierdas el programa de hoy. Tenemos muchísimas cosas y además tenemos el WhatsApp habilitado para que nos mandes mensaje a la de ya, al número que te va a decir.
3: Fermín. Buenos días, ¿cómo amanecieron? ¿Cómo están? Me da mucho gusto saludarlos en este lunes. ¡Qué bárbaro! Ya empezamos la semana bien padre. Ores. WhatsApp en cabina, 618-4554-949. Para que nos acompañen y nos manden sus mensajes, felicitaciones y lo que usted quiera, aquí estoy para leer sus WhatsApp de cabina.
1: Gracias, Fri, buenos días. Arrancamos de esta forma con Los Morros
2: de la Mañana.
1: A ver, pueden ser acciones. Vámonos por música. Fidel Rueda, Soy Feliz. Son las 9:11 y aquí suena
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1: La perrona.

0: minutos. Saludos, saludos, saludos, saludos, sonideros. A la ruta de 5 de febrero, a toda la ronda azul y a todas las rutas azul con amarillo que pasan de la feria hasta 5 de febrero.
1: Saludos, saludos también a mis compares que nos sintonizan desde Queratlán de las Manzanas, directamente desde La Sauceda. ¡Buenos días!
0: Saludos a toda la gente del Salto Pueblo Nuevo Durango. Desde la colonia El Aterrizaje les decimos hola a todos. Que tengan un excelente inicio de semana.
1: Saludos a mis compadres, los choferes de ruta y además los choferes de los taxis de aplicación, a los de Bolt, a los de Uber. ¿Qué más? ¿Qué otra cosa hay?
0: Didi.
1: Los de la moto, que te sos una moto y es Uber también.
0: Saludos a toda la gente que anda limpiando zapatos en la Plaza de Armas, en la Plazuela Bajo Ortiz y también en las placitas que hay alrededor, en la de Analco, por ejemplo. ¡Saludos!
1: ¡Saludos en la Plazuela Bajo Ortiz! ¡A los preparatorianos, a los universitarios, a los de la Maquila! ¡Buenos días, buenos días, buenos días!
0: ¡Saludos, saludos, saludos a toda la gente de mediana edad, de 35 a 55 años! ¡Les mandamos un saludote! Si usted nació en 1990... ya tiene 36 años, no se le olvide tomarse su Centrum.
1: Tómese su Centrum. Saludos, buenos días para ustedes. Saludos también para los Firscas, las casas de empeño, las misceláneas, las tienditas, también las barberías. También le mandamos saludos a las tienditas de las misceláneas, los Oxxo. Buenos días, buenos días.
0: La neta, no creo que haya una barbería abierta a esta hora.
1: No, tiene razón.
0: El caballo a las 9 de la mañana, por Dios.
1: No sé, puede ser. Si hay una barbería que nos está escuchando, mándenos mensaje.
0: Saludos también a toda la gente del mercado de abastos, de también el Escuartel Juárez de Durango y también, obviamente, al mercado Gómez Palacio y en el centro de la ciudad. Les mandamos un abrazo. Hagan sus compras con mucha responsabilidad.
1: ¿Cómo no? Saludos, buenos días. Vámonos con música y al regresar te vamos a presentar el tema para que participes con nosotros en este lunes. Son las 9:18 y ya estamos en vivo en la triple frecuencia. Está sonando Los Morros
0: de la Mañana.
1: ¡Súpale, mijo!

0: 9:19, no te despegues. El tema de hoy es el siguiente: la crisis de los 30 años. Se te empieza a caer el pelo y el estómago ya no da lo mismo.
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4: Aquí suena la que buena, mis hermanos y mis hermanas. Ya son en ese momento las 9 de la mañana con 30 minutos. Tema de hoy, la crisis de los 30 años.
5: Ay, ay, ay, no, la peor crisis de todas. Está más fea que la de los 40 y que la de los 50, ahora, te lo puedo apostar.
4: A partir de los 30 ya cada 10 años hay una crisis, ¿no? De los 40 a 50. Ya la gente vive en crisis, hermano.
5: La crisis de los 30 es muy importante para la vida de un hombre y de una mujer. Queremos saber a ustedes cuando llegaron a los 30 años, ¿qué fue lo que pasó? ¿Qué ya no vieron igual? Diego está a nada de llegar a la edad sagrada y aquí le podemos dar consejos. ¿Qué hace? ¿Qué no hace? ¿Ustedes cuándo empezaron a perder el cabello?
4: Estoy a como un año de llegar a los 30, carnal.
5: Como un año,
4: Tú ya sobrepasaste este límite.
5: Ya pasé la crisis de los 30. Te puedo decir que todavía a mis 31 todavía no pasa la maldita crisis.
4: Ok, muy bien.
5: Todavía empiezas a sentir que ya la comida no es lo mismo.
4: Fíjate,
5: el riopan se hace parte de tu postre.
4: Lo que estoy ahorita notando es que, fíjate, batallo mucho con las agruras, carnal. Ya cualquier cosa, agruras.
5: Aguas.
4: A ese no peso la noche, agruras. Y entonces ya, por ejemplo, yo no lo hacía porque siempre, pues yo hasta este punto, yo era un chavo fresco, ¿no? Y sin malestares. Pero ahora ya cada vez que voy al súper me compro de estas pastillitas de sabores que tienen así o no sé qué para justamente contrarrestar las molestias.
5: ¿Cómo se llama?
4: Las Tums.
5: Las Tums, exactamente. Entonces empiezo con la gastritis y me tomo las Tums. ¿Qué dice la gente de 30 años, Fermín?
6: Buenos días, morros. Exactamente, estamos a un mes de gorrear reliquia de San Judas. Buenos días.
4: Ah, cómo no, fíjate, qué buenos datos, carnal.
5: Empezamos la reliquia. Para mí, la comida más asquerosa que puede comer alguien, ¿eh?
4: Pero ¿por qué? ¿Cómo que la comida más asquerosa, güey?
5: Es un revoltijo.
4: Está bien rica la reliquia.
5: Dijo el chile rojo, eso. Nunca tiene sal. No. No coman eso. No coman porquerías, amigos. Vayan a rezar, pero no coman.
4: En la reliquia te dan que es sopa y es guiso, ¿no? Todo junto.
5: Sopa, guiso y revuelto. En botes revuelto. De Iberia grandotes.
4: Exactamente, en botes de yogur griego.
6: Yo no sé por qué haces eso. Si está bien buena la reliquia, Falcao. Te puedes hacer unos taquitos de reliquia y están bien buenos. Bueno, sé. Aquí dice, buenos días, tenemos mensajes. Dice, buenos días, yo pensaba que Falcao era menor que Diego. La crisis de los 30 es lo peor, la gastritis no se quita con nada.
5: No se quita, la maldita.
4: Oh. Exactamente, mucha gente tiene ese pensamiento, pero no, yo aún tengo, yo les voy a decir mi edad pública, yo tengo 28 años, tengo 28 años.
5: Yo tengo 31.
4: 31 años, efectivamente, sí.
5: Y ojo, fíjense lo que les voy a decir, esto es muy importante.
4: ¿Qué?
5: Es muy importante. También existe la crisis de los 30 cuando llegas, mija, sin esposo y sin hijos, aguas, porque luego las mujeres empiezan a agüitar de que ya me quedé, no pasa nada, es una crisis nada más.
4: No, y si te quedaste, ¿no?
5: No, mira.
4: Te voy a decir algo, o sea, sí, pero no. Mira, si tú eres una mujer que tiene más de 30 años y no tienes ni esposo ni tienes hijos, tranquila.
5: Háblame.
4: Según estudios, háblale este güey. Según estudios científicos, según análisis del INEGI, en estos años, ¿cómo se llama esta parte de cuando tú empiezas a tener tu familia y empiezas a casarte y matrimoniarte y embarazarte?
5: La edad promedio del
4: embarazo en nuestro país ha aumentado considerablemente. Si antes tu mamá ya estaba a los 23 años con 3 hijos, 2 terrenos y un
5: divorcio,
4: exactamente, es completamente normal porque han pasado las generaciones y este tipo de cambios sociales también han impactado en la descendencia que tú puedes llegar a tener y en el tiempo en que tú puedas concebir. Ya hoy en día el promedio para embarazarte es a los 35 años, carnal.
5: Okay.
4: 35 años hay mujeres que se embarazan y está bien, mi hermano.
5: Está bien, entonces esa crisis ustedes pueden dejarla pasar un poquito.
4: Exactamente, cierto es.
5: Síganos mandando su mensaje.
6: Pero si, por ejemplo, perdón que te interrumpa, todavía llegan a los 35 y nadie la ha embarazado, háblenle.
5: O háblenle al Chanate también.
4: El Chanate se nota que sí también.
5: 14 hijos ya tiene el
4: 14
5: Chanate.
4: 14 hijos.
5: Con 7 esposas diferentes.
4: Se nota que el Chanate nomás te mira y te preña, ¿no? O sea, es muy bueno el Chanate, ahí está el Chanate.
5: El preñador.
6: Acá dice, buenos días, morros. Otra crisis de los 30 que se vuelve uno crujiente, empiezan las rodillas.
4: ¿Cierto es?
5: Empieza a tronar todo, la verdad.
4: Empieza uno. Oye, sí, mi hermano, empieza uno con este, con hacer muy crocante, ¿no? Todo te truena y sí, cierto. Te agachas, te truena la rodilla. Te levantas, te truena todo, carnal.
5: El cuerpo ya no es lo mismo.
4: Ya no es lo mismo, cierto es. Pero bueno, ahí está. A regresar, tenemos para ti más del tema de hoy, crisis de los 30. Y por supuesto, en lo tiesón, de regreso aquí en Los Morros
5: de la Mañana.

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1: Mis hermanos y mis hermanas, sean bienvenidos y bienvenidas a otra edición más del Notizón, el noticiero más duro de la radio. Arrancamos con la información porque déjenme platicarles que, hablando de que en estos tiempos las nuevas generaciones ya no quieren tener hijos sino perrijos, les voy a contar la historia de un perrito que celebró su cumpleaños con un pastel y movía sus patitas lleno de felicidad. ¡Ay, qué bonito, carnal! Resulta que el pequeño canino llamado Copito protagonizó una celebración familiar por sus 5 años y su peculiar reacción durante el festejo, que provocó miles de comentarios en redes sociales. Los cumpleaños de las mascotas cada vez generan más momentos virales, y en esta ocasión Copito no fue la excepción. Y es que este pequeño perrito cumplió 5 años de edad, sus papás humanos le compraron pastel, le organizaron una fiesta, y cuando Copito le mordió el pastel, movía sus manitas. Toda la familia dijo: ¡ay, Copito! Y esto, más allá de que a mí me genere un cierto...
2: asco, repulsión.
1: No, espérate, güey. O sea, más allá de que yo diga: ¡ay, qué bonito! A mí me genera cringe, carnal. Sí, o sea, sí.
2: Ñañaras.
1: Ñañaras.
2: Sí. A mí también me parece terrible lo que sucede. Es terrible, carnal.
1: O sea, por más de que digas: ay, es que el perrito, por ejemplo, yo fui a Paseo Durango hace como 2 días, hay gente que lleva perros en carriolas, carnal.
2: Loco.
1: Eso me parece completamente desquiciado. Pero bueno, en fin, ahí está Copito, que cumplió 5 años de edad. Y un video que nos vuelve a mostrar que, pues bueno, próximamente nos vamos a extinguir porque la gente ya no quiere reproducirse. Voy contigo, Falcarini.
2: Y hablando de gente que no se debería de reproducir, no supera a su ex y le destruye el carro a la actual pareja. Un varón denunció ante elementos de la policía que la expareja sentimental de su actual pareja causó daños de consideración a su automóvil estacionado frente a su domicilio en el fraccionamiento Atenas. Los hechos ocurrieron durante la madrugada de este lunes alrededor de la 1:30 de la mañana en un domicilio ubicado sobre la calle Ena, en donde el reportante de 35 años se encontraba en el interior de su vivienda cuando escuchó ruidos al exterior. Al asomarse, se percató de que un hombre identificado como Ociel, quien sería la expareja de su actual pareja sentimental, estaba causando daños a su Volkswagen Jetta Golf negro. De acuerdo con el reporte policial, el vehículo terminó con los 4 vidrios laterales quebrados, el parabrisas y el medallón dañados, además de afectaciones en el espejo retrovisor del lado del copiloto y muchos daños en la pintura. Tras recibir el reporte, elementos de seguridad acudieron al lugar. Sin embargo, no se informó de la detención del señalado, solamente que estaba ardido porque ese vato le tumbó a la morra.
1: Vámonos con más información, y es que una mujer amenaza con llamar a la ICE a vendedores de tacos, y el video desata polémica en California. ¡Maldita desgraciada! Una discusión entre una mujer y vendedores de tacos en California terminó convertida en una controversia que rápidamente se extendió por redes sociales. Un video grabado en Stevenson Ranch, en la zona de Santa Clarita,

0: y mucha información. Julito, buenos días, adelante con los deportes.
1: Buenos días, buenos días, gracias, puto bueno, gracias por esta oportunidad. Dios, buenos deportes, México, México empató 1-0, metió el gol este del morrito. ¿Cómo se llama este morrito?
0: Gilberto Mora.
1: Gilberto, el Gilbertón, es igual, Gilberto Mora metió gol 1-1 contra Colombia y luego contra Perú, ¿no? ¿Desde quién va, güey?
0: Perú, exactamente.
1: El martes, mañana, güey, ahí está el Cruz Azul, el Toluca, partidazo que se aventaron, 3-3, y luego el América ganó contra el Caxa. ¡Un buen Pumas, no me acuerdo!
0: Pumas perdió, Julito, Pumas perdió otra vez.
1: ¡No, ma!
0: Perdimos contra el San Luis, Julito,
1: no,
0: somos una...
1: ¿Quién perdió contra el San Luis? ¡No, ma!
0: Somos una vergüenza.
1: ¡San Luis, hombre!
0: Tienes razón, Julito, coincido contigo.
1: ¡Seguir el deporte! ¡Ay, güey! ¿Y Alacranes de Durango cómo quedó, güey?
0: Alacranes ganó 1-0.
1: ¡Ya me acuerdo la decisión tuya, la
0: pichita! Gracias, Julito, y están los deportes con Julito González. Hasta aquí llegamos. El Notizón, el noticiero más duro de la radio. Muy bien.

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2: Buenos días, perros. Good morning, hijo. ¿Cómo estás? Buenos días, Luisito. ¿Cómo estás, hijo?
3: Buenos días, Teporocha. Oye, Teporocha, alguien te anda marcando. A ver, contéstale, Fermín.
2: A ver, déjame si quieres. Yo lo contesto. Buenos días, ¿quién habla?
4: Hola, buenos días.
2: Hola, buenos días. Hola. Comadre, ¿cómo amaneciste, hija?
4: Pues muy bien, gracias a Dios. Feliz lunes, feliz inicio de semana.
2: Igualmente, ¿cómo no?
3: ¿Cómo estás? ¿Cómo te llamas?
4: Yoli.
3: ¿Qué onda? Oye, ¿de dónde nos hablas? ¿De qué colonia? Platícanos.
4: De aquí, de Tierra Blanca.
2: ¡Eso! ¡Ay, de donde matan y no entierran, hija! De allá.
3: Zona de alacranes.
2: No, ya ves. Un toro

0: De alacranes, hijo, sí es cierto.
1: Una de alacranes. ¿Qué? ¿Cómo te fue en tu fin de semana? Platícanos, ¿te pusiste borrachita?
2: No, yo no, mi marido algo. Fue
0: mi hija.
2: Fue años de mi cuñado.
0: ¡Ah, mire, qué padre! Ándale.
1: ¿Pero tú por qué no? Sí. Pues acompáñalo, mija.
2: Yo tomo medicamento para convulsiones.
1: No me digas, no me digas.
0: Oye, hija, bueno. No, pues lo bueno es que ahí lo acompañaste, hija, tú, a tu señor marido. Oyes, ¿y cuál canción te voy a poner, criatura? Pues dime tú, pídeme.
2: La de Difícil, de Raúl Beltrán.
0: Ok, Difícil, ¿y a quién se la vas a dedicar, criatura?
2: Aquí a los maestros albañiles de aquí de la calle de Urrea, el señor Gustavo, Luis, a mi esposo Juan Manuel.
1: Eso.
2: A mi hija Olivia.
0: Ok.
2: Y a mi hijo Jorge.
0: Muy bien, hija, ahí te la vamos a poner con mucho gusto, ¿eh?
2: Muchísimas gracias, feliz fin de semana.
0: Inicio, no, te digo que andas bien borracha, inicio de semana, hija, no habías tomado, hija. Ándale.
2: No tomé.
0: Cuídate, Yolis, te mando un abrazo, hija.
1: Bye.
2: Igual, bye.
0: Hasta luego, gracias. Ay, hijo, es lo
1: ahí
0: que uno
1: está,
0: dice.
1: Teporocha, la gente se está reportando, Teporocha.
0: Dice, no tomé. Uy, estás bien confundida, criatura, pero bueno, en fin. ¿Qué tal tu fin de semana, Luis? ¿Cómo amaneciste, güey? ¿Qué tal?
1: Muy bien, fíjate que me amaneció bien en lo llovido, todo perfecto. Y, oye, ¿estuvo haciendo frío o estoy loco?
0: No, hijo, sí está haciendo fresco, güey, está haciendo frío esto.
1: Ayer en el Salto me imagino que más.
0: En el Salto está muy fresco, hijo, según ahorita, según cómo traigo ahorita las rodillas, güey, estamos registrando acá como 12 grados centígrados, hijo, 12 grados centígrados, sí, está fresco,
1: pues sí,
0: güey,
1: sí está fresco,
0: está muy fresco, hijo, aguas, acuérdese que ya empieza el otoño y no se puede olvidar del chaquetón, hijo.
1: El otoño.
0: ¡Oye, güey! ¿El otoño qué, güey?
1: No, que empiece el otoño cuando el 21 ya empezó.
0: Ya empezó el otoño.
1: ¿Ya estamos en otoño?
0: Claro, güey, ¿cómo no?
1: Felicidades a todos los toños ahorita que estamos en su época. Les mandamos un abrazo.
0: Pues, hijo, traigo unas adivinanzas, güey. Traigo unas adivinanzas, hijo.
1: Échale.
0: ¿Sabes tú, güey? Ahí te va, es para toda la gente. ¿Sabes tú? ¿Sabes tú, güey? Y ahí te va. Entra seco, güey. Entra seco y oliendo a goma, pero sale mojado y oliendo a pescado, güey.
1: Entra seco y oliendo a goma y sale mojado y huele
0: entra
1: a pescado.
0: Entra seco, ahí te va, güey. Entra seco y oliendo a goma y sale mojado y oliendo a pescado, güey. ¿Qué es?
1: Ah, caray, no sé.
0: No te voy a decir porque al regresar la gente que quiero que me mande mensaje, güey. Esa es una. Ahí te va la otra, güey. Fíjate.
1: Échale.
0: Madonna, güey. Madonna no lo tiene. El Papa lo tiene, pero no lo usa. Trump lo tiene corto y Schwarzenegger lo tiene largo y duro, güey.
1: Ya sé qué es.
0: ¿Qué es, güey?
1: Ya sé qué. ¿Te digo?
0: Sí, hijo.
1: Pues es el pi, ¿no?
0: No, güey. ¿Cómo que no, hijo? Ahí están dos adivinanzas. Las primeras dos personas que la contesten correctamente se van a llevar un saludo, güey.
1: Eso, de los changos peludos.
0: Así es. Entra seco y oliendo a goma, pero sale mojado y oliendo a pescado.
1: Te no doy.
0: Y Madonna no lo tiene. El Papa lo tiene, pero no lo usa. Trump lo tiene corto y Schwarzenegger lo tiene largo y duro, güey. Ahí está.
1: Ah, caray.
0: Las adivinanzas de la Teporocha aquí en Los Morros.
1: De la mañana.
0: Bueno, la canción de mi comadre, güey. 9:58. Aquí suena, criatura.
1: ¡Qué buena!
0: Ay, bien padre, güey. Buenos días, hijo.
1: Saludos a Tierra Blanca.

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2: ¡Es el buzo, mi teporocha!
3: Bueno, hijo, ¿sí es cierto? ¡El buzo, güey! ¡Respuesta correcta, hijo!
4: Buenos días, compadre. Saludos del Salto, aquí para los mismos de siempre, reportándose. Ah, compadre, hablando del tema de la crisis de los 30. No, ya los 30 ya empieza uno. Se le despierta, se levanta uno. Ya le duele todo, la espalda, las patas, todo le duele uno, los brazos. Y deja tú, que ustedes, compadre, se agachan a brujarse los zapatos. Ya cuando se levantan, un váguido, un mareo ya. No, y luego es que se empiezan a aparecer las primeras canas. No, ya los 30 ya anda
5: sí, cascabeleando
4: ya casi.
5: Uno anda
4: saludos
5: cascabeleando.
4: Saludos a la teporocha, compadre. Excelente inicio de semana.
3: Buenos días igualmente. ¡Ajúas!
5: Cierto, es que los 30 ya es una edad, mira, es una edad donde uno ya no es joven, pero tampoco no eres tan grande, güey. Entonces, como está chido, ¿no? O sea, por una parte está bien porque incluso resultas atractivo para las chavitas y para las doñas.
6: Exactamente. Y eso puede estar padre. Para todos lados, Eso está chido. Agarras fruta de todos lados, mijo.
5: Señoras y señores, ahora sí, vámonos con el primer enfrentamiento de la semana. Fresas contra Terruñas. Muy bien.
6: Échale.
5: Vamos a presentar primero mi canción. Hoy en este lunes vamos a arrancar con Toño y Lupe, padrino, con esta canción que la canta la banda El Recodo, la madre de todas las bandas. Os canta esta canción que dice más o menos así.
7: Que te ruegue quien te quiera.
5: Que yo no lo voy a hacer.
6: ¿Y qué?
5: ¿Y te vas a quedar queriendo, chiquitita? ¡Iu! Solamente voy a poner eso, cara.
6: Nada más con eso.
5: Nada más con esto.
6: No manches, mira, yo te voy a poner, mi queridísimo Diego Hernández,
5: échale,
6: una canción que seguramente te va a encantar y les va a encantar a todos. Revisa, mijo, el WhatsApp, porque hasta se la mandé, mijo.
5: A ver.
6: Nada más y nada menos que uno de los artistas más representativos en todo México, de Michoacán para el mundo, a imagen y semejanza de nuestro Señor Jesús, Marco Antonio Solís nos canta Mi Eterno Amor Secreto.
5: Uf.

0: Ya por el bien de todos.
1: También ponme el coro, mugroso.
2: Más hoy.
1: Está ahí, está.
3: No, no.
1: No, hombre.
3: Ahí va. Todos juntos.
0: Te juro

0: ¡Ándale pues! ¡Ándale pues! Ahí ya está, ¿saben cuál es la canción de Marco Antonio Solís? ¡Nombre! Es una canción de lunes para empezar romanticón con el clima.
1: ¡Nombre! ¡Eterno amor en secreto!
2: Empezar más empinado el lunes con tu canción.
0: Te voy a demostrar, vas a ver.
2: Ahí está, pues, señoras y señores, dos peleadores frente a frente, fresas contra terruñas, el Buki contra
1: el Recodo.
2: Muy bien, los dejamos con la narración de nuestros especialistas del pugilismo musical, como ya es costumbre, el Sardo Lava y Julio César. Buenos días, adelante.
3: Hola, hola, ¿qué tal? Buenos días, como siempre es un placer, Diego Falcao, la Amazon Fermín, saludarnos a través de la Casa del Boxeo. Hoy tendremos para ustedes un enfrentamiento de poder a poder, fresas contra terruñas, el Buki contra el Recodo, la Amazon. ¿Qué es lo que indican en las apuestas? Escucho la mala mitad.
2: Y muchas gracias, Harry, me da mucho gusto saludarte a ti, a la audiencia que nos sintoniza a través de la triple frecuencia en este fabuloso el lunes de Las Vegas, Nevada, una pelea según los momios. El que sale como favorito es el Recodo, que te ruegue quien te quiera, contra el Buki. Y me parece, Julio, que será una pelea más de lado de las terruñas en este lunes. Te escucho, Julio César Chávez González. Gracias, gracias, gran campeón. En este momento, siendo ya las 10 de la mañana con 12 minutos, suena la campana. Y en este momento nos vamos de campana a campana y de esquina a esquina. Recuerda que un campeón nunca tira la toalla. 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Vámonos en este momento, ahí están, en este instante, entrando los votos al WhatsApp en cabina 618-4554-949. Fermín, te escucho.
4: Aquí tenemos de los primeros votos, dice, buenos días, voto por la de mi eterno amor secreto, digo la de... Ándese, la de te entierro, amor, en secreto, dice. La del Buki, buenos días, saludos. Aquí dice, buenos días, yo voto por la de Marco Antonio Solís, y aquí suena la que buena, saludos. Además, también dice por aquí, dice, buenos días, tenemos un audio que está entrando, a ver, espérenme poquito, déjeme le pongo play.
5: Buenos días, feliz inicio de semana, mi voto es por las fresas.
3: ¡Ajá! ¡Ajá, pareja, ya está! Entrando a la izquierda potente, el impacto poderoso, la guadaña sorprendente. ¿Cómo lo viste? ¿Cómo lo viste? Gran campeón, te escucho, Julio. Gracias, gracias, gran campeón. En este momento, cerra la campana. Vámonos de campana a campana y de esquina a esquina. Ahí están los votos. Ahí estamos viendo justamente siempre para adelante. La postura hasta ofensiva, justo de las terruñas, siempre con esa inteligencia, con esa ese poderío dentro del ring de boxeo. Te escucho, Fermín, adelante.
4: Aquí tenemos un audio de nuestro buen amigo el Balam Hernández. Buenos días, Balamcito. ¿Cómo amaneciste? ¿Cómo estás? Déjame le pongo play a tu audio.
6: El Buki, ra, ra, ra. Vámonos con las fresas, hijos. Buenos días, chiquitines.
3: ¡Aja, baraja!
7: ¡Buen ¡Que te ruegue quien te
2: eso,
7: quiera!
2: ¡Eso, mijo, eso!
7: ¡Viejillo Gediondo, vámonos con las terruñas!
2: ¡Eso, viejillo Gediondo!
3: ¡Aja, baraja, ahí está! ¡Vámonos contigo, la mazona! ¡Mala mitad! En este momento, y ahí está el voto para los viejillos hediondos. En este instante son 10 puntos para las terruñas, 9 para la fresa. Veremos qué es lo que pasa en este último round. El primero se lo llevaron las fresas, el segundo se lo llevan las terruñas. Y veremos qué pasa en este tercer round, zar del boxeo. Gracias, la Amazon. En este momento, ahí están. Y siguen entrando los votos. Ahí está el impacto certero, justo, potente, fulminante, poderoso de las terruñas. Vamos a ver qué pasa, quién gana. Ahí está entrando los WhatsApp a cabina 618-45-54-949. Se está poniendo sabrosa la pelea, igual que tu hermana. Gran campeón, te escucho. ¡Cham, cham, cham!
8: ¡Ay, no! La neta es que mi hermana ya no es sabrosa. La neta es que yo, la neta, yo sí. Cuando la miraba que se bañaba de morirme, nada, ya no, la neta ya no.
3: En este momento, ahí están entrando los votos. Fermín, te escucho.
4: Aquí, hoy no puede ser, se están levantando las terruñas. Dice, buenos días, yo voto por las terruñas. Buenos días, morros de la mañana, yo voto por las fresas de parte de Taller Ábalos. Y tenemos un audio que está entrando ahorita. Déjame, le voy a poner play.
9: Buenos días, mi voto es por la fresa.
4: Aquí dice, buenos días, que te ruegue quien te quiera, Falcao, terruñas forever. Y aquí dice, mi voto es por las fresas.
3: ¡Ajá! ¡Ajá! ahí está. Hoy tuvimos un enfrentamiento. Un enfrentamiento bastante, bastante parejo. Sin embargo, al parecer tenemos ya ganador la mala mitad.
10: Buenos días, mi voto es por las terruñas.
3: En este momento los últimos votos están llegando, pero los conteos ya se terminaron de hacer. Y en este momento estamos viendo que en este instante son 10 puntos para las fresas, 9 puntos para las terruñas. Esa no la veía venir. Termina ganando las fresas. Unas peleas que pensamos que iba a ser para las terruñas. ¿Cómo lo viviste, Julio? Te escucho, Julio. Y muchas gracias, y voy a platicar en este momento con Diego Hernández. Terminas perdiendo la primera pelea de la semana. ¿Qué atribuyes esta derrota? Te escucho.
11: Gracias, Lavazón, gracias. Es una derrota que nos duele. Hoy yo pensé que iba a ganar, a salir victorioso con Que te robe quien te quiere, una canción que para mí es mucho mejor que el Buki, pero el público votó y al final de cuentas a respetar la decisión y a seguir trabajando, don Lama.
3: Y además, mi querido Falcao gana en la primera en esta semana, y esto me parece te traerá confianza para los próximos enfrentamientos.
0: La vieja confiable siempre es Marco Antonio Solís, el Buki, una de sus mejores canciones, si bien un poco romántica para el lunes, pero Que te robe quien te quiera, creo que es más pegada para un viernes. Fue error táctico de mi rival, pero ahora vamos a escuchar una de las mejores canciones de Jesús.
3: Lo dejé.
0: Bueno, de Marco Antonio Solís, pues.
3: Ajá, baraja, los dejamos con Marco Antonio Solís. Mi eterno amor secreto, ganaron las fresas. Tenga, para que se entretenga.
0: Y que su abuelita lo mantenga. 10-17.
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0: 10 de la mañana con 31 minutos. Continuamos con el tema del día de hoy, que son los achaques de los 30. ¿Cómo te cambia la vida cuando ya tienes 30 años o más? Y sí te cambia mucho. Por ejemplo, se te empieza a caer el cabello, se le empieza a ver el chicle a la paleta. Y eso evidentemente es algo que tratamos de evitar, pero la edad es algo que va a llegar, mijo. Si Dios quiere, va a llegar.
1: ¿Cuál es el remedio ahorita para la calvicie, carnal? Pese a que ha avanzado la tecnología y hay muchos remedios, yo siempre voy a votar por el peluquín. Uno, la resignación. Dos, y el injerto capilar puede funcionar, pero se me hace muy, muy costoso y no tienes la certeza de que te va a funcionar, carnal.
0: ¿Quién sabe, verdad? Y te avientas una apuesta de mucho dinero. Sí. Yo creo que lo primero es la resignación.
1: Yo creo que sí, carnal. Aquí tenemos algunos mensajes que dicen: ¡buenos días, morros! Los haces. Buen día, el buzo y el nombre. Los haces de la construcción para Beto Reyes y Salvador Reyes de parte de Mike Chepe Reyes.
2: Ay, juez, que sabes que.
0: Saludos, May.
2: Hace rato hice las adivinanzas, güey. Como no, sí, cierto, güey. Le atinó este hijo. Era el buzo y el apellido, Luisito. El buzo y el apellido, güey.
0: Ah,
2: ese era.
0: El apellido era el segundo. Ok.
2: Así es, hijo.
0: No, ni idea.
1: Buenos días, saludos, par de dos. La neta, a los 40 está al puro 100. Hoy estoy de manteles largos.
2: ¿Cómo, compadre? ¿Poco es tu cumpleaños? Ganas.
1: Es tu cumpleaños, mi querido, para mandarte las mañanitas.
0: No, se me hace que hoy está de manteles largos, feliz y agradecido, pero hoy, porque hoy se siente bien.
1: O sea, ¿hoy te sientes bien, carnal, o es tu cumpleaños? No sé, estoy confundido, hermano.
0: Ya dinos, por favor, nomás escribes, pero no dices si es tu cumpleaños o no.
1: ¡Es mi cumpleaños! ¡Ah!

0: Rey David.
1: Feliz cumpleaños, mi querido Ojera. Un radioescucha fiel a la que buena. De repente se va como
0: que.
1: Y a su mujer también, exactamente. Mi querido Ojera.
0: Se va unos días.
1: Regresa.
0: A explorar.
1: Se va otra semana, regresa.
0: A Gregorio. A
1: todos los demás.
0: Pero regresa con nosotros. Pero está bien, se queda con gusto.
1: Mi querido Ojera, en nombre de los moros de la mañana y de toda nuestra querida audiencia, te mandamos un abrazote. Que cumplas más años llenos de salud, de cosas bonitas, de bendiciones, y que obviamente los disfrutes siempre en compañía de tus seres queridos. ¡Feliz cumpleaños, Jera! Nomás por eso te voy a poner la canción que tú quieras pedir, carnal. La
0: eso,
1: que
0: quieras, te la voy a mandar. ¡Feliz cumpleaños! Ahí está.
1: Cualquier, mi querido Jera, ¿cómo no?
0: Tu música.
2: Lo que nos mandan, Jera, dice cosas que te pasan cuando cumples 30. Te metes al Facebook y está lleno de fotos de bebés, fotos de bodas, fotos de megafiestas con borrachera y fotos de gente corriendo maratones.
0: Para empezar, ya usar Facebook ya es de gente de 30 y más.
1: Si tú usas Facebook, tienes más de 30.
0: Sí, ya no se usa eso de mandar solicitud de amistad. Ya los que estamos, ya. En Facebook está cerrada ya la convocatoria.
1: Sí.
0: Nos sentimos muy contentos ya con los que estamos aquí, la verdad, en esa red social.
1: Tienes razón, carnal. Vámonos con la complacencia para mi querido Jera, el cumpleañero de hoy. Esto se llama El Celular Lo Canta, Grupo Laberinto. Y lo escuchas a través de los morros
0: de la mañana.
1: ¡Oh, no, parino! ¡Feliz cumpleaños! ¡Gracias! ¡Súbale!

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2: Continuamos con más, son las 10:53. El tema de hoy fue, ¿cuáles son las crisis de los 30? Mira, acá mi compadre dice que hay varias. El Don Maus dice, otra crisis de los 30 es que se vuelve uno crujiente. Vas a ir a las borracheras y te quedas dormido. Con tres botes ya te pones bien borracho. Las crudas son por desvelada y no por alcohol. Por eso, chavos y chavas, disfruten su vida como quieran, solo con conciencia de la de lo que pueda pasar, ¿no? Entonces no es como quiera, pues si voy a ser consciente, no es lo que quiera, mensón.
3: Tienes razón, pues ahí está. Mira, a fin de cuentas, tengas la que tengas, siempre vas a pasar por una crisis de la edad. Aquí lo más recomendable es que trates de envejecer con dignidad, carnal.
2: Y eso, ya, eso.
3: Si no te vas a quedar como Alex Intec, pues ¿para qué quieres, mi hermano?
2: Vamos
3: a quedar con la vocecita. Gracias, Falcarini, cámara.
2: Gracias, Diego. Gracias a la Teporocha, a Fermín, al Sara, a Don Lama, a Julio César y a todos los que hacen posible el programa de Los Morros de la Mañana. Les decimos que nos escuchamos el martesito, es decir, en algunas horas. No se preocupen, los dejo con una rolototota de Pasito Duranguense. Como ya saben que me goofy. Lágrimas de cristal de Montes de Durango. Hasta mañana, 10:54.

0: Muchas gracias por escucharnos. Recuerda seguirnos en las redes sociales. En todas partes nos encuentras como La Qué Buena Durango. Sigue a Diego Hernández en Instagram, @diego.hernandez97, y a Falcao, @LuisDavidFalcao. Que tengas bonito día. Vete por la sombrita. Hasta luego.
1: Ya vámonos, Fermín. Ya vámonos. Ya se acabó.
0: Ay, perdón. Me estaba despidiendo.
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3: Son las 11.
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6: La temperatura
3: 24 grados.
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qué bonito, amigo. Son las 11 de la mañana con un minuto. Ya llegó y está aquí, querido Rati, a la vocecita de la que buena, bebé. Bien feliz porque ya es lunes, mijo. Qué bonitos son los lunes. ¿Vieras qué de buenas me ponen a mí los lunes? Hombre, después de un fin de semana bien alocado y todo, uno lo que le hace falta es el lunes, mijo. La paz y la tranquilidad del lunes. Oye, de una vez, mándale mensaje al 618-45-54-949. Es el teléfono de la cabina al que tú me tienes que mandar mensaje para solicitarme tu canción favorita. La canción que tengas ganas de escuchar el día de hoy, mijo, mándamela de una vez.

¿Con qué se les antoja que iniciemos el día de hoy? Tenemos rolitas de todo, mijo. Ya te lo sabes que aquí hay ponemos rolitas de todo. Ponemos rolitas así pa agarrar la loquera. Aunque sea lunes, no le hace, mijo, no importa. Nadie pone fecha para tirar, para huevonear, por ejemplo. Nadie te pone fecha y hora para agarrar la fiesta, mijo. Hay gente que se pone a hacer carne asada, es un pleno lunes, 7 de la tarde, así como para cenar, de cotorreo. Acuérdate de los Monday Night Football, que ahorita ya están, ahora que ya inició todos los juegos ahí de la NFL, ya los de lunes son de juntarse, mijo. Los lunes son de juntarse ahí. Oye, vi la tradición, una cringueza, ¿verdad? De veras. No, hombre, uno criticando ahí. Que no, no, es que Halloween. Ay, ¿cómo me acuerdo yo de la gente que critica? Mira, tú has de creer que Jesús nació aquí en Chapultepec, mijo. No, hombre. La Navidad no tiene tampoco nada de gringa y bien que la celebras, mija. Así que no estés criticándonos. Oye, vengo de más de brava, Pero bueno, mándale mensaje al 618-45-54-94-9 y vámonos arrancando de una vez. ¿Qué te parece si ponemos algo de nada más y nada menos que del buen Pepe Aguilar, mijo? Porque Pepe Aguilar, la verdad es que tiene una forma de cantar bien bonita. La verdad es que enamora el vato. Pero fíjate que a mí lo que me anda cayendo gordo es que cada vez que ponen la canción de Prometiste de Pepe Aguilar, la ponen con la versión donde sale su queridísima hija. Ay, Pepe, no me la hagan. La verdad es que no hay una canción más bonita que la versión que tú cantas. ¿Cómo va la de Quédate un poquito más? Esa, la de Prometiste, esa mera. Ay, no, de veras, qué hermosa canción. Y es con la que vamos a arrancar el día de hoy. Así que súbele al volumen, mijo, de una vez. Apenas es lunes, tú tienes una canción que se te antoje escuchar el día de hoy. Ya te sabes el número de teléfono. Nomás, súbele machine al radio, mijo. Súbele machine, eso sí te voy a recomendar. Un poquito.

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2: Ay, no, no, no, no, no, qué bello de veras. Oye, dice por acá el mensaje: buenos días, vocecita, ¿cómo amaneció el día de hoy? Nomás para preguntar cómo anda. No, pues muy bien, mijo, la verdad es que... Ay, pues es que... Pues ¿cómo te contesto, mijo? Pues muy bien, la verdad. Andamos bien a todo dar. La verdad es que hoy tengo ganas de que me manden muchos mensajes, de pedir de que me pidan muchas rolas, mijo, de que disfruten el programa del día de hoy. Eso me haría muy feliz, bebé. Eso me haría muy, muy, muy, muy, muy, muy... Eso me haría muy feliz. Oye, me están solicitando una rolita de Diego Verdaguer. Se llama Voy a Conquistarte. Cuando hicimos el especial de los artistas, pues que tristemente fallecieron, pusimos una canción de Diego Verdaguer que se llama La Ladrona. Y está muy buena, la verdad, pero pues sí nos faltó la básica de Diego Verdaguer. Voy a conquistarte. Na, na, na, na, na. Muy buena la rola. Ay, pónmela ya de una vez. Ay, no, es que qué bonito, ¿verdad? Los programas de lunes también son bien bellos. Súbele, bebé, y solicítame tu rol al 618-45-54-94-9. Diego Verdaguer, voy a conquistarte, mijo, súbele.

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19: 11:25.
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Bájale, dice por acá el mensaje. Vamos a ver. Está mi carito chula. A ver si nos complaces con la de Solo Esperar de los Teles. Saludos y feliz lunes. Ándale, pues aquí ya la tengo lista, mijo. Tú nomás oíla al volumen. Qué bonito, mira. Tan fácil que es nomás mandar mensaje y subirle a la radio y decir, ahí me la va a poner la vocecita, mijo. Siempre es así, ¿eh? O sea, siempre es así. Tú nomás le mandas mensaje y ahí disfrutas de buena música, escuchas tu canción favorita. No, hombre. Esto lo cantan los Teles, se llama Solo Esperar. Súbele al volumen, chiquillo.

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8: 11:45.
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12: La temperatura:
8: 22 grados.
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0: Dice por acá el mensaje, póngame una del Recodo, vocecita, la que usted guste. Ay, es que cuando me dicen así, ay, cómo batallo de veras. Dice por acá, buena, ay, ya llegó el compajera. Amiga mía, ¿cómo anda? ¿Cómo la trata la vida? Excelente, excelente. Tú nomás dile a la vida, vida, trátame como tú quieras mientras sea bien. No, no te creas, todo bien, amigo mío. ¿Tú cómo andas, compita Jera? ¿Usted cómo le amaneció esta morning?
1: Dice, estamos de manteles largos porque Dios me permite cumplir otra vuelta. ¡Ah! ¡Compita, hoy es su cumpleaños! ¡Ande, no más!

0: muchas felicidades, compita. De verdad, que Diosito me lo bendiga, que le dé muchas veinteañeras. Ah, no es cierto, ¿verdad? No, Dios me libre de que me escuche la hija. No, de veras, no. Pues que Dios me lo bendiga nomás, con mucho dinero, muchos caballos, mucha fiesta. Y pues, ¿qué le parece si le ponemos esta rolita de Edén Muñoz y Laberinto, mijo? El Miquima, para celebrar el cumpleaños del compa Jera, que hoy está festejando ahí. A ver si nos invita a las carnitas o a la carne asada, a la discada, quién sabe qué le vayan a hacer.
1: Andan.

¡Ándele! Quedó bien complacido el compajera. Le vamos a poner sus canciones el día de hoy porque estamos festejando sus... ¿Qué, compita? Sus 27 primaveras. Ah, no es cierto. Acuérdense que el compajera me mandó mensaje y me dijo que él era el de la canción de...

Ay, qué romántico. Oye, dice por acá el mensaje. Ay, son muchos mensajes. A ver. Buenos días, vocita. ¿Me podrías complacer con la canción de Mil Cartas con Ráfaga? Con saludos hasta la gente de Canatlán, Durango. Oye, pero mil cartas son muchas. Muchas, muchas cartas. Oye, de... ay, ¿cómo le hacen para leer tanto? De veras. Pero claro que sí, vámonos con esta rolita complaciendo a toda la gente bonita de Canatlán. También nos vamos a ir con esa vocecita. Salúdenme a mí, a mi compa Jera, al May del taller. Gracias, dígale que feliz cumpleaños de parte del Bimboyo. Ahí está. Saludos, saludos al compa Jera. Ya le andan mandando por acá sus felicitaciones. Mándele dinero. ¿Felicitaciones para qué? Ay, ¿cómo que hay gordo que manden felicitaciones? Mándenle una transferencia. Ahorita nos pasa su número de cuenta. Aunque sea dos pesos, ya son de... mira, si traes 98, si traes 998 pesos, pues no es lo mismo que te quedes con esos. Y que si te depositan otros dos pesitos, mijo, pues ya traes los mil. O sea, ya vamos viendo, ya no son tres cifras, ahora son cuatro. O sea, sí me estoy explicando, mijo, aunque sean dos pesos con eso. Por dos pesos no te suben al camión, mijo, yo nomás te digo. Pero bueno, vámonos con esto de las 51,232 cartas que le mandan aquí a los de Banda Ráfaga. Suele al volumen, mijo.

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1: Son las 12.
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3: La temperatura
1: 25 grados.
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1: Oye, acabamos de escuchar a nada más y a nada menos que a Grupo Firme con el Pipe. Oye, pero ya que estamos ahorita con Grupo Firme, pues parece que como que a todos les encantó que sonara ahorita en este lunes el Edwin Cass. Y me acaban de solicitar una de las rolas, yo creo que con mejor interpretación que tiene Edwin dentro de todo su repertorio musical, porque Alégale al Umpire es una rolita que sí, además de tener una letra bien dolorosa, mijo, además de tener una letra así de que dices tú, hijo, su mecha, no me des donde me duele, chiquillo, pues también la forma en la que la canta. Realmente, Edwin, si hay algo que tiene es una voz bien bonita, pero la forma en la que él canta esta canción realmente te lleva como a otro nivel. Porque puede ser que no estés pasando por una situación así, puede ser que incluso nunca hayas conocido lo que es este tipo de situaciones, pero te pones en el lugar en el que esté el artista cantando eso y dices tú, chale, mijo, o sea, sí te están lastimando, ¿verdad? O sea, sí te hicieron mucho daño. Escucha nada más, hasta el inicio de la rola, mijo, ya dices tú, me va a doler. O sea, me va a calar, me va a doler, le va a doler. Cuando na, na, na, na. Ahorita ponemos también esa rola. ¡Sube el volumen, mijo! Son las 12:08.

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12: 1223.
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son las 12:26. ¡Ay, súbele al volumen, mijo! ¡Qué padre nos la estamos pasando, neta, neta! Oye, qué bonito es así cuando estás escuchando música, disfrutando. Por ejemplo, imagínate que hoy es lunes. Bueno, no te imagines porque sí es lunes. O sea, más bien imagínate que... Bueno, no te imagines nada, nomás súbele a esta rola porque si es lunes, si vas a disfrutar y no te tienes que imaginar nada porque de hecho va a suceder hoy nomás. Hoy nomás ese rolón, mijo. Ay, no. Me creció bigote de aguamielero, mijo, de veras. ¡No, hombre! Hoy nomás. Esto se llama Voy a pintar un corazón de los Acosta, mijo. Súbele al volumen.

chiquillo, ya estamos de regreso. Oye, y ahorita que andaba yo allá acá afuera paseándome, porque mira, déjate digo, cómo me gusta a mí convivir, de veras. O sea, mira, cuando les dejo unas rolitas así buenas, a veces me salgo ahí cotorreo, ahí con mis compirrix. Y ahorita que estaba allá afuera, me acordé que una morrita me pidió el sábado la canción, una canción que les voy a poner ahorita en este momento. No se la pude poner porque como andaba en la calle y esa canción no la tenía aquí ya preparada, pues no la podía poner. Pero me platica que andaba ahí trapeando con Fabuloso del Morado. Andaba en ese mood bien perrón que nos ponemos las morras cuando escuchamos así rolas perronas. ¿Sí sabes cómo? O sea, de sábado en la mañana, mijo. De sábado en la mañana. Así de que la casa empieza a oler bien sabroso. Y luego ya así de que, oigan, ¿y qué vas a hacer de desayunar? ¡Cállate! ¡Cállate los cicos! ¿Cómo que qué va a hacer de almorzar, vato? Pues ya tengo la casa limpia, tráete aunque sea unas gordas ahí para no ensuciar yo la cocina porque la tengo. Ah, de esas veces que terminas de lavar los trastes, mijo, y pones el trapo así, ya de así en el lavabo, así de que se acabó una guerra, mijo. Tú ganaste una guerra muy fuerte con tus trastes, o sea, ay, no. Oye, por ejemplo, una pregunta que yo les quiero hacer es a ustedes que me están escuchando. ¿Cuáles son los trastes de la comida que les cae más gordos lavar? Por ejemplo, cuando mi mamá hacía enchiladas. ¡Ay, mamá! ¡Ay, no! Y luego me caía bien gordo que mi hermano en la comedida, ¿verdad? Recogía los trastes de la mesa, los platos, y ponía un plato encima del otro. O sea, ya traía chile colorado el plato arriba y abajo. ¡Ay, no! ¡Qué coraje! De veras me daba. ¡Ay, mírame! ¡Ay, me hierve aquí la sangre bien feo! Ay, se me atoró, no sé, me atoró el... Ay, no, hasta se me regresó, de veras, ay, no. Me daba mucho coraje eso, ahí estaba yo lavando los trastes, ya la espuma salía colorada y todo naranja, salía de la espuma. Y ay, qué coraje me daba. Pero bueno, todo eso es lo que tenemos que vivir las viejas, que sí nos gusta mucho limpiar la casa. Ahora, hablando de limpiar la casa, volviendo al tema, pues tenemos esta rolita que me solicitó una morrita bien bonita que está escuchando ahorita la radio y que le gusta mucho esta señora Rola.

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6: La temperatura
7: 26 grados.
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0: Bienvenidos a Viva la Noticia del Mediodía. Es la 1:00 p.m. en punto. Vámonos con los avances de este día.
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0: El gobernador del estado, Esteban Villegas Villarreal, informó que mantiene comunicación diaria con el director del IMSS, Zoé Robledo, para dar seguimiento al caso de los 5 bebés fallecidos, además de que solicitó a Copricet revisar de manera exhaustiva las unidades de cuidados intensivos. La investigación por el fallecimiento de estos 5 bebés en Durango se estaría encaminando bajo la clasificación de homicidio culposo con responsabilidad profesional médica, informaron desde la barra de abogados. 4 años de resultados, el DIF municipal fortalece el camino que une a la gran familia duranguense. La coordinadora de Protección Civil de El Salto comenta que se está trabajando en conjunto con los 3 órdenes de gobierno para tener un plan preventivo en torno al monitoreo del huracán Polo. El colector Andrómeda busca terminar con inundaciones de la zona oriente de Durango. La obra tendrá una inversión de 40 millones de pesos. Ganaderos ven posibilidades reales de recuperar la exportación hacia Estados Unidos. Aseguran que pese a casi 2 años de restricciones, todavía existe una ruta para reabrir el mercado. Y en información de corte policiaco, joven motociclista muere tras sufrir un ataque epiléptico y caer en Domingo Arrieta.
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0: ¿Qué tal? Muy buenas tardes. Buenas tardes tengan todos ustedes. Bienvenidos a Viva la Noticia del Mediodía, siendo exactamente la 1:03 p.m. de este lunes 28 de septiembre. Arrancando la semana con mucha información, hay bastante que platicar. Es una hora lo que le pido de su tiempo para que usted me acompañe donde quiera que me esté escuchando a través de la triple frecuencia 94.9 aquí en la capital del estado, 93.3 desde El Salto y 93.7 desde Canatlán. A nombre de todo el equipo de Viva la Noticia, los saludo con gusto. Recuerde que mi nombre es Roberto Meri y estaremos platicando, compartiendo información importante de lo que ha sucedido en Durango, en México y el mundo a través de esta frecuencia y por supuesto de este noticiero Viva la Noticia. Comuníquese conmigo, con el equipo de Viva la Noticia al 618-4554-949. Ahí estamos a su disposición para que usted pues tenga esa vía de comunicación, esa posibilidad pues de hacer alguna denuncia, alguna queja ciudadana o alguna petición, también lo puede hacer ahí. Recuerde que somos el vínculo entre ustedes y alguna dependencia de gobierno, ya sea municipal o estatal. Y recuerde que también estamos en todas las plataformas como Viva la Noticia Durango. Así nos encuentran en todas y cada una de ellas para que también siga el noticiero en vivo. Facebook y YouTube tienen esta posibilidad de que está el streaming. Y bueno, sin mucho preámbulo, también le platico Victoria de Durango. En este momento aquí la capital del estado, 27 grados centígrados. Allá en El Salto están sintiendo una temperatura de 22 grados centígrados. Mayormente está nublado allá en El Salto. Y en Canatlán, 27 grados centígrados, muy, muy parecido también aquí a la capital. Ahora, fíjese bien que pues hay un ligero pronóstico de lluvia para este día. Sí se espera que pueda llover, sin embargo, bueno, el pronóstico es muy bajo. Hay que estar pendiente de lo que nos digan las autoridades correspondientes, en este caso Protección Civil, que emite las alertas a tiempo. Y obviamente nosotros, en nuestras vías de comunicación, se lo hacemos saber. Sí hay probabilidad de lluvia, pero es muy bajo. Estaremos pendientes a ver qué nos depara este día. Y bueno, vámonos a adentrar a la información importante y obviamente, bueno, pues sigue tocando el tema de todo esto que abarca el lamentable fallecimiento de estos cinco pequeñitos en la UCIN, la Unidad de Cuidados Intensivos Neonatales de el Hospital IMSS en la zona número 1. Obviamente hablamos de aquí de Durango, y bueno, sabemos que incluso el propio Zoé Robledo, director del IMSS, pues ha estado presente aquí en Durango dándole atención a las familias. Y bueno, en este caso tuvimos un acercamiento con el gobernador del estado, Esteban Villegas Villarreal, informó que mantiene una comunicación diaria con el director del IMSS, Zoé Robledo. Esto pues para dar seguimiento al caso de los cinco bebés que le menciono. Además, señaló que solicitó a la COPRISED urgente revisar de manera exhaustiva las unidades de cuidados intensivos neonatales de hospitales públicos y privados de Durango, con el objetivo, obviamente, de que esto nunca jamás vuelva a suceder. Escuche.
2: Hablamos por teléfono desde el primer día. Incluso yo hablé el domingo, que todos nos enteramos por redes sociales, desgraciadamente. A partir de ese día no hemos dejado de hablar ni un solo día. En las noches nos hablamos para ver qué avances tienen, cómo van. Y bueno, yo fui a verlo a la Ciudad de México la semana pasada, y dos días después que yo lo vi, vino a Durango. Yo le decía que era bien importante su presencia para que las familias, sobre todo de los menores fallecidos, desgraciadamente, tuvieran pues de primera mano información. Creo que fue muy buena reunión, por lo que sé y por lo que me dijo él, y por lo que me dijeron también algunas personas que estuvieron en la reunión, que fue muy buena reunión. Quedaron de verse en 15 días. Y bueno, la idea es que en estos 15 días el presidente de la barra de abogados tomara el caso, porque es un hombre serio, porque va a defender muy bien el tema de las familias, y porque eso genera que no se meta ningún otro vival a tratar de ensuciar un proceso que es muy humano, que lo más importante ahorita es que las familias tengan certeza de qué fue lo que pasó, de que tengan una gran tranquilidad, que es difícil por lo que sucedió, pero que en su dolor, en el cual los acompañamos, sepan que qué fue lo que sucedió, y que tengan esa tranquilidad para que pues puedan descansar mucho mejor o procesar mucho mejor. Yo creo que sí, no lo sé, eso le tocará al maestro Zoé decidirlo junto con la presidenta, pero yo creo que tiene que haber una serie de cambios estructurales. No sé hasta qué paso. Sé que el director acaba de llegar, pues, o sea, es un director que tampoco tuvo nada que ver, que va llegando prácticamente, pero yo creo que siempre que pasa algo así tiene que haber cambios estructurales internos, dependiendo de lo que salga ya de tema final en lunadas, esas declaraciones, y más viniendo de alguien del sector, pues. Somos médicos, y todos los médicos que están en el IMSS, muchos de ellos trabajan también con nosotros en la Secretaría de Salud, y las enfermeras, a quienes les mando mi reconocimiento y mi gratitud siempre, porque de veras hacen un gran trabajo, a veces sin lo necesario para poderlo hacer. Los médicos y las enfermeras, créanlo que si alguien está preocupado porque las cosas sucedan y se esclarezcan, son ellos, porque no quieren que se ponga en tela de juicio su trabajo, que siempre será profesional y que jamás será con un tema de dolo, nunca. Pero bueno, ya las investigaciones, porque hay dos tipos de investigaciones: las internas del IMSS para saber qué pasó, y luego ya pues las denuncias que están poniendo las familias a través de su abogado ante la FGR, que es a quien le corresponde llevar este caso. Ese es otro tema y ese es otro litigio que espero que no se tarde tanto y que sea muy rápido para que pues este tema las familias lo puedan procesar lo más rápido posible, hacer las modificaciones que se tengan que hacer, si es que hay que hacerlas, y ponernos a chambear en que no nos pase en ningún lugar. O sea, esto nos alerta a todos. Yo pedí a COPRISED que haga una revisión de estos lugares, que casi nadie tiene en lo particular unidad de cuidados intensivos prenatales o neonatales, perdón, neonatales. Pocos lo tienen, prácticamente los únicos que lo tenemos somos nosotros en el materno, el IMSS y el ISSSTE, pero el ISSSTE creo que tiene nada más dos lugares. No tengo conocimiento de algún hospital privado y por eso nos los mandan de lo privado incluso a donde le corresponda. Pero ya...
3: Para Viva la Noticia, Lili Ortiz.
0: Oye, bueno, ya que estamos tocando este tema, ahora vámonos a la parte legal, a lo que se está procediendo legalmente, lo que los padres y madres de estos pequeñitos, pues decidieron tomar acción legal. ¿En contra de quién? Pues de quien se vaya haciendo la investigación, vaya arrojando quién sea responsable, todo esto va caminando. Ahora, el fallecimiento de estos pequeñitos se estaría encaminando, fíjese bien, bajo la clasificación de homicidio culposo con responsabilidad profesional médica. Así lo informó Fermín Flores, presidente de la Barra de Abogados, y el abogado también señaló que el proceso registra alrededor de 50% de avance y que la clasificación podría cambiar conforme surjan nuevas pruebas sobre las necropsias. Indicó que podrían ser necesarias, pero la decisión corresponde a los propios padres de familia.
4: El delito es el de homicidio culposo con responsabilidad profesional médica. Ese es uno de los tantos delitos, ese es el principal que está siguiendo el Ministerio Público, y como también la investigación ya tiene datos de prueba, ya tiene avance, sí les puedo comentar que hasta ahorita lleva desde el jueves que se presentó la denuncia, que duró prácticamente, salimos a las 8:30 p.m, al día de hoy, que son las 10:00 a.m, lleva el 50% de investigación la Ministerio Público. Estamos hablando que sí está, que sí caminó en estos días, y eso fue gracias a que no dimos ningún dato ni aportamos información, y eso abonó a que pudiera avanzar la Ministerio Público. La denuncia va contra quien resulte responsable, ya está identificado algunas personas, o sea, ya pudiéramos estar hablando algo más desde el inicio, y también el primer delito, porque no nada más es uno, hay ocasiones que hay concurso de delitos, pueden ser 2, 3 o 4 delitos, pero principalmente es lo que se está investigando. Vamos a estar hablando de mala praxis, igual y donde se alteración de certificado de defunción, es una opinión, no es algo certero. Varios que pudieran encuadrar, pero lo que sí les puedo afirmar es que el principal es el que les estoy comentando. El Ministerio Público ya hizo una calificación previa de los hechos, es el principal, y ahorita le digo, no les puedo adelantar gran cosa por lo mismo de que puede entorpecer la investigación. La plática que tuvieron el viernes con Zoé Robledo les sirvió como para relajarse un poco, pero no me han comentado textualmente si es su deseo o no continuar. Ahorita precisamente tengo reunión con ellos ahí en la Barra de Abogados, ahí incluso ahorita en lo que estamos aquí platicando ya están empezando a llegar, entonces ahí ahorita vamos a definir qué es lo que sigue, porque recuerden que está pendiente una de las familias en presentar su denuncia. Considero que la base es un error humano, ¿sí? Porque si no hubiera error humano, si hubieran hecho las cosas bien, y no estaríamos hablando del fallecimiento de unos bebecitos. 4 denuncias presentadas. No he fijado todavía algún punto en específico, pero es algo que indudablemente se tiene que tocar. Y lo que yo sé es lo mismo que ustedes escucharon en los medios, no he hablado directamente con ella, solamente, le repito, la conocí ahí de vista, pero sí me enteré cuando estamos en reunión que a ella la estaban atendiendo por aparte. Tocó el tema de los protocolos, de hecho Zoé Robledo nos dijo que como el cambio es de fondo, no puede ser de un día para otro, porque tienen que sentarse a analizar, obviamente, la normativa, el reglamento, viene desde fondo, no nada más ahorita de una regañada y a los 2, 3 meses vuelven otra vez a lo mismo, es algo de fondo donde sí tienen que analizar bien cuál es el motivo, cambio donde va a haber incluso algo que podemos apreciar, porque va a haber una modificación en el edificio. Está en pie todavía la reunión, no nos han comentado lo contrario, pero mientras que se llega a reunión o no, nosotros estamos muy atentos con la investigación en la Fiscalía General de la República.
0: Bueno, pues ahí está, hay que comprender que los procesos legales así son. Cuando existe que está abierta una carpeta de investigación, es complicado, primero que nada, la atención a medios de comunicación que puedan o quieran dar los padres de familia, porque luego a veces en el manejo de las emociones, en la euforia de querer declarar algo, puede ser que digan algo que pueda entorpecer el avance de la investigación, y esto también entorpece el proceso legal. Por eso, pues el más apto en estos momentos para poder declarar, pues es obviamente el abogado encargado, y él sabrá qué sí se puede y qué no se puede decir, o en dado caso, asesorar a las familias. Pero lo importante en esto, mi gente, es que se está trabajando, que se va avanzando en el 50% ya de la investigación, y que sí va a haber responsables y sí se va a hacer algo, y sobre todo también, como le mencionaba, la parte donde el gobernador del estado, Esteban Villegas, también está ejerciendo presión y está haciendo lo propio. Dos cosas: uno, esclarecer y que se castigue a quien se tenga que castigar en este tema, y dos, pues digo, lamentablemente tuvo que suceder algo así para que entonces sí se pues aboquen las autoridades correspondientes a revisar todos los hospitales, lugares de cuidados intensivos neonatales, y evitar a toda costa que una tragedia como esta vuelva a suceder. Bueno, vámonos ahora cambiándole al orden de ideas, y ya que estamos hablando del propio gobernador del estado, el colector Andrómeda busca terminar con inundaciones en la zona oriente de Durango. La obra tendrá una inversión de 40 millones de pesos y será ejecutada en dos frentes. El gobernador Esteban Villegas prevé concluirla a principios de enero. Escucha esto.
2: ...15 colonias de la zona oriente de la ciudad. Recordemos que la ciudad está inclinada hacia este lado, y entonces acá cuando llueve se viene muchísima agua, y esta parte de la ciudad, pues ustedes lo ven, cada vez que hay lluvias fuertes se mete el agua a las casas, la gente tiene mucha incertidumbre cada vez que llueve. Aunque el agua siempre será bienvenida, pues hay gente que le afecta bastante y pierden parte de su patrimonio. Este colector Andrómeda yo lo inicié hace 12 años, alrededor del 2014. Igual que todo este arbolado, ahorita me estaba acordando, todos estos pinos yo los planté también en el 2014. Y bueno, ya nadie le dio seguimiento, se quedó el colector a menos de la mitad. Y hoy que tenemos la memoria de que hace falta que terminemos, si queremos terminar con las inundaciones de esta zona, pues son alrededor de 40 millones, 20 los pone el municipio, 20 los pone el gobierno del estado. Vamos a arrancar en dos frentes. Arrancamos hoy esta parte, y luego aguas del municipio en unos 10, 12 días más arranca la otra parte, para hacerlo en dos frentes y en 90 días poder tener terminada esta obra. En enero estaremos entregando esta obra el alcalde y un servidor, y pues la idea es que ya no se inunde ninguna colonia de toda esta zona oriente de la ciudad, y que esa agua se vaya directo a Arroyo Seco para que pueda llevar pues su cauce y no tenga que afectar a estas familias de todas estas colonias.
3: Para Viva la Noticia, Lili Ortiz.
0: Y mire, ya que estamos tocando el tema de este colector Andrómeda, nos comentan que beneficiará a cerca de 30 mil ciudadanos. Lo explica el propio director de aguas del municipio, Jesús González Smith.
5: Pues, obviamente significa muchísimos beneficios. El colector Andrómeda estaba solicitado hace 14 años. Hace 14 años las familias sufrían y sufrían por un tema de inundación. Hoy el gobernador, en aquel entonces el presidente municipal, Esteban Villegas, pues inició una primera etapa, pero pues prácticamente era una obra de 80 millones que era inalcanzable para una sola administración. Entonces hizo una primera etapa, se redujo el problema, pero no se eliminó. Y hoy hay que celebrar la coordinación que existe el gobierno del estado con el gobierno municipal para poder ese tipo de obras, donde el gobierno municipal pone 20 millones de pesos y el gobierno estatal 20 millones a través de la CAED. Pues entonces estas obras no solamente es el recurso, sino van a trascender, porque van a beneficiar cerca de 30 mil beneficiarios, son los que se van a hacer beneficiarios, perdón por la redundancia, pero sobre todo es un beneficio personal. Van a dejar de tener inundaciones, van a dejar de tener pérdidas en sus vehículos, en sus domicilios, pero aparte hay que decirlo, en Valle de Cristo, que es una parte que se quedó abajo, mira, empezamos con una tubería bien interesante, empieza aquí aguas abajo como unos 800 metros, con una tubería de 2 metros 20, que es donde recibe la carga más importante de agua, y se viene reduciendo a 1,80, pero para llegar en esta calle Cetus, de prácticamente 1 metro. Entonces una obra de gran dimensión, de gran calado, pero sobre todo de muchísimo beneficio. Reconocer la coordinación entre el gobernador Esteban Villegas y el presidente Toño Ochoa para que estas obras lleguen a un buen cauce. Prácticamente quedarían 120 días la obra, entonces abriremos varios frentes, para que se pueda resolver pronto, pero sobre todo, más que el tiempo, más que el dinero, hay que resaltar mucho los beneficios que va a tener esta zona de las vialidades. Cuando podamos romper este bulevar que es Constelaciones, obviamente va a quedar cerrado como ahorita un carril o los dos carriles, y va a quedar habilitado el otro cuerpo del bulevar. Pero pues vuelvo a decir, serán disculpas momentáneas, van a ser mínimas para el beneficio que va a tener.
6: Para Viva la Noticia, Ricardo Casillas Bravo.
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10: Bien, estamos de regreso en Viva la Noticia cuando es ya la 1:25 p.m. Y oiga, estábamos hablando de pues distintas obras, en este caso la obra Andrómeda, y vamos a escuchar la parte del presidente de la CEMIC, Irán Ciseña. Nos comenta que la obra pública precisamente pues está reactivando el sector de la construcción en Durango durante este segundo semestre. La CEMIC reporta mayor movimiento en infraestructura educativa, en agua potable, saneamiento, pozos y convenios, sobre todo con los municipios.
11: Me dice mi compañero presidente Maquinal, Inge Fernando, coincido en el tema de los agremiados, que son, pues su tema es más de caminos, de maquinaria, y dentro del sector de la CEMIG, el grueso, que es de infraestructura, yo ahí veo más un tema de rotación de personal. Mira, en temas de obra pública, este segundo semestre ha habido una reactivación total en temas de infraestructura educativa, en temas de agua potable, saneamiento, construcción de tanques, construcción de pozos. Una vez que ha creado el señor gobernador a sus secretarios y directores es darle oportunidad a los constructores formales de la Cámara, y así está pasando. Sí te puedo decir que el 100% de las obras que están licitando en este segundo semestre lo están haciendo empresas duranguenses y una gran parte afiliados de la CEMIC. Sí, este segundo semestre es cuando está arrancando este tema. Nuestros números en el IMSS han ido aumentando mes con mes, esperemos la tendencia siga así, y pues motivados y contentos de que las oportunidades que vayan saliendo, pues la gran mayoría se queden dentro de afiliados de la de la Cámara, dentro de las vicepresidencias de Educación, Salud, Agua Potable y Caminos, que haya oportunidades en adjudicaciones directas, invitaciones restringidas, y en los procesos públicos, pues en condiciones iguales, que se beneficie pues a la empresa formal y local.
12: Reportó para Viva la Noticia, Roberto Meri.
10: Y mire, también por su parte, Javier Chávez, el director de Obras Públicas Municipales, comenta que este año se trabajó en distintos puntos, que se ha mejorado también el tema de la pavimentación y sobre todo, obviamente, lo que más traen pues es el bacheo, ya que se han aumentado de 6 a 11 cuadrillas para este tema del bacheo en Durango. Escuche.
13: Bueno, ahorita, efectivamente, ahorita en el punto de las 11 empezaremos una comparecencia que corresponde al primer año de la gestión de la segunda temporada del presidente Toño Ochoa. Estamos listos, preparados para, como dicen por ahí, para rendir cuentas. Tenemos dos ejes principales. Uno, atendiendo el presente, pero también vámonos para el futuro. ¿Y cuál es eso? Atendiendo un rezago de 30 años de pavimentación, lo estamos atacando con pavimentación de carpeteo y también previniendo con el tema del eldurri y también siendo reactivos, ¿por qué no decirlo?, con lo que es el bacheo. El bacheo lo hemos incrementado de 6 a 11 cuadrillas para efecto de abatir esta embestida de lluvias que gracias a Dios está lloviendo y que nos causa un poquito de problemática porque no nos deja trabajar como quisiéramos, pero lo estamos atendiendo. Estamos incrementando de 6 a 11 cuadrillas. En primer lugar, no nos dejan trabajar como quisiéramos, nos dejan trabajar a medio. Y este mes de septiembre, únicamente nos han dejado trabajar 6 días así completos, de los 20 y tantos que van, y 21 días casi ininterrumpidamente no nos dejaron trabajar porque ustedes vieron las lluvias extraordinarias. Y bueno, nosotros le hicimos frente, ampliamos nuestro horario de trabajo de 8 a 4 hasta las 8 de la noche, porque la carpeta, acuérdense que es en caliente, y ya un poquito más de extenderlo ya no nos va a dar la temperatura que tenemos, que debe de colocarse en bacheo.
12: Para Viva la Noticia, Ricardo Casillas Bravo.
10: Bueno, pues vamos a cambiarle el orden de ideas de este tema de las obras y demás, y como saben, pues en el Pacífico mexicano se ha estado monitoreando a nivel nacional y hasta internacional el avance del huracán Polo. Ahora, por su parte, la Coordinadora de Protección Civil en El Salto, Nereida Mora, comenta que se ha estado trabajando en conjunto con los tres órdenes de gobierno en un plan preventivo para el monitoreo del avance de este huracán Polo. Y bueno, pues comenta que ya se tienen algunas cuestiones listas, como los albergues también, en algún caso de que sea la contingencia más grave. Escuche.
14: En lo que es el monitoreo del huracán Polo, estamos checando su trayectoria y sus posibles complicaciones en algunos puntos de la República. Al parecer no va a tener gran afectación en nuestra área, pero de cualquier manera nosotros estamos prevenidos ya con la activación de lo que son los albergues, de que estén siempre a disposición de la ciudadanía, con monitoreos de lo que son recorridos para checar cualquier afectación en caso de que llegue a ser necesario, y pues tener siempre coordinación con SEDENA para en caso de que se llegue a requerir una activación de un plan de N3. De una u otra manera, estamos conscientes de que a lo mejor no llega la afectación, pero siempre se tiene que tener las medidas por si cualquier cosa llega a pasar, y pues no nada más durante este huracán, sino siempre debe de estar la prevención ahí para cualquier caso. Ahorita ya tuvimos una reunión, una buena coordinación, y pues estamos todos en sintonía, esperando cualquier acontecimiento, que ojalá y no, que todo sea pasajero, así que pase, pero que de todas maneras la prevención ahí está siempre. Sí, pues se recomienda que, como ya se los habíamos dicho en pasadas situaciones, que traten de sobrellevar el clima en un lugar, pues en su casa, en cualquier establecimiento, y que cualquier situación de riesgo que ustedes puedan identificar, pues lo canalicen luego a lo que es el número de 911 o a nuestro número directo de base para prevenir cualquier incidente. Igual, si no tienes motivos para viajar, hay que tratar de no viajar de noche, viajar a la luz del día, respetar los señalamientos viales. Ahorita tenemos algo de problema con lo que son las carreteras, ya que se ponen resbalosas, entonces hay que respetar el límite de velocidad o siempre estar por menos de límite para prevenir cualquier accidente.
10: Bueno, pues ahí está, y recuerde que, bueno, pues obviamente ahí en El Salto están más pegados hacia aquella zona, que están muy bien protegidos también por la sierra, pero nunca está de más estar bien, bien checaditos. Y recuerde que en Durango se lanzó esta alerta que está trabajando desde el municipio, Protección Civil, anunciaba el propio Toño Ochoa, una alerta que tiene que usted estar pendiente, hay que checarla para que cualquier tipo de cuestión, donde, por ejemplo, el huracán Polo, que de repente avance hacia Durango y que aumenten, estaría muy complicado, no digo que sea imposible, pero estaría complicado que nos llegue el huracán de golpe a Durango, porque sí nos protege mucho la sierra. Sin embargo, pues sí, el tema de lluvias torrenciales, lluvias fuertes, como lo hemos vivido, sí se puede dar. Entonces, bueno, pues así está la situación. Por lo pronto, siendo la 1:32, vamos a una pausa y regresamos.
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0: Hola, ¿qué tal? Muy buenas tardes. Es la 1:38 p.m. y vámonos con lo mejor de la información deportiva en vivo. La noticia. En el torneo apertura de la Liga MX, Henry Martín comanda una remontada del América con un hat-trick del capitán Henry Martín y un gol adicional de Miguel Borja. Las Águilas del América vinieron de atrás para vencer 4-2 al Necaxa en el cierre de la jornada número 10, alcanzando ya los 20 puntos en la tabla general. Tropiezo de los Pumas en CU. Universidad Nacional cayó 3-2 ante el Atlético de San Luis en Ciudad Universitaria, sumando su cuarta derrota del torneo y profundizando su racha negativa en el certamen. Un empate vibrante en el infierno. Cruz Azul rescata un empate a 3 goles ante el Deportivo Toluca en un duelo lleno de volteretas, con polémica arbitral incluida por el trabajo de la jueza central Katia Itzel García. La selección mexicana debuta con un empate en la era de Rafa Márquez. El tri igualó 1-1 frente a Colombia en el inicio de la gestión de Rafa Márquez al frente de la selección absoluta. La joya de 17 años, Gilberto Mora, anotó el gol del empate, convirtiéndose en el jugador más joven en anotar con la camiseta nacional. Vámonos con el ciclismo, y es que hay historia en el top 5 para Isaac del Toro. El ciclista mexicano completó una destacada actuación en el Campeonato Mundial de Ciclismo de Ruta al culminar en el 5º puesto de la prueba de foco, ganada por el estadounidense Brandon Ignudley, superando su registro del año anterior. Un carrerón que hizo el ciclista mexicano. Estamos hablando de Isaac del Toro, que ahora es la nueva inspiración de los pedales. Los Ravens vencieron a los Cowboys en un juego internacional en un cierre dramático decidido por un gol de campo de último segundo. Baltimore se impuso 34-31 a Dallas, mientras que hay paso firme de los Raiders y los Steelers. Las Vegas mantiene su paso perfecto de 3-0 tras remontar a los Santos de Nueva Orleans, mientras que Pittsburgh venció a Cincinnati con una destacada actuación del veterano mariscal Aaron Rodgers. Hasta aquí entonces la información del recorrido deportivo para Viva la Noticia. Nosotros continuamos con más.
1: Bien, pues ya es la 1:39 p.m. Gracias a mi compañero Luis David Falcao por esta información deportiva. Vámonos con este dato. Mire, le estaba platicando yo acerca de todo lo que abarca esta obra de lo que es el colector Andrómeda, que contempla, fíjese, una tubería de 2 metros de diámetro, 800 metros de drenaje y una inversión conjunta de 20 millones de pesos del estado y 20 millones de pesos del municipio. Así lo destaca la propia directora de la CAET, Yadira Narváez.
2: Una con tubería hasta de 2 metros de diámetro. Se va a interconectar a lo que es el colector Andrómeda, para de ahí que toda esta agua vaya a arroyo seco, generando, bueno, devolviendo más que generando, la tranquilidad a todas las familias de esta zona. Es un sector mucho, muy amplio, no nada más es de los Villas 1 a los 4, estamos hablando de Valle de Cristo, todos los valles San Marcos, y definitivamente, ¿verdad?, la población es enorme, y sobre todo, ¿verdad?, esto les va a dar garantía para su aspecto personal y también sobre todo su patrimonio. Es una inversión global de 40 millones de pesos que incluyen también la sustitución y reposición, porque pues ya tenemos drenaje instalado, se van a reponer descargas que se dañen, aparte se va a mejorar el drenaje de 800 metros y tenemos, ¿verdad?, una inversión de, reitero, de 40 millones de pesos en partes iguales por parte del municipio y el gobierno del estado.
3: Para Viva la Noticia, Lili Ortiz.
1: Bien, pues así va la situación en este colector Andrómeda, algo que para la gente que nos está escuchando a través del 94.9 aquí en la capital del estado, podrán decir, oye, no, pues esto sí nos va a ayudar bastante, porque todavía sigue siendo época donde nos pueda llover bastante. Obviamente esto no va a estar así muy pronto, pero ya es un aliciente saber que las inundaciones que ahí se hacen pues van a dejar de existir conforme vaya avanzando ya y vaya quedando esta obra. Bueno, vámonos ahora con esto. El director de Servicios Públicos, Felipe de Jesús Cortés, dio a conocer que la próxima semana llegará una nueva barredora a la dirección.
4: En unos momentos más comparecemos. Fíjate que el gran resultado, quiero decirte, es haber reorganizado a la gente. Sí. En una situación de una reingeniería. quiero resaltar el recurso humano que tiene Servicios Públicos. Hay gente muy profesional, que lo único que se necesitaba era una reingeniería organizacional interna, equiparlos y darles también la herramienta menor cada dos meses a las áreas, lo que antes era una vez al año. Y prácticamente se le da ritmo de trabajo, el equipamiento que hemos visto desde barredoras, desde compactadores, desde camiones de volteo, retroexcavadoras, camionetas y vehículos utilitarios, tenía años que no se hacía. Quiero comentarles que solamente en este año tenemos ya 4 barredoras. La próxima semana nos entregan la cuarta, primeramente Dios. Sí. Y bueno, pues estamos ya ahorita a tambor batiente limpiando las calles. Es decir, las vialidades de alta velocidad donde no le entran los de barrido manual por seguridad y por kilometraje. Un poco más chica en almacenamiento, pero es marca Elgin, la verdad, se los digo. ¿Cómo va? Saben de cuenta, un Rolls Royce de barredora, es una barredora muy buena, especializada, con menor capacidad, sí, pero trae servomecanismos mucho más especializados que nos permite a nosotros atacar áreas donde la barredora grandota o la doña perrona o don perrón no entran. Y este sí, tiene virajes más pronunciados y sobre todo con áreas más específicas.
5: Para Viva la Noticia, Ricardo Casillas Bravo.
1: Bueno, pues ya lo escucharon, se suma una barredora más a esta familia de caninos barredores, ya don Perrón, doña Perrona, Perroncín. Bueno, habrá que ver si ya lo adelantaron o si ya se irá mencionando cómo se va a llamar ahora esta nueva barredora. Bueno, vámonos ahora con otra información, cambiándole al orden de ideas, y para la gente que escucha el 94.9 y sus alrededores, yo creo que esto sí aplica para todos en el 94.9 en Durango, El Salto y Canatlán, porque pues Durango mayormente es de campo, puede ser agrícola o puede ser ganadero. Y algo muy importante es la posibilidad de volver a exportar ganado duranguense hacia Estados Unidos. Y los ganaderos pues lo ven con posibilidades reales de que se pueda recuperar esta exportación, porque al final de cuentas, miren, cerrar la frontera era para evitar que llegara el gusano barrenador a Estados Unidos, o al menos eso decían ellos. Ya les llegó el gusano barrenador, ya lo tienen en Estados Unidos. Entonces, ya no tiene mucho sentido. Ahora hay que intensificar protocolos de saneamiento y de muchas otras cosas que se tienen que hacer, estamos conscientes, pero ¿ya para qué sigues teniendo la frontera cerrada si ya te llegó el gusano barrenador? Es lo que nos dicen precisamente tras 2 años de restricciones. Escucha a Rogelio Soto, presidente de la Unión Ganadera.
6: Somos mucho de dar frases y decir, se ve luz al final de este túnel oscuro, sí se ve luz, ¿verdad?

0: O sea, ahora, y les vuelvo a recordar lo que siempre les digo. Si en 2 años, casi a la fecha, que es el 20 de noviembre del 2024, a la fecha, hubiéramos podido exportar la plaga, a todos nos hubiera llegado hacia Estados Unidos, nos había llegado a todos, duramos 1 año y medio sin plaga y no había pasado nada. ¿Qué les trato de decir con esto? Sigue la mano de los temas políticos afectando este tipo de negociaciones. Así es. Y no es propio de la ganadería. Es propio de todo lo del país. Vean las presiones que ejerce el presidente de Estados Unidos sobre la presidenta de México en todas las cuestiones. En el caso de la ganadería no fue la excepción. Entonces, de que lo podemos lograr, lo podemos lograr. De que es posible, lo es posible. Y si no lo fuera posible, yo mismo se lo diría. ¿Saben qué? Ni soñar. Y te lo vuelvo a decir. Si hay una luz al final del túnel, sí la hay.
1: Reportó para Viva la Noticia, Roberto Meri.
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3: Bienvenidos, bienvenidos a los espectáculos de Viva la Noticia y vámonos de lleno con la información. Le cuento y le platico que Avengers Endgame vuelve al número uno en taquilla y queda a 39 millones de superar el récord de Avatar. Así como lo escucha, pues Avengers Endgame demostró que 7 años después de su estreno original, todavía puede llevar a millones de espectadores a las salas de cine. La película de Marvel regresó a la pantalla grande con una edición especial y consiguió colocarse nuevamente en el primer lugar en la taquilla mundial. El reestreno llamado Avengers Endgame a nivel internacional y obviamente Avengers Endgame Bonus aquí en Latinoamérica no solo superó los nuevos lanzamientos del fin de semana, sino que se acercó todavía más a la cinta protagonizada por Robert Downey Jr., Chris Evans y por supuesto nuestro gran y hermoso, guapísimo Chris Hemsworth con el récord histórico que mantiene Avatar. Entonces, ¿cuánto recaudó Avengers Endgame en su reestreno? Pues bueno, consiguió nada más y nada menos que 86 millones de dólares a nivel mundial durante su primer fin de semana. De acuerdo con cifras difundidas por Disney, de este total, 26 millones de dólares correspondieron a Estados Unidos y Canadá, mientras que los mercados internacionales aportaron los otros 60 millones. El resultado permitió que la película volviera al número uno de la taquilla mundial y consiguiera el segundo mejor debut global registrado para el reestreno de esta película. La cinta, que regresó a más de 3.000 salas, también pues tuvo una fuerte presencia en formatos premium, entre ellos pues Max, Infinity Vision, quienes pues también fueron parte de esta pues esta gran noticia. La verdad es que el hecho de que nos platicaran que una película que ya había sido estrenada previamente en cines y que vuelve a ser pues tendencia dentro de las salas, pues la verdad es que está muy padre. Pero bueno, ¿cuánto le falta a Avengers para que supere el récord que tiene Avatar? Pues bueno, nada más y nada menos que 2.885 millones de dólares en todo el mundo. Con esta cifra, la película de Marvel permanece en el segundo lugar entre las producciones con mayor pues recaudación global y quedó a solo 39 millones de dólares pues de ganarle a Avatar. La verdad es que vamos a decirlo, en su momento cuando Avatar estuvo en salas de cine, no había quien no fuera a verlo. Las taquillas, desde que llegó la película a los cines hasta que se salió, hasta que tuvo su ciclo dentro de los cines, la verdad es que fue de las películas que nunca estuvieron solas las salas. Y pues bueno, ¿por qué está? Se preguntará, ¿por qué volvieron a poner Avengers Endgame si ya había sido estrenada hace ya algunos años? Pues bueno, esto es para que la gente vaya agarrando calorcito para que el próximo, para que este diciembre pues puedan ver más frescos el estreno de la nueva película del mundo de Avenger, Doomsday. Quienes, pues bueno, los que son fans de este universo de Marvel, la verdad es que sabemos que es una película que estamos esperando muchísimo y que pues bueno, los cines, tanto las producciones como los cines, están pues dándole esa sorpresa a sus fanáticos, entregándoles ese reestreno para que puedan estar frescos ahora en diciembre, que llegue esta entrega. No sé si es la entrega número 8, no es cierto, es la entrega número 6 de estas películas, si me parece. Y la verdad es que estamos muy emocionados de poder recibir este reestreno.

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9: Oiga, bueno, pues vámonos con más información importante. Lo que le mencionaba es que, pues, 4 años de resultados, el DIF municipal fortalece el camino que une a la gran familia duranguense. Destaca el alcalde municipal, Toño Ochoa.
10: Para María del Pilar, cuidar también significa necesitar apoyo. A través de Apapacho, encontró un respaldo para su economía y acompañamiento psicológico. Su experiencia forma parte de 4 años de resultados del DIF municipal. Toño Ochoa destacó por su atención a la gran familia.
11: Pues muy contenta y muy agradecida con el presidente y pues con todos los que participan, porque realmente es muy beneficioso en cuestiones pues económicas, con alimento, apoyo psicológico. Y realmente ayuda.
10: En este periodo, Apapacho ha beneficiado a 1,700 personas con 6,333 apoyos económicos e igual número de paquetes de cuidado personal. A ello se suman más de 4,000 consultas médicas y psicológicas.
12: Apapacho es un gran programa, es el sistema municipal de cuidados, que somos de los pocos municipios que tenemos esta política pública en atención a la gente más vulnerable, a la gente que lo necesita, a la gente que da amor.
10: 12 comedores comunitarios fijos y uno móvil han entregado 359,210 raciones nutritivas en beneficio de 2,801 personas. Con 6 rutas, Apapacho Express acerca alimentos preparados a personas adultas mayores y con discapacidad. La atención asistencial suma 6,130 sesiones de rehabilitación, 916 aparatos funcionales y 8,000 paquetes de pañales. En el campo se han entregado 110,147 paquetes alimentarios en 150 localidades. Además, las 22 brigadas Espacios de Amor han beneficiado a 3,654 personas con servicios y apoyos que llegan a colonias, fraccionamientos y comunidades rurales.
13: Aquí lo importante es que las personas que vengan a aprender lo aprendan desde el principio y lo sepan elaborar en su casa. Estos talleres son para autoempleo.
10: Los centros de atención infantil complementan esta red de cuidado, y en los talleres de carpintería, belleza y panadería, las familias encuentran opciones para atender un oficio. Con alimentación, cuidados y herramientas para salir adelante, Toño Ochoa y el DIF municipal acompañan a la gran familia duranguense fortaleciendo el camino que nos une. Para Viva la Noticia, Ricardo Casillas Bravo.

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0: Bien, pues continuando con la información, todavía tenemos algo que platicar, sobre todo para la gente que nos está escuchando a través del 93.3 allá en el Salto Pueblo Nuevo. Mire, en lo que va de esta temporada de lluvia, se han registrado hasta el momento, pues más o menos entre 9 y 10 personas afectadas por descargas de rayos. Nereida Mora, la directora de Protección Civil, invita a la población a que tomen precauciones cuando se registra alguna tormenta, y lo principal, que no se resguarde debajo de los árboles. Escuche.
2: Es un reporte, y de hecho hemos recibido varios reportes ya en esta temporada de los rayos que impactan y que generan pues lesiones y complicaciones en la salud de las personas, quemaduras de diferente tipo y así. Entonces fueron trasladados de acá de Banderas hacia el hospital regional y se les brindó la atención y fueron pues ahora sí que evaluados de una manera más especializada. Por tal motivo se les recomienda a las personas que evalúen mucho las situaciones climatológicas a las cuales se van a exponer. Que si ustedes ven que está lloviendo o que hay algún problema de esta índole, traten de resguardarse mejor y no estén pues sí tan expuestos, ya que pues las lesiones que se obtienen por este tipo de detalles son muy fuertes y muy críticas. Entonces lo mejor es prevenir. Si ustedes ven algún problema climatológico, hay que resguardarse y no hasta que pase lo que es la situación climatológica, o igual el evitar las cosas que sean eléctricas, que sean de metal, para que siempre haya pues ahora sí que una prevención. No decimos que eso es toda la prevención, pero pues por algo. No, o sea, creo que es una de las cosas más peligrosas que se puede reaccionar, ya que precisamente es donde caen los rayos. Entonces más bien pues si puedes estar en tu casa o resguardarte en un vehículo, pues perfecto. En esta temporada van aproximadamente como 7-8 personas que tienen problema, bueno, casos, que personas han sido más. Por ejemplo, en un solo caso esta vez fueron 2 los que atendimos, pero eran como 7 personas que estaban en el mismo lugar donde aconteció. Entonces,
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0: Y nos vamos con información policiaca para Viva la Noticia. Joven motociclista muere tras sufrir un ataque epiléptico y caer en el domingo Arrieta. Jason Caleb Limón, él tenía 18 años de edad y perdió la vida en el Hospital General 450 luego de sufrir una caída de motocicleta sobre el Boulevard Domingo Arrieta. De acuerdo con el reporte, el joven habría presentado un ataque epiléptico mientras conducía una Italika 125, lo que provocó que perdiera el control y cayera. Aunque fue trasladado para recibir atención médica inmediata, falleció horas más tarde. Otro motociclista queda grave tras choque contra una camioneta en zona rural de Durango. Javier González González, de 48 años, fue trasladado a la clínica número 1 del IMSS con traumatismo craneoencefálico severo, luego de sufrir un accidente cuando circulaba en motocicleta por la carretera que conecta Loma Prajedis con Felipe Ángeles. De acuerdo con el reporte, el hombre se impactó contra una camioneta color gris de la que hasta el momento se desconocen mayores características. Un joven resulta gravemente herido tras ataque con arma blanca en Gómez Palacio. Cristian Antonio Martínez Leiva, de 18 años, resultó con hemoneurotórax provocado por una herida de arma blanca, luego de ser agredido por varios sujetos en la colonia Francisco Zarco, en Gómez Palacio. De acuerdo con el reporte, uno de los agresores, presuntamente identificado como Alexis, habría sacado un arma blanca y lesionado al joven antes de huir. La víctima, trasladada al Hospital General Gómez Palacio, y la Policía Investigadora de Delitos ya realiza las indagatorias para localizar a los responsables. Esta fue la información policiaca para Viva la Noticia. Y siendo las 2 de la tarde ya con un minuto, es momento de despedirnos de este noticiero del mediodía. Le agradezco a todos ustedes su presencia y permanencia para que se mantenga bien informado. Gracias, mi nombre es Roberto Meri y que sigan teniendo una excelente tarde.
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4: La temperatura
3: 27 grados.

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1: ¡Buenas! ¡Oli! ¡Arrancamos semana! Esto es Llamando y Ganando. ¿Cómo estás? Soy Karina Angulo Chitara. Obviamente estamos en vivo, la cadena está enlazadísima. Queremos que se registren para que se lleven mucha lana. Y el día de hoy el registro es por WhatsApp. 5551668929. Buenas tardes, bienvenidos a
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0: la semana? ¿Muchos andan crudos? No, ¿verdad? Claro que no, ¿sí o no, mi Robert? No, es cierto, ya fuera de relajo, ¿qué creen? Tenemos mucha lana para ustedes, mucha música y claro, la vamos a pasar de lujo con nuestros anfitriones, Cari, Karina Angulo, la Chitara desde Guadalajara, y acá en CDMX, Daniel López y Mendoza, el Pollo de la Qué Buena y todo el equipo, ya estamos también listos para que ustedes se la pasen de lujo en esta tardecita. Señora, déjele la comida ahí al marido, que él se sirva y usted venga y diviértase con toda la familia. Así que de una vez, en esta tardecita, lunes, último lunes de septiembre, vámonos a lo que nos truque chicha y comenzamos.
1: ¡Hey, pandilla! ¡Buenas tardes a todos! ¡Hola, Chitara!
2: ¡Hola, pollito!
1: ¿Cómo está usted, la más guapa de Guadalajara?
2: ¡Oh, estate! Yo feliz de la vida, como todos los días, de estar aquí. ¡Qué gusto escucharte, pollito!
1: Mira nomás, yo aquí.
2: Ah, ya vas a empezar, ya llegando,
1: y luego con mis nuecesitas de la India.
2: Llegaron muy temprano, qué puntualidad.
1: Sean ustedes bienvenidos, bienvenidas. Vamos a quedarnos con los siguientes 120 minutos de ¿Qué, Chitara?
2: Pues obviamente de dinero, de buena música, diversión, ya se la saben. Ustedes no se muevan porque el registro es por WhatsApp.
1: Así es que le damos la más cordial bienvenida a toda la República Mexicana. Estamos encadenados. Ahora comienza la Qué Buena en Cadena. Esto, ¿qué se llama?
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1: Y ya saben que es por registro el día de hoy. Y el teléfono está sonando. La guapa Tesla está activa.
2: Así que vamos a ver quién anda por ahí. ¡Oli!
1: Bueno, bueno, la Qué Buena.
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1: ¡Eso!
2: ¿Quién habla?
4: Georgina.
2: ¡Gina! ¿De dónde nos marca, Gina?
4: De la Gustavo Madero.
1: Ok, está. Gina, gracias por escucharnos. ¿De qué colonia de Gustavo Madero?
4: De la Martín Carrera. Bueno, ahora La Cruz.
2: La Cruz, perfecto. Mi querida Gina, pícale 929 a ver cómo nos va con la ruleta.
1: 929, Gina.
2: Vas.
1: Échale.
2: Tú puedes.
1: 929.
3: Tarareada.
1: ¡Ah, no manches! ¡No, Gina! ¡Rayada, Gina! Porque esa es mi especialidad, mamacita.
2: ¡Qué manera de arrancar la semana!
1: Es correcto, Gina. No, hombre, casi pierdo la práctica, pero ahí te va, mi amor, ¿eh? Tú tarareada por 500. Dice... Titirirín, tirirín, titín, tirín, tirirín, tirirí.
2: ¿Cuál es?
1: Tirirín. ¿Cuál estoy tarareando?
4: Bandidos se atrapan.
1: ¿Cómo se llama?
2: ¿Cómo se llama?
4: La de Ana Bárbara, Bandido.
1: ¡Aplausos para Gina! ¡Bravo!
2: Muy bien, Gina, ya tienes 500 pesos. Vámonos por 1,000.
1: Dime una cosa, Gina.
2: ¿Te gusta?
4: No, ya. Porque...
1: Gina, espérame. Gina, ¿qué sentiste cuando te la estaba tarareando?
4: No, pues iba a perder.
2: ¡No!
1: No, mi amor.
2: Perder el control.
1: No, mi amor, tranquila.
2: Perder el control.
1: Mira, aquí el chiste es de que cuando yo te la empiezo a tararear, tú cierras los ojitos, te relajas,
2: exacto,
1: escuchas y ganas lana, mi amor.
2: Gozas y ganas.
1: Vámonos con 1,000. ¿Qué onda?
4: No,
2: pues. ¿Por qué?
1: ¿Por qué no, Gina?
4: Porque ¿qué? Siempre pierdo.
1: Ay,
2: no, no,
1: Gina,
2: ¿cómo que siempre? ¿Cómo que siempre? Ya tienes 500, solamente los vas a duplicar.
4: No, pero ya pierdo.
1: Bueno, mira, dale chance. Arranquemos ganando. Arranquemos con 500 para Gina.
4: Gracias, Polito.
2: Felicidades, Gina. Ahora nada más dices cómo gritan. Gracias a ti. ¿Cómo gritan en La Cruz?
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1: Hello, Chitarita.
2: Pollito, pofoyofo.
1: Ofolafa.
2: Ofolifi.
1: Oigan, buena semana a todos. Estamos en la Qué Buena en Cadena en toda la República Mexicana.
2: 214.
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0: viene la A y luego la B. Perdón, ahí viene el abecedario loco. ¡Bueno!
1: ¡Bueno!
2: ¿Sí? Aquí suena la que buena.
1: Aquí suena la que buena 94.9.
0: ¡Venga, hermano! ¿Cuál es tu nombre?
1: Tomás Burciaga.
3: Tomás, ¿de dónde es el 94.7?
1: De Durango, Durango.
0: ¡Eso! Sí. ¡Caramba! ¿Qué tal el calorcito por allá en Durango, hermano?
1: Ah, está fuerte.
0: Está sabroso, ¿no?
1: Sí.
0: Ok, a ver, ahí te va. Te toca abecedario loco. Ajá. Ahora tienes que seguir la secuencia. Puede arrancar Chitara, luego yo y luego vas tú, ¿ok?
1: Ok.
0: Va siguiendo las secuencias A, B, C, D, E, F, G, así. ¿Ok?
1: Sí.
0: Y nos tienes que dar títulos de...
3: ¿Voy?
0: Películas, ¿ok?
3: ¿Quién empieza?
0: Arráncate, Chitara, con A.
3: Ok, Amores Perros.
0: Correcto, voy con la B de burro. Batman, vas tú.
1: La Casa Embrujada, con C.
3: No, espérate.
0: Vas
3: no.
0: con la D. Ajá. Ah, claro.
3: No.
0: Es correcto,
3: la...
0: sí.
3: No, estás mal. Tiene que ser con la C.
0: Ajá.
3: Tomás, con la C.
1: Camino al cielo.
3: Te la inventaste. Ok. Deadpool.
0: Voy con la E. E.T. El extra.

0: extraterrestre.
1: Vas.
0: Con la F.
1: Cinco.
0: Con la F.
2: Ajá. Con la F.
1: Ajá. Tres.
2: La de...
1: Dos. Basta más.
0: Uno.
2: Pasan furios.
1: Híjole, en la mera rayita.
0: Sí, claro.
1: Sí, perfecto.
0: Va, bien.
1: Ok, voy.
0: Vas, chítala con la G.
1: Gladiador.
0: Voy con la H, Harry Potter.
1: Vas con la I.
2: Cuatro. Historia sin fin.
1: Tres. No, con la I, tarugo.
2: Con la I.
0: Uno. No. Se lo merece.
2: Con H, con la I.
0: No. No, pues a ver. ¿De cuándo acá historia va sin H, carnal? ¿Cómo?
2: La de...
1: No, ya se te fue el tiempo.
0: Ahí les encargo en Durango las primarias, ¿eh? Bueno, puedes seguir participando, hermanito.
2: Sí.
0: Chitara, no te mueras. Chitara. Ya vámonos, carnal. Se nos va a morir Chitara. Chitara. Necesita respiración de boca a boca, Chitara.
1: ¡Un chacal! ¡Necesito un chacal!
0: ¿Qué tan malo puede ser decir no, historia sin H, hombre? No pasa nada.
1: Es que esta es otra historia.
0: No. Ahora.

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2: 232.

0: participando y ganando, Chitarán.
1: ¿Qué pasó? Dígamelo.
0: Todos, absolutamente todos los regalos del mes de septiembre en Llamando y Ganando y en los concursos de la Qué Buena son un obsequio ¿de quién?
1: ¡De Yaguarú!
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1: Ay, esos Yaguarú, qué bien me caen, ¿eh?
0: No, pues no, cómo no.
1: Son la onda, son la onda, son la onda y me desespero, su sencillo.
0: Imagínate que lleguen los de Yaguarú y que te digan, a ver, Chitarita, ven para acá.
1: ¿Sí?
0: ¿Gustas? Te patrocinamos todo octubre.
1: Ay, ay, ay, ay.
0: No, digo, los concursos.
1: Ah.
0: No. Como que noté que el sí lo traes muy flojo el día de hoy.
1: Deja tú el sí.
0: Andas de un sí muy necesitado.
1: No, bueno, ya, son tiempos difíciles, pero gracias a Yaguarú.
0: Vamos a jugar, gracias Yaguarú por ponerte las pilas. Aparte la rola está, pero buenísima, ¿eh?
1: No, ¿y ya te pasaron la cuenta de la semana pasada?
0: No, ya ni digas eso.
1: Vámonos a la llamada mejor.
0: ¿Con qué cara los voy a buscar? No te pases de lanza. Vamos a ver quién está por acá de este lado. Contestamos llamada 55-51-668-929. Está la banda registrándose y llamándonos por teléfono. Nos encanta porque no hay contacto más directo que cuando ustedes toman el teléfono, nos llaman y así de fácil, por llamada normal. Bueno.
1: Hola. La Qué Buena.
3: Entonces, ¿me registro aquí en línea o por WhatsApp?
1: Hola.
0: Carnal, ya estás al aire. Ya estás al aire, échale.
1: ¡Mamá, espérate la grabadora!
0: Bueno, carnal, ¿cómo se contesta cuando llamas a La Qué Buena?
3: Aquí suena La Qué Buena.
1: Muy bien. ¿Y la frecuencia de dónde nos marcas?
3: Hablo aquí de Zumpango.
0: Ah, del Estado de México, qué bonito. Allá por el rumbo del nuevo aeropuerto, ¿no, hermano?
3: Es correcto, aquí por el Chaifa.
0: Del Chaifa. Márcanos, carnal, 929. No dije nada yo, ¿eh? No dije nada
1: no,
0: yo.
1: No, no, fue nuestro amigo.
0: Pero saludos para toda la banda que va hasta el Chaifa.
1: Vamos a ver qué le toca.
4: Palabra.
0: Ok.
1: Palabra, ¿cuál es tu nombre?
3: Javier.
0: Va, mi Javi.
1: Javier.
0: Palabrita, okay. Carnal, por 500 varos. No perdamos tiempo para que el Javi gane. Por 500. La palabra es...
1: ¿Vas o voy?
0: Vas.
1: Morena.
4: 5.
0: Fácil, ¿qué? Carnal.
1: Facilísima.
0: Morena.
4: 2.
0: Morena, carnal.
1: Morena.
0: Ay, no.
1: ¿Qué puedes, Javi?
0: Carnal. Javi, ¿qué pasó?
1: Morena.
0: ¿Qué puede malir sal, carnal?
1: Ay, Javi.
0: Morena.
1: Javi.
0: Sé que te estoy haciendo daño.
1: Ay, bueno, pues ya ni modo, Javi. Abrazote.
0: Órale, pues, Javi.
1: No, pues.
5: Ganando y ganando.
0: No, de plano, el Javi sí andaba de vacaciones allá hasta el iPad.
1: No, y me dijo, no, ya mejor ahí nos vemos. Ay, ver. Son las 2:43.
0: Mira, por lo menos andas quedando bien con los Yaguarú que están ahorita cantando.
1: Ay, cómo los quiero, nunca canto.
0: Ahorita no ganaron, carnales, porque la semana pasada alguien... ¿Alguien?
1: ¡Ingenieros!
0: Oh.
1: Ahí está fallando el micro.
0: No te pases, deja las arcas vacías de La Qué Buena.
1: O sea, colúmpiate, o como es, cuélgate, pero no te columpies.
0: No me puedo ir 2 días porque tú haces de las tuyas.

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4: La temperatura
1: 27 grados.
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0: Hola, Tiada, qué buena 94.9 el día de hoy. Muy buenas tardes a todos ustedes. Oiga, vamos a darle bola a la leche en esta semanita rica, sabrosa, donde se acaba septiembre, pero empieza octubre, el mes del miedo, el mes donde las brujas salen a hacer sus fechorías.
1: En mar y tierra algo le puede pasar.
0: Toda mi gente de allá de El Salto, Pueblo Nuevo, Durango, y acá en Canatlán, Durango también. Saludos muy especialmente a todos ustedes. A ver, vamos a nombrar lista. ¿Cómo están, hijos?

0: Oiga, acá ya llegó el Danny Boy.
1: Ya la veo, ya la veo, ya la vi, bomba. Mi tía, la guapa y hermosa cada día. Saludos, tía, y un fuerte abrazo. Y a toda la gente bonita de la ¡qué buena!
0: ¡Eso, mi Danny!

0: Vamos a ver quién está en la línea. Buenas tardes.
1: Buenas tardes, tía.
0: Buenas tardes, hijo, a sus órdenes.
1: Ah, se me ocurrió poner una canción.
0: Claro que sí, ¿cuál canción quiere?
1: Mi juventud a los 40.
0: Órale, mi juventud a los 40, dedicada especialmente para alguien o nomás para escucharla.
1: Para la familia Cifuentes.
0: Ah, de allá del Salto, para la familia Cifuentes de allá del Salto, ¿sí?
1: Sí.
0: Órale, ya está, ahorita le vamos a poner mi juventud a los 40, ¿sobres? Listo. Eso, gracias a la familia Cifuentes comunicándose desde el Salto, Pueblo Nuevo, Durango.

pues ahí está. Oiga, y todos ustedes el día de hoy, ¿cómo le pasaron su fin de semana? ¿Cómo estuvo? ¿Sabroso, rico? ¿A dónde fueron? Platíqueme. 618-45-54-94-9. 618-45-54-94-9.

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1: Ándale pues, entonces síguese, le estaba yo diciendo que saludos muy especialmente a todos ustedes el día de hoy. Ya llegó también el Mario Bros.
2: Qué rollo, mi tía, presentes, aquí andamos, tía, escuchándola, mi tía, con eso. El cucu de Cuculandia, tía. Oye, tía, una preguntota. Ey. ¿Por qué ya todas las estaciones de radio? Bueno, yo escucho de todo un poco, de todo tipo de estaciones, Ajá. Y entonces están poniendo eso que... Este programa es transmitido y bajo la responsabilidad de cada quien sabe que algo así empiezan todos los programas. ¿Ya les llamó la atención, tía? ¿O quién los regañó? ¿O por qué dicen todo eso, tía? Coméntele, sáqueme de esa duda.
1: Haga usted de cuenta que la radio va a empezar una nueva regulación auditiva. Sobres, si uno no pone esa leyenda, le cae la chota. Pa que me entiendan, hijo. Entonces, no puede uno ya entrar así nomás a lo loco. Entonces, uno tiene que protegerse con esa leyenda a la entrada y al final de cada programa. Es por eso que ya lo van a estar ustedes escuchando. Pero de todos modos, pues, ¿qué tiene? Nada, imagínate, nada, o sea, no interfiere nada en ninguno de los programas. Nosotros seguimos haciendo el jale como hasta ahorita, como hasta hace la semana pasada, pero esas leyendas nos protegen para que no vaya a caer algún tipo de multa. Fíjate nomás lo que somos, Oiga, entonces, como los, ándale, haz de cuenta, dice el Danny Boy, como los cigarros, exacto. Tienen que tener una leyenda, exceso de calorías, ¿verdad? Y los cigarros, si fumas, te va a chupar el diablo. Y si no fumas, de todos modos, te va a chupar el diablo. Entonces, algo así. Oiga, qué ganas, ¿verdad? Oiga, déjeme le mando saludos muy especialmente al licenciado ahí en la colonia Benjamín Méndez, ahí a un ladito del Santo Niño, a Margarita también, que ahorita van a recoger a los nietecitos a la escuela. Le mandamos saludos muy especialmente al licenciado y también a Margarita, su esposa, A ver si entendiste, Mario Bros.
2: Entonces quiere decir que si su programa lo escuchamos, nos vamos a pervertir, tía, con el cucu o algo así. Nos van a entender, ¿eh? Para que no sea responsabilidad suya, sino de nosotros.
1: Ándale, dice, usted ponga el exceso de buen humor y buenas vibras en ese programa. Escucharlo puede ser nocivo para la salud mental, hijos, pero pues ya es su responsabilidad si lo escuchan, ¿sobres? Pero pues ustedes de todos modos, ¿ya qué les puede hacer daño, hijos? Y ya estamos todos locos, Imagínate qué ganas que lleguen un día aquí a la radio y me salga yo esposada por que me está usted detenida por enriquecimiento ilícito. ¡Qué ganas! Baila. Pero no, al contrario, hijos, le tuve que hablar a los de ahí de letra. Denme chance para mañana darles el abono, hijo. Ya me traían, ay no. Y ahora sí que hay de lados a lados, ¿verdad? Oiga, imagínese esta rolita. Tú dices cuándo, corazón. ¡Ay!

Ándale, pues, oiga, tía, ¿qué dónde anda el gato? Que ande, que cree que está bien malo de la panza. Llegué ahorita y haga de cuenta con todos los ojos llorosos, llorosos. Le dijo, ¿qué tiene, mijo? A ver, venga. Está malo de la panza, está malito de la panza, pobre, está empachao. ¿Qué comió, mijo, el fin de semana? ¿Qué anda tan empachado? Mira, traes hasta el estómago, inflamado. A ver, ven, acércate pa' acá, hazte pa' acá. Ah, es que comí... Ah, ya sé, te comiste un duro con verdura, ¿verdad? Ay, pobrecito de mi hijo. Ahorita le sobamos las corvas. Ahí va una canción dedicada especialmente para todos los vatos. Los que se creen mucho.

Ándele pues, ahí está el 618-45-5499-618-45-5499. Ya llegó la tía, la que buena 94.9. A darle vuelo el Lilacha Machín este inicio de semana. ¿Y sabe qué, Eli? Llega nada más y nada menos que a los invasores de Nuevo León y dicen: a la luz del día. Ahora sí. Ahora sí.

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8: Son las 3:30.
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0: ¡Ay! Se va a poner, pero bueno. Buenas tardes.
2: Bueno, buenas tardes. ¿Cómo estás?
0: No, todo bien, hijo, gracias a Dios. ¿De dónde me hablas?
2: De acá, de San Juan del Río.
0: De San Juan del Río. ¿Cómo ha estado, don Marcelo?
2: Sí, pues ahí andamos todavía, nomás que aquí molestándola, oiga.
0: Dígame.
2: Me acuerdo una vez que habló una señora que vendía algo para las cucarachas, un veneno.
0: Sí, ¿cómo no? Dice que yo tenía...
2: ¿No se acuerda usted?
0: Sí, tenía el teléfono guardado, déjeme ver si nos está escuchando. Ya lo perdí, fíjese, aquí lo tenía guardado. Déjeme ver si me habla esta mujer y para pasarle el número. ¿Cómo ve, don Marcelo?
2: Ay, por favor, sí, porque aquí para un vecino que dice que ya le anda, pero una vez compré yo allá en Durango y muy bueno, una señora le compré, pero después fui a buscarla, ya no estaba ahí donde lo vendía.
0: Ah, pues déjeme ver si ahorita me habla y todo, pues para pasarle por ahí el número.
2: No sé si será la misma señora o será otra, pero un día yo oí que le habló a usted que vendía esa cosa.
0: Sí, fíjese, y seguido me hablaba, y ahorita ya tiene ratillo que no se ha comunicado, pero de todos modos, si nos está escuchando, ojalá que se pueda comunicar, ¿eh?
2: Ahí le encargo, por favor, si la escucha, a ver si tiene por ahí el teléfono grabado.
0: Sí, claro que sí, ahorita se lo buscamos, por favor. ¿Eh? Gracias.
2: Y échale muchas ganas, gracias a usted, ahí estamos escuchándola. Ándele, día a día.
0: Gracias, hasta San Juan del Río el día de hoy. Ahí está nada más y nada menos comunicándose. Buenas tardes. Bueno. Ahí está la llamada, bueno.
3: Bueno, buenas tardes.
0: Buenas tardes, hija.
3: Buenas tardes.
0: A sus órdenes, hija.
3: ¿Cómo está, tía?
0: Todo bien, gracias a Dios, hija. ¿De dónde me estás hablando?
3: Le estoy hablando de acá de Canatlán.
0: Ah, de Canatlán, Durango, qué chulada.
3: Claro.
0: Oye,
3: que sí.
0: ¿Qué están haciendo ahorita a esta hora de la tarde, hija?
3: Estamos comiendo, acabando de comer.
0: Qué rico, qué rico. ¿Qué comieron? Ay, nomás para que se le abra el apetito.
3: Comimos variado. Tenemos papitas con chile. Tenemos discada. Menudito.
0: ¡Ah, caray, qué rico! Oye, ¿y alguna rolita o saluditos o qué?
3: Ah, pues saludos y una rolita, claro que sí.
0: Órale, ¿cuál quieres?
3: Quiero Camino a Tepehuanes.
0: Ah, muy bien, muy bien.
3: Para aquí, para todas mis gentes que me quieren y que los quiero.
0: Órale.
3: Para Montserrat, para Saraí y para Arturito.
0: Órale, ya está.
3: Pues nada más, y para usted, tía, con mucho cariño y mucho aprecio.
0: Muchas gracias, hija, muchas gracias. Ahí en mero Canatlán nos escuchas.
3: En mero Canatlán, sí.
0: Ah, qué chulada. Siéntanse ustedes orgullosos porque tienen una radio y una frecuencia no más para ustedes.
3: Fíjate, una tía nomás. Muy linda.
0: Sí.
3: Una tía muy linda que a veces me quiero comunicar y no puedo, no me dan chance.
0: Pero aquí estamos, sí. Y que en cuanto entre la llamada, aquí estamos y la atendemos con gusto, ¿eh?
3: Ok. Ándale, pues, que tenga buena tarde, tía, y que se la pase bonito.
0: Órale, gracias. Hasta Canatlán, Durango. Mira, nomás qué chulada. Oiga, ahí viene ya Navidad, y José, ¿qué vamos a hacer o qué?

Mire, pues ahí está, oiga, saludos al licenciado Jaime Varela y el Benjamín Méndez, saludos muy especialmente. Oiga, 618-45-54-949, fíjese que hablando precisamente de que si vamos a ir o no a Conjunto Primavera, oiga esta rola.

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1: Oiga, fíjese que sí tenemos que ir nosotros a este 3 de octubre a la Velaria a ver a Conjunto Primavera. No. Y nomás ahí, estando ahí cerquitas, imagínese.
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Ay, Dios, en caso de ir, ¿quiénes iríamos, hijos? Para ir apartando ahí los lugares. Imagínate así tenerlo así de cerquita, ese conjunto primavera.

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9: 346.
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13: La temperatura:
10: 27 grados. 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

Ándale pues, oiga, vamos a mandarles una rolita muy especialmente hasta Canatlán, Durango, y dice con camino a Tepehuanes. Ahí está.

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2: La temperatura
1: 25 grados. 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

0: Báilele, báilele, compa Che Juan. Arriba Mazocares y la Loya.
1: Buena. Ándale, pues ahí está, oiga, 618-4554-949. Ahí está la primera persona que me marque. Le voy a regalar un pase doble para irse a Cinépolis completamente gratis. Un pase doble para irse a Cinépolis antes del día 30. Tiene usted que gastarse el boleto. 618-45-54-949. 618-45-54-949. ¿Sí o no? Ándele, pues, vámonos al cine. ¡Vámonos al cine! Mira nomás, papacito.

0: Ándale, pues ahí está. Oiga, y fíjese nada más, dice, desde buenos días, tía, dice. Dice, buenas tardes, tía, dice, póngame las mañanitas. Hoy estoy cumpliendo mis 15 años. Voy a hacer una fiestona como la de Rubí.
1: Qué linda.
0: Ahí está para Manuel Hernández desde Washington.

que está lejos, totototototes. Manuel Hernández, feliz cumpleaños, allá está en Washington. Vamos a ponerle una rolita bonita que dice Bajo Mil Llaves.

Ándele pues, ahí está, oiga, saludos muy especialmente a Damaris y a Marielena que van llegando de Mazatlán. Lastimar. Que pidieron fiado el taxi, que ya no les quedó dinero, quién sabe qué. Venga.

Oye, Demde, mándale saludos a Damaris. Dile, ya llegó Damaris. Ándele desde mero Mazatlán.

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1: Ándale, pues, ahí está. Oiga, 618-45-54-94-9. El día de hoy, vámonos nada más y nada menos que... Oiga, vámonos a ver a Conjunto Primavera, ¿o qué? ¡Ay! Ven que el niño es llorón y le quitan el biberón.

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1: Oye, gatito, ¿vamos a ir sí o no a Conjunto Primavera? Dígale a la gente cuál canción va a pedir, dígale cuál va a pedir. Es que el gato a veces se pone romántico. Esa le gusta, ¿verdad, mijo? Esa le gusta.

Lady Gato, ¿no te gusta la de Ave Cautiva? Oiga, ¿me irán a cobrar por llevar al gato? Necesito preguntar, ¿verdad? No me vayan a cobrar un boleto, oiga.

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1: Ay, no, nos vamos a ver a Conjunto Primavera, nada más y nada menos que este 3 de octubre llega la Belaria Fenadur, un concierto que reunirá grandes voces en vivo, el romanticismo inconfundible de Conjunto Primavera, y directamente para su público, una verdadera leyenda de la música norteña, Lorenzo de Monteclaro. Así es que, oiga, pues vamos, ¿o qué? ¿O qué? ¿O qué? ¿Usted qué dice? ¿O qué?

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10: 4:30.
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12: Jepa, oiga, déjeme le digo que ya ahí tenemos una llamadita. Buenas tardes.
13: Hola, buenas tardes, tía.
12: A sus órdenes, hijo.
13: Ándele, mire, pues aquí andamos en la vuelta y vuelta.
12: Ah, eres taxista, hijo.
13: Así es, tía. Y ahora para ver si tal le quedaban unos boletitos para el cine.
12: Ah, sí, nomás que necesitas mandarme un mensaje, hijo, para mandarte los digitales, ¿cómo ves?
13: Ah, ok, ¿a este mismo número?
12: A este mismo número, nomás agrégame al WhatsApp y luego ya me dices, oiga, soy el que anda la vuelta y vuelta, y te mando los boletos, okay. ¿Cómo ves?
13: Ándele, tía.
12: Órale.
13: Le agrego y le mando WhatsApp.
12: Órale, gracias. Ya está, gracias.
14: Justo al año de casados, con la cara de angelito, pero con la de
12: pescado. Dice un saludo, tía, para la Sauceda Canatlán. Ándale, pues. Oiga, dice por acá, dice, oiga, tía, dígale al gato, porfa, que pida la de Se Llama Morir de Amor. De primavera.
14: Siempre

Ay, pues ahí está el 618-45-54-94-9, la qué buena, 94-9 el día de hoy. Los boletos que les acabo de mandar son antes del día 30 en cualquier sala de Cinépolis, en cualquier horario. Nada más, sí, muy importante que se los gasten antes del 30 de septiembre.

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16: 4:45.
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19: Ándale pues, ahí estamos ya de regreso en el 618-45-54-949. El día de hoy, muy buenas tardes. Oiga, pues tenemos aquí unos invitados el día de hoy. Les damos la bienvenida y abrimos los micrófonos, claro que sí, precisamente para que nos expliquen qué andan haciendo por aquí. Luis, buenas tardes.
20: Buenas tardes, gracias, de verdad, gracias y un saludo a todo
14: sus radioescuchas aquí de La Qué Buena.
19: Muchas gracias. Oye, Luisito, ¿y qué andan haciendo el día de hoy? Explícanos.
14: Pues mira, venimos a invitar de verdad a la gente, a todas las personas de Durango. Tenemos una marea matrimonial y una marea juvenil. ¿Qué es una marea matrimonial? Bueno, pues van matrimonios, algunos pueden ir en estado de crisis, algunos que ya no saben qué hacer con el matrimonio, tenemos tantos problemas o tantas dificultades en la cotidianidad, y dice, y bueno, ¿y quién puede ayudarnos, no? Y bueno, pues ahí están las mareas matrimoniales que nacen hace ya más de 13 años, y bueno, que hemos estado ahí acompañando matrimonios, pero sobre todo, pues dándoles herramientas, pues, para la vida.
19: Oye, van a tener un evento grandecito aquí en la ciudad de Durango, día.
14: Sí, el día 3 es para los matrimonios ahí en el Promedac. La ubicación está muy cerquita, 6 de la Soriana Jardines, para que más o menos lo puedan ubicar. Ahí está el colegio Promedac, en el colegio ahí en el fraccionamiento Guadalupe. Bueno, ¿quiénes van? Vamos a esperar a todos los matrimonios. Decimos matrimonios, ¿no? Porque por lo común van las parejas, pero no, también hay mujeres que están viudas y que también pueden ir a escuchar. Hay testimonios de vida, o sea, de cómo fue su transformación y su conversión. Entonces, es muy bonito. Van a veces parejas que no están casadas, no importa la situación que estés viviendo. O sea, si eres adulto, si eres mayor de edad, estamos hablando de 30 en adelante, puedes asistir. O matrimonios muy jóvenes, que a veces se casan muy jóvenes y dicen, híjole, estoy viviendo algo medio complicado, pues también es para ellos, de verdad.
19: ¿Qué día va a ser esto?
14: Es el día 3 de octubre.
19: 3 y 4.
14: Sí, el 4 es para los jóvenes.
19: 3 y 4 de octubre. 3 para matrimonios, 4 para jóvenes.
14: Jóvenes, sí.
19: ¿A qué hora empieza?
14: En los matrimonios los vamos a empezar a recibir desde las 11 de la mañana. Vamos a estar ahí, las puertas van a estar abiertas desde las 10, pero a las 11 ya vamos a empezar con nuestra primera actividad. Ya vamos a empezar con la primera charla ahí que ellos van a poder ver, para que empiece pues este proceso de volver a reencontrarse entre ellos, ¿no?
19: Qué bonito, van a tener diferentes ponentes.
14: Sí, claro. Viene inclusive un cantautor guatemalteco, él es Rogelio Casasola, nos va a tocar, tiene unas canciones muy bonitas.

0: entrevistas de verdad muy emocionales, y él lo vamos a poder escuchar, y también vamos a tener testimonios. Viene Osvaldo Rey, que viene desde Veracruz, y él va a poder platicarnos qué pasó en su matrimonio, cómo es que llegó a estar tan mal, pero hoy cómo la vida le vuelve a regresar una oportunidad de estar mejor. Y entonces él nos va a dar la clave de cómo le hizo en su matrimonio para poder enfrentar todas sus situaciones.
1: Eso es muy interesante. ¿Hay algún teléfono donde podamos comunicarnos para mayores informes, para comprar los boletos?
0: 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Y ¿sabes qué? Te voy a decir una cosa.
1: Muy
0: Nosotros importante. Se los llevamos hasta la comodidad de su casa. No necesitan ir a ningún lado, ¿no?
1: Ah, muy bien. Y también, si usted quiere comprar los boletos y anda por ahí en el centro, en la librería San Pedro y San Pablo, también ya están a la venta los boletos.
0: Sí, claro, claro. Muy bien. Más que lleguen y digan, oiga, venimos por un boleto para la marea matrimonial o juvenil, y ahí lo van a poder localizar.
1: 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Estos eventos son muy bonitos porque precisamente se abre estas fechas para darle la bienvenida a mucha gente.
0: Sí, claro. Mira, nosotros hemos pensado, le damos al cuerpo, alimentamos la mente, pero el alma y el espíritu a veces se nos olvida. Entonces, esta es una parte para que espiritualmente tú salgas fortalecido, con un pensamiento distinto de verdad. Y bueno, nuestro lema hoy es que si hay solución, o sea,
1: claro,
0: más amor, menos miedo. O sea, muchos matrimonios hoy tienen miedo de hablarse, de expresarse las cosas, de decirse, hasta que te aman a veces, muchas veces.
1: Así
0: algunos
1: es.
0: Hombres nos reprimimos, o que no nos enseñaron de verdad a veces hasta decir, oye, yo te amo. No, de verdad van a encontrar muchas respuestas a algunas de las preguntas que están haciendo, ¿por qué me está yendo tan mal? O si te está yendo bien, te va a ir súper mejor.
1: Eso es muy, muy bueno, y son muy buenas noticias, y muchas gracias por venir aquí a La Qué Buena, invitar a toda la gente, invitar a los matrimonios y también a los jóvenes que se quieran unir a esta marea de amor. 618-145-9350, 618-145-9350. 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Oiga, yo estoy interesado en comprar 1, 2, 3, 4, quiero llevar a mis compadres, les voy a regalar un boleto, quiero llevar a mis hijos, se los quiero regalar a unos jóvenes. El día de 4 de octubre va a ser la marea para jóvenes.
0: Sí, sí, viene un muchacho, Juan Pablo Castañeda, tiene un testimonio increíble. Él estaba al borde del suicidio, y bueno, nos va a platicar precisamente cómo llegó a esa situación, y cómo hoy tiene un libro que él escribió, y bueno, nos viene a platicar de ello, de cómo fue posible salir adelante. Entonces sí hay solución, más amor, menos miedo.
1: Wow, eso me gusta. Vamos a la pausa, Yuridita, regresamos. Muchas gracias. Muchas gracias, don Luis. Gracias.

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0: arrancamos la semana, caramba. Qué bonito fin de semana lo pasé. Sí la pasé chido, aunque no lo crean. Todos los fines de semana son posibilidades para que se la pasen a gusto. Si usted se amarga es porque usted quiere. Oiga, les damos la bienvenida al programa del día de hoy. Hoy tenemos complacencia musical como todos los días de lunes a viernes a las 5 de la tarde. Te damos la bienvenida para que tú participes en este programa y nos mandes tu mensaje a través del 618-4554-949 o también el 675-105-3902. ¡Échamelo de volada! Aquí escríbemelo, mándamelo, grábamelo el audio. Y de volada le vamos a dar play a lo que traigas ganas de escuchar. Oye, fin de semana que me fui al Salto. Ayer ahí andaba en el Salto y los alrededores. Qué bonito se puso la tarde, lluviecita. Ahí el arroyo del agua lleva bastante agua suficiente como para ir a meterse a nadar un rato en algunos lados ahí del arroyo. Qué rico, qué sabroso. Más que luego yo... Luego yo me meto y ya no me quiero salir. Me empiezan a salir branquias cuando me meto al arroyo.
1: Qué rollo, mi Jairo. Oiga, entonces ¿qué todo hongo? El fin de semana... Todo el fin de semana... Se la pasó como los pescados. Beben y beben.
0: Y vuelven a beber. Ay, viejo borracho. Todo por Kawasaki
1: sin un guitarra. Bueno, pero fue una roda, ¿no? Un desengaño. Ajá. Con Intocable. Algo viejito.
0: Algo viejo. Oiga, ¿cómo ver al calaburcio? Dice que yo me las tomé y él es el que todavía anda sin poder hablar. ¿Qué pasó? De seguro tú también te la pasaste así bien pegado de la mera trompa de la caguama. ¡Qué rico! Vámonos con las canciones que ustedes están solicitando. ¿Por qué, Jairo? ¿Me puedes poner la canción de Mi Juventud a los 40, Cuarto de Milla? Y aquí suena la que buena. Saludos hasta el Salto, Polo Nuevo, Durango. Y vámonos con la primera de la tarde, es de Intocable y se llama Un Desengaño. Son 5 de la tarde con 4 minutos. Es una hora completa, así que mándame mensaje. Tienes tiempo, tienes espacio, dedícala. Así que salga del corazón y si no del odio. No.

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1: Buenas tardes, sobrino. Feliz inicio de semana. ¿Me puede complacer con la canción El Alacrán con Banda Maguey, por favor?

0: Mi compa Jairo, buenas tardes. Póngame las mañanitas, por favor, dedicadas para Nayeli Silva, que hoy cumple años, ahí por favor. Una del equipo, que ya no es del equipo, pero era del equipo. Ahí por favor, las mañanitas.
1: ¡Cama! O sea, cama. Gracias. O sea, sí es del equipo, pero no es del equipo, pero felicidades, ¿no? ¡Ándale, Nayeli! Ojalá que te la pases bien y ojalá que regreses al equipo, aunque todavía estás en el equipo, pero no estás en el equipo, pues. ¿Sabes cómo? ¿Sí me explico?

Invítanos al pastel, Nayeli. Ojalá que te la pases bien bonito. Ahí tienes las felicitaciones que te mandan con mucho cariño. Vámonos con esta rola que me pide mi tía Chispita. Hasta el Salto, Pueblo Nuevo, Durango. Banda Maguey llega con esto que se llama El Alacrán. Son las 5 de la tarde con 16 minutos. Tú todavía puedes pedir la tuya a través del 618-4554-949.

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1: Sí. Hoy voy a tener boletos otra vez para que te vayas a Cinépolis, así que pónganse listos y atentos para que me manden su mensaje y me digan quién se quiere ir al cine a disfrutar de una buena película. Ya salieron nuevas películas la semanita pasada y los boletos que te voy a estar regalando los puedes utilizar el día de hoy, el día de mañana y también miércoles 30. Tienes estos tres días, incluyendo el día de hoy, para que utilices las cortesías, pases dobles que te voy a estar regalando para que disfrutes de una buena película ahí en Cinépolis, en Jardines de Durango. Así que bueno, ya lo sabes, acá a través de la mensajería del WhatsApp 618-4554-949 te voy a estar mandando tus accesos para que vayas y disfrutes de una buena película. ¡Vigillo, perro! ¿Qué onda?
2: ¿Cómo andamos?
1: Todo bien, todo bien.
2: Ponme una rolita, ¿no? La de Me Encantaría Ser Tu Alegría.
1: Me encantaría.
2: De Fidel Rueda, porfa, ánimo.
1: Ser tu alegría. ¡Ah, qué bonita canción! ¿De qué década fue esa rola? No sé, pero ya la siento como de la década pasada, se me hace. Sí suena de anteñito ya. Las que escuchaba yo en Bandamax cuando estaba chiquito. ¿Todavía existe Bandamax? Yo creo que sí, ¿no? Pero bueno, si quieres un referente de música grupera, está aquí a través de la triple frecuencia en la estación que sí suena. Vámonos con más de sus canciones. Esa es la complacencia musical y tú eliges qué escuchas. Nada más mándame tu

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1: Tenemos otras mañanitas, hay más cumpleañeros. Ah, buen momento, se les ocurre cumplir años. Oye, vamos a mandar el saludote. Aquí el compa Jera manda su mensaje. Dice, ¿podrá ponerme las mañanitas para mi compa que... ¿qué? Para mi compa que mira en el espejo en las mañanas. Está cumpliendo años. ¿A poco eres tú, Gerardo? ¿Cuántos años cumples? Ya la mayoría de edad. Estás bien chavo.

0: ¡Hey, saludotes, mi compajera! Ojalá que te la pases chidote, que disfrutes mucho tu día, que recibas muchos regalos, que te manden muchos mensajes de felicitación, un abrazo muy grande. Aquí te lo mando yo también de manera personal, un abrazo fuertísimo. Y pues disfruta mucho este día, amigo. Pásatelo muy bien. Yo sé que anda chambeando seguramente, porque nosotros, aunque cumplamos años, los que somos chambeadores, hasta le ponemos el doble de esfuerzo. Así que ojalá que te la pases muy bien. Por lo pronto nos vamos a ir con rolita. Nos vamos a ir con más canciones acá a través del programa de Complacencia Musical. Y por supuesto que le voy a poner la rola favorita, la del celular, a mi compa Jera, que el día de hoy anda de faldas en el mantel, porque son manteles largos. Vámonos con esa rola y regresamos a despedirnos. Básicamente son 5 con 51 minutos a través de la triple frecuencia en la estación que sí suena.
1: Bueno.

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0: 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Iniciamos.

0: Muy buenas tardes.
1: Buenas las andes teniendo.
0: Monday Night Football.
2: ¿Ahora qué?
3: Ahí ya me escucho.
4: Nadie prendió la cámara.
2: Ahí ya me escucho. Y ya me escucho, es que
5: así no se puede.
2: No hemos tenido.
4: Fíjate con lo que tenemos que lidiar desde que te fuiste aquí.
2: No hemos tenido, pon che cable del micrófono. No hemos tenido.
4: No.
2: ¿De qué tal? ¿Cuánto costará un cable de estos, mi querido Jairo?
4: Menos que mi playera.
5: 300 pesos.
2: ¡Neta! Lo voy a traer yo. Nomás de que ya me emperré. La segunda vez en esta semana. Ah, no es cierto.
4: Usted no está para saberlo, pero si usted nos está escuchando en el radio, ya estamos los disruptivos completo y totalmente en vivo a través de la triple frecuencia de la Qué Buena Durango.
2: Río.
4: En esta esquina, mi bebé vestido de los vaqueros de Dallas, sin vergüenza. Aquí está.
2: Con mucha vergüenza, pero con mucho orgullo, entonces.
6: Vergüenza y dinero son dos cosas que no tienes, hermano.
2: Vergüenza y dinero, claro que dinero sí.
6: Ah, ok.
2: Están comprando jerseys de equipos perdedores.
6: Solamente de vergüenza, ¿no?
4: Y de dos. No de uno, de dos. Y de este otro lado, Jair López, amigo, ¿cómo estás?
5: Amigos, buenas tardes.
4: ¿Qué tal, Herrera? Bienvenido. Invitados, estrellas, analistas políticos.
6: Señor Germán.
4: Disruptivos. Y yo soy el señor Germán. Desde que traigo bigote, ya soy señor.
6: El señor Germán.
2: Y Germán.
4: Y vestido, nada más y nada menos. Es que este nombre va conmigo.
6: Sí.
4: Si yo viviera en Estados Unidos, si hubiera nacido en Estados Unidos, probablemente me hubiera llamado así.